0: Fútbol, soccer.
1: O también para describir la fuerza que necesitamos para mover algunos objetos.
0: Empujemos esa caja con toda nuestra energía para moverla de la sala al comedor.
1: En este episodio vamos a estudiar la energía.
0: Energía se define como la capacidad de producir transformaciones o transferir calor.
1: También es la capacidad y fuerza para actuar física o mentalmente.
0: Como por ejemplo, cuando decimos, desde que he comenzado a comer más sano, me he sentido lleno de energía.
1: Recordemos que la energía del universo siempre es la misma y se mantiene de forma constante.
0: Cuando una forma de energía desaparece, alguna otra forma de energía aparece.
1: Con esta teoría, los científicos han propuesto algo llamado el principio de conservación de la energía.
0: ¿Cuál es el enunciado de esta teoría?
1: Dice así: la energía no se crea ni se destruye, solo se transforma.
0: ¿Me puedes citar algún ejemplo?
1: Veamos esa lámpara de mesa. ¿Qué sucede cuando apretamos el botón de encendido?
0: Pues aparece la luz.
1: Una vez que la misma se enciende, lo que sucede es que dicha energía se transforma en luminosa y en térmica.
0: Entonces, por un lado, la lámpara nos da luminosidad y también, de cierto modo, calor por su energía.
1: Así es.
0: Veamos algunas transformaciones de la energía.
1: Mira, todo comienza con la energía del sol.
0: Ah, la energía solar.
1: Luego, las plantas aprovechan la energía solar y la energía química.
0: Es parte de su crecimiento.
1: Las personas nos alimentamos de las plantas y extraemos la energía química que tienen almacenada. Luego, usamos la energía en nuestras actividades diarias.
0: Como ir a la escuela, trabajar, hacer ejercicio, etc.
1: Sí, cuando los seres vivos morimos, retornamos esta energía a la Tierra y al universo.
0: Todo un ciclo con la energía.
1: También es importante aclarar que la energía no se crea ni tampoco se destruye, simplemente se transforma.
0: Ahora comprendo que si, por ejemplo, necesito planchar este vestido, debo primero conseguir energía.
1: A ver, decime cómo la obtendrías.
0: Pues comenzaría por encender la plancha para que llegue la energía eléctrica al electrodoméstico y proceder a utilizar el calor de la misma para planchar mi vestido.
1: Te felicito, has comprendido el concepto y la manera en cómo actúa la energía en nuestras actividades diarias, por muy simples que parezcan estas. Recuerde que podemos definir como transformación de energía cuando se pasa de una energía a otra. Y en esta transformación, la energía total se mantiene, es decir, que no sufre ningún cambio. En general, el ser humano transforma la energía para poder aprovecharla de la mejor manera posible, conforme a sus necesidades. Seguiremos con las manifestaciones de la energía.
0: La energía se clasifica en energía mecánica.
1: Es la que posee los cuerpos en movimiento o inmóviles.
0: Energía térmica.
1: La que es capaz de producir calor, como los secadores de cabello.
0: Energía química.
1: Se refiere a la interacción que tienen las moléculas para generar energía, por ejemplo, el petróleo.
0: Energía eléctrica.
1: Es el movimiento de las cargas eléctricas para generar la corriente, ejemplo, la activación de un electrodoméstico.
0: Energía radiante.
1: Es la que emite un cuerpo.
0: Y energía nuclear.
1: Es la que poseen los átomos, como la fisión nuclear.
0: Es importante que utilicemos técnicas amigables con el medio ambiente por medio de la energía, ya que es una de tantas preocupaciones actualmente en el medio ambiente sano y limpio, libre de sustancias contaminadas o tóxicas.
1: Es por esto que la ciencia investiga maneras de no dañar el medio ambiente y que las demás sean efectivas para lograr satisfacer las necesidades de la humanidad y de nuestro planeta.
0: A esas formas de energía se les ha dado el nombre de energías amigables con el medio ambiente o energías verdes.
1: Vamos a conocer unas cuantas. Tenemos primero la energía solar.
0: La energía solar es la que se obtiene directamente del sol y es un recurso ilimitado. Se puede aprovechar para secar ropa mojada y lavada, así como para calentar agua, entre otras cosas.
1: También se usa para producir electricidad. Para eso es necesario contar con la tecnología de paneles solares, unos dispositivos que la absorben y de esa manera la convierten en energía eléctrica. Otro tipo de energía es la eólica.
0: La energía eólica es la energía cinética que se obtiene por las corrientes de aire.
1: ¿Cómo ser los aerogeneradores, que son la forma que más se utiliza en la actualidad para obtener electricidad de la energía eólica? Estos dispositivos parecen molinos de mucha mayor altura de tres aspas blancas, las cuales son movidas por la energía cinética del viento.
0: Dice mi papá que debemos tomar medidas para ahorrar energía, ya que nuestro planeta se va deteriorando cada vez más.
1: Eso es muy cierto. Entre estas medidas tenemos las siguientes a enumerar.
0: Apaguemos las luces mientras no las utilicemos y si no es completamente necesario.
1: Apaguemos los aparatos electrónicos cuando no los estemos usando para disminuir su consumo energético.
0: Tratemos de promover el ahorro energético en nuestros barrios y colonias, a fin de que contribuyamos a mejorar nuestro medio ambiente.
1: Recuerde que las manifestaciones de la energía son las capacidades de producir un movimiento o bien causar la transformación o modificación de algo. Ahora estudiaremos la energía mecánica.
0: La energía mecánica es la suma de toda la energía que posee un cuerpo en reposo del movimiento.
1: También la podemos definir como la capacidad de producir un trabajo mecánico, el cual posee un cuerpo, debido a causas de origen mecánico, como su posición o su velocidad.
0: ¿Cómo se clasifica este tipo de energía mecánica?
1: Existen dos formas de energía mecánica, que son la energía cinética y la energía potencial.
0: Aprendamos acerca de cada una de ellas.
1: La energía cinética es la que posee un cuerpo que está en movimiento. Este tipo de energía depende del tipo de masa y la velocidad que se mueve en el cuerpo. Podemos ver la energía cinética en el movimiento de objetos del entorno, como las ruedas de una bicicleta, las alas de las aves y nuestras piernas al caminar, el movimiento de la sangre, entre otras.
0: Entonces son todas las actividades que requieren un movimiento, por muy mínimo que éste parezca.
1: La energía potencial es la que poseen los cuerpos cuando no se encuentran en movimiento.
0: Decís cuando están en reposo.
1: Así es. Quiero que observes ese balón de soccer. Tómalo con la mano.
0: Muy bien.
1: Ese balón posee energía potencial en virtud de su posición.
0: ¿Qué pasa si suelto la pelota en el aire?
1: Esta rebota, y al hacer esa acción, la energía potencial se convierte en energía cinética.
0: Es realmente impresionante cómo puede variar la energía.
1: Una de las manifestaciones de la energía potencial es la energía química, debido a que se almacena en cada una de las partes que componen las sustancias.
0: Entonces, si enciendo estos cohetillos, al prenderlos irradian energía luminosa, debido a que su luz se manifiesta en forma de colores, y cuando llega el momento en que explotan, obtenemos energía sonora por medio del sonido que el mismo produce.
1: Has comprendido a la perfección la energía potencial. A ver, ahora decime un ejemplo de pura energía mecánica.
0: Podría ser un motor de automóvil.
1: Muy buen ejemplo. Ahora, ¿cuál me podrías dar de energía cinética?
0: Un globo aerostático no hace más que transformar la energía química en cinética.
1: Fíjate que las montañas rusas también son un claro ejemplo de transformación de energía. En ellas se pasa energía cinética a potencial y al revés constantemente.
0: Lo mismo ocurre con una hamaca. Cuando desciende la hamaca, la energía potencial disminuye, mientras que la cinética se incrementa y viceversa. Cuando asciende, la cinética decrece y la potencial aumenta.
1: Recuerde que la energía mecánica es la energía que presentan los cuerpos en razón de su movimiento. Energía cinética de su situación respecto de otro cuerpo, generalmente la Tierra, o de su estado de deformación, en el caso de los cuerpos elásticos. Ahora aprenderemos acerca de la magnitud y su clasificación.
0: Estaba leyendo que la magnitud es la propiedad de los cuerpos que puede ser medida como la masa, temperatura, tiempo, entre otras.
1: Tienes razón. Además, el término magnitud suele ser empleado por la gente en dos sentidos diferentes, pero ambos bastante recurrentes.
0: ¿Cómo así?
1: Por un lado, la magnitud es el tamaño que ostenta un cuerpo, por ejemplo, la magnitud de un edificio. Y también en el sentido de la palabra lo utilizamos muchísimo cuando queremos dar cuenta a otra persona del tamaño que presenta algo. Ciertamente es una palabra que nos facilita la descripción del tamaño de un cuerpo X. Por ejemplo, cuando compramos carne, esta se vende en libras, la cual es una magnitud que mide la cantidad de masa de un cuerpo.
0: Ah, los kilogramos también están en la magnitud.
1: Así es, existen dos tipos de magnitudes, las escalares y las vectoriales.
0: Veamos las diferencias entre la magnitud escalar y la vectorial.
1: Magnitud escalar es la que solamente da una cantidad.
0: Como la cantidad de naranjas, la cantidad de temperatura o la cantidad de masa.
1: Muy bien, todos estos ejemplos se refieren a cantidades. Las unidades vectoriales son aquellas que además de poseer la cantidad, tienen unidades, dirección y sentido.
0: Como por ejemplo si compramos una pieza de madera y vemos que tiene distintas medidas.
1: También si al viajar en un vehículo nos orientamos con la velocidad y con el sentido, como tener una velocidad de 8 metros por segundo, dirección de 15 grados y hacia el norte. Existe una clasificación de magnitudes en el sistema de medidas.
0: Pero, ¿para qué nos sirven esos sistemas de medidas internacionales?
1: Sin duda alguna, todos nos hemos visto en la necesidad de realizar alguna medición en nuestras vidas, bien sea para una tarea, alguna reparación doméstica, un simple encargo o incluso empacar una maleta. Medir es una necesidad propia de nuestro desenvolvimiento en el mundo que nos rodea. Por ejemplo, las tribus del desierto necesitan conocer la distancia que hay desde un pozo de abastecimiento de agua hasta el otro, pues de este conocimiento puede depender la vida de la comunidad entera.
0: Pues entonces veamos de qué se trata.
1: Para medir longitud tenemos el metro. Para medir masa tenemos el kilogramo. Para medir la temperatura usamos Kelvin. Para medir el tiempo usamos los segundos. Para medir el volumen tenemos el litro. Para medir la corriente eléctrica usamos el amperio. Para medir la intensidad luminosa tenemos la candela.
0: Entonces, el sistema de medida es un conjunto de unidades consistente, normalizado, uniforme y generalizado.
1: Recuerde que sin lugar a dudas, una de las principales ventajas del sistema internacional es que, con el pasar del tiempo, ha sido aceptado como el sistema oficial en la mayoría de los países. De esta forma, si estás acostumbrado a los metros, kilogramos o segundos, no tendrás dolores de cabeza convirtiendo unidades si viajas a casi cualquier parte del mundo. Vamos a realizar un repaso de lo estudiado anteriormente. Hablando de la energía, podemos decir que es la capacidad de producir transformaciones o de transferir calor. La energía del universo siempre es la misma y se mantiene de forma constante. El ser humano transforma la energía para poder aprovecharla de la mejor manera posible, conforme a sus necesidades. Transformación de energía es cuando se pasa de una energía a otra, y en esa transformación la energía total se mantiene, es decir, que no sufre ningún cambio. De acuerdo a las manifestaciones de energía, es importante que utilicemos técnicas amigables con el medio ambiente por medio de la energía, ya que es una de tantas preocupaciones actualmente, el medio ambiente siendo sano, limpio, libre de sustancias contaminadas o tóxicas. Las manifestaciones de la energía son las necesidades de producir un movimiento o bien causar la transformación de modificar algo. Existen dos formas de energía mecánica que son la energía cinética y la energía potencial. Con la energía mecánica, es la suma de toda energía que posee un cuerpo en reposo del movimiento. También la podemos definir como la capacidad de producir un trabajo mecánico, el cual posee un cuerpo, debido a causas de origen mecánico como su posición o su velocidad. La energía cinética de un cuerpo es aquella energía que posee debido a su movimiento. Se define como el trabajo necesario para acelerar un cuerpo de una masa determinada desde el reposo hasta la velocidad indicada. Magnitud es la propiedad de los cuerpos que pueden ser medidas como la masa, temperatura, tiempo, entre otras. Los sistemas de medición internacional es un conjunto de unidades consistente, normalizado y uniforme. Y generalizando de algunas unidades de medida se derivan el resto. Medir es una necesidad propia de nuestro desenvolvimiento en el mundo que nos rodea. De esta manera, si estás acostumbrado a los metros, kilogramos o segundos, no tendrás dolores de cabeza convirtiendo unidades si viajas a cualquier parte del mundo.
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1: Bienvenidos a este nuevo programa sobre la clase de educación cívica. Esperamos que siga con mucho ánimo en este maravilloso mundo del aprendizaje. No olvide tener a su mano el libro de texto y su ficha de resumen. Le invito a buscar la semana 6 en su libro. ¿Ya está ubicado en la semana 6? Muy bien. Hoy estudiaremos acerca de los derechos humanos. Empezaremos definiendo qué son los derechos humanos. Luego estudiaremos tres grandes ramas en las que se dividen los derechos humanos, los cuales aparecen como derechos de primera, segunda y tercera generación. Y estos son derechos civiles y políticos, derechos económicos, sociales y culturales. Y por último, derechos de tercera generación o derechos de solidaridad. Bien, amigos y amigas, seguro muchas veces han escuchado hablar sobre derechos humanos e incluso hasta han dicho, es que yo tengo derecho a esto y a lo otro. Pero, ¿qué entendemos por derechos humanos? Los derechos humanos son derechos inherentes a todos los seres humanos, sin distinción alguna de raza, sexo, nacionalidad, origen étnico, lengua, religión o cualquier otra condición. Derechos inherentes significa que están unidos a la persona y que no se les pueden quitar. Le pertenecen a cada individuo. La principal razón que hay para que usted tenga derechos y se le respeten es ser persona humana. En las tres ramas en las que se dividen los derechos humanos, podremos ver ejemplos de derechos. Bien, estimados estudiantes, después de haber dicho qué son los derechos humanos, pasemos a ver las tres generaciones o ramas de los derechos humanos. Derechos de primera generación. Estos son civiles y políticos. Fueron los primeros en aparecer en las realidades políticas y jurídicas, es decir, en torno a las leyes de una nación. El fin principal de los derechos que ahora mencionaremos es la protección de la libertad, seguridad física y moral de la persona. Estos derechos son derecho a la vida. Ya aprendimos en la semana anterior que la vida es el valor moral más grande de la creación. La vida es el don más grande que se nos ha dado y que tenemos que cuidar. Luego tenemos el derecho a no ser sometidos a torturas, tratos o castigos crueles. Quizá han visto en películas y telenovelas escenas de torturas. En la realidad eso también se da y no es permitido por la ley. Derecho a no ser esclavo. La esclavitud era algo común y legal en otros tiempos, pero ahora aparece como una prohibición por el respeto a la libertad y dignidad de cada persona. Derecho a la libertad y seguridad. Muchos hoy hacen cosas en nombre de la libertad, pero se les olvida que a la par de la libertad está la responsabilidad. Derecho a desempeñar cargos. Toda persona debidamente preparada para un trabajo puede desempeñar un cargo. Derecho a la libertad de movimiento. Toda persona puede viajar dentro de una nación y fuera del país, siempre y cuando cumpla con sus leyes. Ahora pasaremos a los derechos de segunda generación. Los Los derechos de segunda generación se agrupan en derechos económicos, sociales y culturales. Su fin trascendental es garantizar la salud, el bienestar económico y una justicia sociocultural. Entre estos derechos tenemos derecho a trabajo con dignidad, que haya un espacio para el trabajo, horarios y retribuciones justas y sin humillaciones. Derecho a la educación. Este derecho también está establecido en la Constitución de la República. Y con la educación alternativa ya no importa la edad en que desee estudiar. Derecho a tener salud física y mental. Una persona puede estar bien físicamente, pero si sufre maltratos psicológicos no tiene salud mental y por lo tanto no tiene salud. Derecho a poseer un nivel de vida adecuado. Derecho a emigrar e inmigrar. Ahora pasaremos a los derechos de tercera generación. Esta tercera rama de los derechos se enmarca en el derecho a la solidaridad. Se ven reflejados en una vida en comunidad. Solo se dan cuando hay esfuerzo y voluntad de todos. Su fin básico es asegurar la protección del medio ambiente, la solidaridad y la paz. Entre los derechos solidarios tenemos derecho a tener un medio ambiente sano y ecológicamente equilibrado. Derecho a tener y usar agua potable. Derecho a utilizar y respirar aire puro. Estos tres derechos nos llaman al cuidado del medio ambiente. Si bien es cierto, debemos pedir a los máximos contaminadores que nos permitan un medio ambiente sano. Pero también tengo el deber de cuidar y proteger el medio ambiente donde vivo. Con no tirar basura a la calle, ya estoy colaborando con el medio ambiente. Hay que cuidar de la casa común, dice el Papa Francisco. El planeta es una casa común porque aquí vivimos todos. Debemos educarnos, y eso no se refiere solo a adquirir conocimientos. También debemos educarnos para cuidar de nuestros recursos naturales, hacer uso de ellos, pero de manera equilibrada. El cambio climático es algo que afecta a todos. Ya se perdieron las fechas para sembrar la tierra. Así como afecta a todos, también es un deber suyo y de los demás cuidar de la naturaleza para que no siga afectando el cambio climático. No seamos indiferentes a la naturaleza que nos da los alimentos que necesitamos para vivir. Y tenemos derecho al desarrollo humano y derecho a la paz de movimiento. Bien, amigos y amigas, hemos hablado un poco sobre el inmenso tema de los derechos humanos. Y si se fija, nos hemos enfocado más en la palabra derecho. Por eso, al finalizar este tema, quiero decirle que detrás de cada derecho hay un deber que cumplir. No solo debemos enfocarnos en pedir y exigir mis derechos, sino también en respetar el derecho ajeno y de esa forma vivir en paz. Le invito a que repasemos un poco lo aprendido el día de hoy. Hablamos de los derechos civiles y políticos, en donde se busca proteger el derecho a la vida y a la libertad. También sobre los derechos económicos, sociales y culturales, con los cuales se busca la salud y el bienestar económico. Por último, hablamos sobre los derechos de la solidaridad, en donde es necesario que todos nos comprometamos para que se cumplan. No deje de consolidar sus conocimientos realizando la evaluación de la página 34 y 35. Y recuerde que la libertad también exige responsabilidad y respeto. Nos vemos en un próximo programa.
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1: 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Bienvenidos al programa número 7. Bienvenidos a la semana 7, donde estudiaremos dos temas de mucha importancia en la historia hondureña. Precisamente estudiaremos los hechos históricos, el descubrimiento, conquista y colonización de Honduras.
2: ¿Qué es el periodo prehispánico?
1: Significa el periodo que fue anterior a la conquista y a la colonización española. Es la población precolombina de los habitantes de Honduras, o sea, los aborígenes.
2: En ese momento, nuestro país estaba agrupado en dos áreas culturales con características diferentes. Estas áreas eran Mesoamérica, con organización en señoríos, una agricultura intensiva de maíz, frijol, calabazas y espadas con hojas de pedernal, y el área intermedia, con organización de cacicazgos, cultivo de palmas, tubérculos, granos y el uso de puntas de flechas envenenadas.
1: En la sección noroccidental de Honduras predominaban los pueblos de los Chortís, que es un grupo mayense localizado en Copán y Ocotepeque, y los Lencas, que se extendían por los departamentos de Santa Bárbara, Lempira, Intibucá, La Paz, Comayagua, Francisco Morazán y Valle, y parte de los que hoy comprende el territorio de El Salvador.
2: En el resto del territorio hondureño, estaba habitado por pueblos provenientes del sur del continente, con una cultura nómada y seminómada, regidos por relaciones de producción comunal primitivas. Entre estos pueblos se encontraban jicaques, pech, tahuacas y misquitos, que en su conjunto formaban la mayoría de la población del país.
1: Esto llegó a comprender desde la llegada de los primeros pobladores hasta el momento del inicio de la conquista española a esta parte del continente, desembarcando en la isla de Los Pinos, Guanaja y en la costa Atlántida. Su poblamiento fue de manera gradual.
3: ¿Has comprendido ahora el periodo prehispánico?
2: Ahora sí lo he comprendido, amigas. Gracias a los arqueólogos, la historia precolombina se divide así desde lo más antiguo, siendo el periodo paleoindio con los primeros cazadores y recolectores. El periodo arcaico con el inicio de la piedra. El periodo formativo temprano, medio y tardío en donde se cambian las costumbres nómadas por las sedentarias.
1: Además, el periodo clásico es donde se realiza el auge en Copán.
3: Y el periodo posclásico en donde surge la fortificación de centros arqueológicos como respuesta a la beligerancia social.
1: Recuerde que en la época prehispánica, el territorio de lo que es ahora Honduras tenía estrechas relaciones.
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5: Tarde.
6: 6:30 de la tarde.
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2: 7:30 de la noche.
3: 7:30 minutos.
2: A esta hora, confíe más en Dios.
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2: 8:00 p.m.
3: 8:00 p.m.
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2: 9:00 p.m.
3: 9:00 p.m.
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0: Muy buenas noches, hermanos y hermanas, que la paz de nuestro Señor Jesucristo esté con cada uno de ustedes en este día en que hemos celebrado a Santa Faustina Kowalska, la vidente de la Divina Misericordia. Nos disponemos a ir a nuestro descanso con esta oración dedicada a nuestro Señor de la Divina Misericordia. Nos ponemos en la presencia de este Señor misericordioso con la invocación inicial diciendo juntos: Dios mío, ven en mi auxilio.
1: Señor, date prisa en socorrerme.
0: Gloria al Padre, y al Hijo, y al Espíritu Santo.
1: Como era en el principio, ahora y siempre, por los siglos de los siglos. Amén. Aleluya.
0: Hermanos, habiendo llegado al final de esta jornada que Dios nos ha concedido, reconozcamos sinceramente nuestros pecados. Nos acogemos a la divina misericordia de nuestro Señor y humildes y penitentes le decimos: Tú que has sido enviado a sanar los corazones afligidos, Señor, ten piedad de nosotros.
1: Señor, ten piedad de nosotros.
0: Tú que has venido a llamar a los pecadores, Cristo, ten piedad de nosotros.
1: Cristo, ten piedad de nosotros.
0: Tú que estás sentado a la derecha del Padre para interceder por nosotros, Señor, ten piedad de nosotros.
1: Señor, ten piedad de nosotros.
0: El Señor Todopoderoso tenga misericordia de nosotros, perdone nuestros pecados y nos lleve a la vida eterna.
1: Amén.
0: Alabemos a nuestro Señor por su divina misericordia. Cristo, Señor de la noche, que disipa las tinieblas mientras los cuerpos reposan, sé tú nuestro centinela.
1: Después de tanta fatiga, después de tanta dureza, acógenos en tus brazos y danos noche serena.
0: Si nuestros ojos se duermen, que el alma esté siempre en vela. En paz, cierra nuestros párpados para que cesen las penas.
1: Y que al despuntar el alba, otra vez con fuerzas nuevas, te demos gracias, oh Cristo, por la vida que comienza. Amén.
0: Amén. Pasamos ahora, hermanos, a la salmodia, el Salmo 85. Este salmo se conoce como la oración del pobre, pues resume la actitud del creyente que, reconociendo su fragilidad humana, busca refugio en la misericordia de Dios. Es un diálogo íntimo y confiado entre el alma indigente y el Dios de la alianza. Hacemos nuestra invocación diciendo la antífona: Tú, Señor, eres clemente y rico en misericordia.
1: Tú, Señor, eres clemente y rico en misericordia. Inclina tu oído, Señor, escúchame, que soy un pobre desamparado. Protege mi vida, que soy un fiel tuyo. Salva a tu siervo que confía en ti.
0: Tú eres mi Dios, piedad de mí, Señor, que a ti te estoy llamando todo el día. Alegra el alma de tu siervo, pues levanto mi alma hacia ti.
1: Porque tú, Señor, eres bueno y clemente, rico en misericordia con los que te invocan. Señor, escucha mi oración, atiende a la voz de mi súplica.
0: En el día del peligro te llamo y tú me escuchas. No tienes igual entre los dioses, Señor, ni hay obras como las tuyas.
1: Todos los pueblos vendrán a postrarse en tu presencia, Señor. Bendecirán tu nombre. Grande eres tú y haces maravilla. Tú eres el único Dios.
0: Enséñame, Señor, tu camino, para que siga tu verdad. Mantén mi corazón entero en el temor de tu nombre.
1: Te alabaré de todo corazón, Dios mío. Daré gloria a tu nombre por siempre, por tu grande piedad para conmigo, porque me salvaste del abismo profundo.
0: Dios mío, unos soberbios se levantan contra mí. Una banda de insolentes atenta contra mi vida sin tenerte en cuenta a ti. Pero tú, Señor, Dios clemente y misericordioso, lento a la cólera, rico en piedad y leal, mírame, ten compasión de mí.
1: Da fuerza a tu siervo, salva al hijo de tu esclava. Dame una señal propicia, que la vean mis adversarios y se avergüencen, porque tú, Señor, me ayudas y consuelas.
0: Gloria al Padre, y al Hijo, y al Espíritu Santo.
1: Como era en el principio, ahora y siempre, por los siglos de los siglos. Amén.
0: Tú, Señor, eres clemente y rico en misericordia.
1: Tú, Señor, eres clemente y rico en misericordia.
0: Pasamos ahora, hermanos, como cada noche, a escuchar un fragmento de la palabra de Dios que en este día está tomada de la primera carta del apóstol San Pablo a los Tesalonicenses.
1: Dios nos ha puesto para obtener la salvación por nuestro Señor Jesucristo, que murió por nosotros, para que, velando o durmiendo, vivamos junto con Él.
0: Respondemos diciendo, en tus manos, Señor, encomiendo mi espíritu.
1: En tus manos, Señor, encomiendo mi espíritu.
0: Tú, el Dios leal, nos librarás.
1: Te encomiendo mi espíritu.
0: Gloria al Padre, y al Hijo, y al Espíritu Santo.
1: En tus manos, Señor, encomiendo mi espíritu.
0: Como cada noche, hermanos, nos unimos al gozo y a la alegría del profeta Simeón. Al recibir al Señor en sus brazos, lo declaró Cristo, luz de las naciones y gloria de Israel. Unidos al gozo de la venida de nuestro Salvador, hacemos el cántico evangélico. Sálvanos, Señor, despiertos, protégenos mientras dormimos, para que velemos con Cristo y descansemos en paz.
1: Sálvanos, Señor, despiertos, protégenos mientras dormimos, para que velemos con Cristo y descansemos en paz. Ahora, Señor, según tu promesa, puedes dejar a tu siervo irse en paz.
0: Porque mis ojos han visto a tu Salvador, a quien has presentado ante todos los pueblos.
1: Luz para alumbrar las naciones y gloria de tu pueblo Israel.
0: Gloria al Padre, y al Hijo, y al Espíritu Santo.
1: Como era en el principio, ahora y siempre, por los siglos de los siglos. Amén.
0: Sálvanos, Señor, despiertos, protégenos mientras dormimos, para que velemos con Cristo y descansemos en paz.
1: Sálvanos, Señor, despiertos, protégenos mientras dormimos, para que velemos con Cristo y descansemos en paz.
0: Oremos. Concede, Señor, a nuestros cuerpos fatigados el descanso necesario y haz que la simiente del reino que con nuestro trabajo hemos sembrado hoy crezca y germine para la cosecha de la vida eterna. Por Cristo nuestro Señor.
1: Amén.
0: El Señor Todopoderoso nos conceda una noche tranquila y una santa muerte.
1: Amén.
0: Nos cobijamos bajo la protección de la Madre de la Divina Misericordia y le decimos confiados: Dios te salve, Reina y Madre de Misericordia, vida, dulzura y esperanza nuestra. Dios te salve.
1: A ti amamos los desterrados hijos de Eva, a ti suspiramos, gimiendo y llorando en este valle de lágrimas.
0: Ea pues, Señora, abogada nuestra, vuelve a nosotros tus ojos misericordiosos, y después de este destierro, muéstranos a Jesús, fruto bendito de tu vientre.
1: Oh clemente, oh piadosa, oh dulce Virgen María.
0: Muy buenas noches, hermanos y hermanas, que descansen, si Dios quiere, será hasta mañana.
2: 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Que el Señor nos proteja y nos haga descansar en su amor, para que mañana lo vivamos con más santidad.

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1: El amor sabe detenerse, el verdadero significado del prójimo. Bienvenidos a los textos en contexto. Hoy, el testimonio del evangelista Lucas, capítulo 10, versículos del 25 al 37. Vamos a la palabra. En aquel tiempo se presentó ante Jesús un doctor de la ley para ponerlo a prueba y le preguntó: Maestro, ¿qué debo hacer para conseguir la vida eterna? Jesús le dijo: ¿Qué es lo que está escrito en la ley? ¿Qué lees en ella? El doctor de la ley contestó: Amarás al Señor tu Dios con todo tu corazón, con toda tu alma, con todas tus fuerzas y con todo tu ser, y a tu prójimo como a ti mismo. Jesús le dijo: Has contestado bien. Si haces eso, vivirás. El doctor de la ley, para justificarse, le preguntó a Jesús: ¿Y quién es mi prójimo? Jesús le dijo: Un hombre que bajaba por el camino de Jerusalén a Jericó cayó en manos de unos ladrones, los cuales lo robaron, lo hirieron y lo dejaron medio muerto. Sucedió que por el mismo camino bajaba un sacerdote, el cual lo vio y pasó de largo. De igual modo, un levita que pasó por ahí lo vio y siguió adelante. Pero un samaritano que iba de viaje al verlo, se compadeció de él, se le acercó, ungió sus heridas con aceite y vino y se las vendó. Luego lo puso sobre su cabalgadura, lo llevó a un mesón y cuidó de él. Al día siguiente sacó 2 denarios, se los dio al dueño del mesón y le dijo: Cuida de él y lo que gastes de más te lo pagaré a mi regreso. ¿Cuál de estos 3 te parece que se portó como prójimo del hombre que fue asaltado por los ladrones? El doctor de la ley le respondió: El que tuvo compasión de él. Entonces Jesús le dijo: Anda y haz tú lo mismo. Palabra del Señor. El texto bellísimo de la parábola del buen samaritano. Así se conoce este texto. Y nos confronta de manera particular con la diferencia entre conocer la ley de Dios, conocer su palabra y ponerla en práctica. Fíjense cómo este sacerdote de la antigua alianza, como el levita, representaban la religiosidad y el conocimiento de la palabra. Pero ambos pasaron de largo ante el sufrimiento ajeno, tal vez por miedo, prisa o, sobre todo, para mantener su pureza, que era una de las prácticas importantes en el mundo de la Biblia. Fue el samaritano, que de hecho era alguien despreciado por la sociedad religiosa de la época, quien verdaderamente demostró compasión, una compasión real. Fíjense, hermanos, cómo este pasaje nos recuerda que el prójimo no es solo quien se parece a nosotros o comparte nuestras ideas, sino cualquiera que cruce nuestro camino y necesite ayuda. El amor verdadero no es un sentimiento pasivo, sino una acción concreta que cuesta tiempo, esfuerzo y recursos. Este pasaje, de un modo particular, también nos debe hacer pensar no solo en que aparezca el prójimo en el camino, sino que también hay que hacerse prójimo del otro. Es decir, yo tengo que hacerme cercano al otro. El buen samaritano se hizo cercano, se hizo prójimo del otro. Muchas veces pensamos en que tenemos que esperar que el prójimo aparezca en el camino. El Evangelio habla del movimiento del samaritano haciéndose prójimo del otro, de aquel que está sufriendo. Esta es una actitud profunda, una actitud necesaria, una actitud vital para aquello que nos hacemos llamar discípulos de Jesús. El Evangelio nos enseña ese movimiento, no estar a la espera, sino el movimiento del que se hace cercano, del que sufre y tiene necesidad. En el Evangelio Jesús cierra la enseñanza transformando la pregunta del maestro de la ley y haciéndole entender que no se trata ya de calcular quién es mi prójimo, como para fijar límites a nuestro amor, como poner un checklist de las características de aquel que es mi prójimo, Se trata más bien, y esto quiere enseñar a Jesús, de convertirnos en prójimo para todo aquel que sufre y está en necesidad. Es así, hermanos, que la fe real no se mide por lo que decimos creer, sino por la capacidad de detenernos, compadecernos y actuar frente a la necesidad del otro. Estamos llamados a hacernos cercanos al sufrimiento. Estamos llamados, cada uno de nosotros y la iglesia, a convertirse en ese lugar de acogida y de búsqueda de aquellos que necesitan ser alcanzados y tocados por la gracia del Señor. Qué hermoso es saber que estamos llamados por el Señor a hacernos samaritanos de los demás, cercanos de los otros. No esperes que el necesitado venga a ti. Si eres creyente y quieres construir el reino de Dios, conviértete en prójimo, en cercano del otro, para que te conviertas así en instrumento de una gracia de Dios que probablemente el otro está urgido, que probablemente ese corazón necesita. Y estamos nosotros llamados a ser esos instrumentos de la gracia para que la gracia de Dios alcance a todos, haciéndonos samaritanos y prójimos de los demás. Y que Dios te bendiga.
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1: Un recuerdo que cuesta olvidar, no porque ya me esté haciendo algún daño, ni mucho menos, pero es porque Dios lo dejó grabado en mi corazón para alguna cuestión. Fue ese extraño sentimiento que todos vivimos de alguna u otra manera y en diferentes niveles, la soledad. Soledad que se vive aún con pareja, déjame decirte, porque hay secciones en el corazón que solo Dios puede llenar. Por eso esta canción. Al que ya tenga un rato de estar con Dios, úsela para acordarse. Al que tenga 5 minutos con Dios, prepárese porque así va a ser. Yo hace muchos años sufrí mucho de la soledad. Será por mi personalidad, por ser artista. Aunque estaba metido en 1000 cosas, es muy propio de los que comunicamos, comunicar a 1000 gentes y no saberse expresar con unos cuantos. No saber pedir el amor y quedar solos. Le pido a Dios con todo mi corazón que mientras canto esto, la soledad que el enemigo ha querido poner en tu corazón para destruirte caiga como el enemigo cayó como un rayo. No es malo estar solo cuando sabes quién te acompaña.

negarles que me siento solo muchas veces, pero cuando me siento así hay una parte que habla conmigo mismo y me dice: sí, sí estás, sí te sientes, pero no lo estás. Jesús decía: entra en tu cuarto, tu Padre está ya solas contigo. Jesús decía: yo estaré contigo.

contigo todos los días hasta el fin del mundo. El bohemio de David decía: paso por el valle de la muerte, y tu vara y tu callado me infunden aliento. No ve al pastor, no lo ve, pero sabe que está ahí. Yo cuántas veces no le he dicho: mira, regáñame, pero hazme saber que estás aquí. En mi primer viaje hace muchos años, uno, el primero de cientos, le dije, curiosamente venía para Argentina: Señor, se estaba llenando el avión de coreanos. Y yo me habré equivocado de avión, venía para Argentina. Y bueno, le dije: si vienes conmigo, yo sé que estás aquí, hombre, pero ven un detallito, ¿qué te cuesta? Mira, tengo tres asientos al lado, el de mi lado que quede solo, ya con eso. Y yo sé que vienes aquí. Y el avión venía repleto, y pasaban, se quedaban viendo la ficha. No, no es este, seguían, se quedaban viendo, pasaban a abordar, nada, seguían. Se llenó el avión y yo quedé con tres asientos del lado. Y dije: ándale, el Padre, el Hijo y el Espíritu Santo. Son cosillas pequeñas, pero fíjense, con esas cosillas pequeñas sabemos que Dios está ahí. Siempre ha estado ahí.

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0: 10 de la noche.
2: 10 de la noche.
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5: La paz y la esperanza de nuestro Señor Jesucristo esté con cada uno de ustedes, queridos hermanos y hermanas. Una vez más, descubrir, comparto con usted la palabra de Dios. Estamos en este segundo mensaje de la serie 5 actitudes, o las actitudes que tenemos o debemos de tener cada uno de nosotros ante la palabra de Dios. Las actitudes, y me estoy centrando en 5. La primera actitud ya lo he compartido con usted, que es la actitud de escucha, la actitud de apertura, de interés, que requiere silencio, requiere tiempo, requiere darle el valor debido, la importancia debida al anuncio de la palabra, a lo que estoy leyendo, y eso me permite entonces entender que no basta escuchar la palabra. Esta palabra de Dios no basta escuchar. Hay gente que aún todavía sigue hablando de el domingo vamos a escuchar misa. Es que la misa no es para ser escuchada, es para ser celebrada, para participar. Por eso las 5 actitudes, la actitud de escucha, la actitud de acoger, la actitud de obedecer, la actitud de meditar y la actitud de practicar y anunciar la palabra. La segunda actitud entonces, la de acoger, recibir la palabra con docilidad, recibir la palabra con docilidad. Santiago, la carta católica de Santiago, el capítulo 1, versículo del 21 al 25, dice algo formidable. Santiago capítulo 1, versículo 21 al 25. Por eso desechen toda inmundicia y abundancia de mal, y reciban con docilidad la palabra sembrada en ustedes, que es capaz de salvar sus vidas. Versículo 22. Pongan por obra la palabra y no se contenten solo con oírla, engañándose a ustedes mismos. Porque si alguno se contenta con oír la palabra sin ponerla en obra, ese se parece al que contempló su rostro natural en un espejo. Efectivamente, se contempló, se dio media vuelta y al punto se olvidó de cómo era. En cambio, el que considera atentamente la ley perfecta de la libertad y se mantiene firme, no como oyente olvidadizo, sino como cumplidor de ella, ese practicándola será feliz. Palabra de Dios, te alabamos, Señor. Hermoso texto. Santiago nos hace ver una realidad, o sea, no basta con escuchar la palabra. No basta. No basta con decir ya fui a misa. Eso es como cuando uno recibe un correo electrónico, un mensaje. Yo puedo no abrirlo. Yo puedo ver que me escribió X o Y persona. Le veo, pero no me interesa por saber qué es lo que me escribe. Puedo abrirlo y leerle y no responder. Puedo. Puedo leerle y emocionarme por lo que me están diciendo. Puedo ignorar lo que me están escribiendo. Pues todas esas realidades en esas experiencias humanas ocurre también con la palabra de Dios. Voy a misa, voy a mi comunidad, pero por un oído me entra, por el otro me sale. No tengo la capacidad verdadera de acoger esta palabra, de recibir con docilidad esta palabra, porque siempre me opongo a esa palabra. Le voy a poner un ejemplo. Jesús habla de perdonar. Y usted dice, sí, sí, eso es lo que dice la palabra. Habla de perdonar, habla de que tenemos que perdonar a los que nos han ofendido, tenemos que perdonar no sé a quién más. Pero hermano, pero eso no es fácil. Ay, si a usted le hubieran hecho lo que a mí me hicieron. Ay, no, es que perdonar, no, no, no. Fíjese que en eso a mí me cuesta perdonar. O sea, no estás aceptando plenamente, no estás acogiendo plenamente la palabra porque antepones tu realidad, antepones tu dolor, antepones tu experiencia y no tienes la capacidad de entender que quien te lo está diciendo es Jesucristo. Quien te invita a perdonar, a amar, a servir, a compartir, a vivir en libertad es Jesucristo. No, antepones tu criterio. ¿Por qué? Porque no permito que esta palabra penetre en mi vida. No, no, no, no, no, no, no. No permito. Sigo yendo a la comunidad, sigo yendo al grupo, sigo participando en la Eucaristía, pero ese tema no lo toquen. Ese tema no lo abordo. Es increíble, pero hay personas así en nuestra iglesia, en nuestra familia. Me impresiona mucho en el tema de acoger la palabra desde esa perspectiva de Santiago, de no volvernos olvidadizos, sino acogerla verdaderamente, recibirla, por decir otra forma, encarnarla en nuestra realidad. Quien nos sirve de ejemplo maravilloso, magnífico, es la Santísima Virgen, la Virgen María. En el mundo protestante no es muy agradable el tema de la Virgen María. Pero como no me dirijo al mundo protestante porque no soy protestante sino católico, es hacer ver que el ejemplo más grande de quién o cómo debe de ser el acoger la palabra, el anuncio, es la Virgen María. Lea capítulo 1 de San Lucas y céntrese en el versículo 38. San Lucas capítulo 1, versículo 38. El final de la anunciación, el ángel que le ha hablado, ángel significa enviado, le ha hablado en el nombre de Dios. Y María, ¿qué dice? He aquí la esclava del Señor. Lindo, la primera parte es linda. Me someto a ti. Pero luego dice, hágase, ahí está la clave, hágase en mí según tu palabra. O sea, acoger la palabra, recibir la palabra es abrirme a ella, tomar plenamente a ella. María bien pudo haber dicho, mira, esto que me estás diciendo, ángel, ¿sabes qué? Esto es imposible. Esto es imposible. Es que no. El ángel no tuvo que convencer a María dándole explicaciones ni nada. Simplemente encontró en María apertura, docilidad, interés. Acoger la palabra de Cristo es eso. Pasa. Es que estas actitudes son como los peldaños de una grada. La primera, escuchar. La segunda, acoger. Ya entonces vamos en un nivel más alto. María no solamente escuchó la palabra, no, ella escucha al ángel. No interrumpió para nada al ángel. Y luego María sube el siguiente peldaño, el de acoger la palabra. Para acoger la palabra se necesita un corazón abierto, un corazón sincero. Lo dice Santiago, el texto base que he tomado para esta reflexión. Lo dice Santiago, reciban con docilidad la palabra sembrada en ustedes, reciban con docilidad, que tiene poder para salvarlos. Pero la clave aquí es la palabra docilidad. Recibir la palabra con docilidad es tener un corazón abierto, un corazón sencillo, un corazón humilde. El corazón orgulloso, lleno de orgullo, lleno de autosuficiencia, prepotencia, dice, yo sé todo. El corazón dócil siempre le dirá al Señor, Señor, enséñame, Señor, guíame, Señor, háblame. Por eso, pensemos un poco a ¿Qué me impide a mí acoger la palabra de Cristo? ¿Qué me impide a mí acoger este anuncio del Señor? Puede ser que soy una persona orgullosa, que tengo prejuicios, puede ser el pecado me impide, los resentimientos, la autosuficiencia, la falta de perdón, de misericordia. pensar que la palabra es para los demás y no para mí. Son factores que nos impiden acoger la palabra, recibir la palabra. Pensamos más bien en el otro. Usted podrá decir, ay, este mensaje lo debería estar escuchando mi esposo, mi marido, mi mujer, mi esposa, mis hijos, mi hijo fulano, mi suegro, mi suegra. Ay, esto debería estarle escuchando el hermanito fulano de tal comunidad o de mi comunidad. No. Usted lo está escuchando y usted tiene que hacer un examen de conciencia. Es como cada vez que nosotros abrimos la Biblia, no solamente deberíamos de preguntar, Señor, ¿qué quieres decirme hoy? Sino, Señor, estoy dispuesto también a obedecerte. Estoy dispuesto, Señor, a acoger esta palabra. Tengo esa disponibilidad, tengo este interés de hacerlo. No basta que tengamos una Biblia, no basta con leer la Biblia, no basta con escuchar mensajes, no, no. Mientras el corazón no esté abierto, lo demás no funciona. Esa primera actitud de escucha, de reflexión, de silencio, de apertura, no se da en nuestra vida si no tenemos un corazón dispuesto a recibir la palabra. Si no tenemos un corazón dispuesto a acoger la palabra. ¿Qué significa acoger la palabra con docilidad? ¿Qué significa? Significa simple y sencillamente dejar a Dios hablar en mi vida y dejar que el Señor conduzca mi vida. Eso es lo que simplemente. Una persona dócil no es una persona débil, no. Es una persona que reconoce humildemente que quien le guía es el Señor. Salmo 23. El Señor es mi pastor, nada me faltará. Me conduce a verdes pastos. Este Señor, llamado Jesús, es el que me guía. Yo soy el camino, la verdad y la vida. Nadie va al Padre si no es por mí. Este Jesús es el que tiene una palabra para mí y yo debo no solamente de escucharle, debo de acogerle. Quizás yo no entienda todo y le puedo decir en un momento de oración, Señor, no entiendo todo, no lo entiendo, no entiendo toda tu palabra, no entiendo parte de lo que me estás diciendo, pero aún así quiero seguirte, aún así quiero abandonarme. Por eso, ante esta actitud de la docilidad, esta docilidad implica también otras actitudes. Ese sentido de acoger la palabra, implica, en primer lugar, la disponibilidad de corazón. Implica tener un corazón abierto a la palabra. No lleno de prepotencia de, ah, yo ya sé, yo he leído la Biblia, yo hasta de memoria me sé textos. No, no, no, no, no. Abrir el corazón. Abrir el corazón, acercarme con humildad a la palabra. Señor, enséñame qué quieres decirme hoy a mí. Es lo primero. Luego, dejarme, la segunda actitud, dejarme cuestionar por esta palabra. Dejarme cuestionar por esta palabra. Porque el Señor me revela a través de su palabra el hecho quizás que he tenido una actitud negativa, que debo de perdonar, que guardo un resentimiento, una herida hacia alguien, que me falta dar ese paso del perdón, que no estoy cumpliendo plenamente, no estoy siendo sincero con mis hermanos, ni con la iglesia, ni con el propio Señor. Entonces, la palabra va llevándome a confrontarme con esta debilidad. La persona, el discípulo, el verdadero discípulo de Jesús está consciente que es débil y no huye de la palabra. No huye de la palabra. Se deja confrontar por la palabra. Entonces, para que nosotros verdaderamente podamos ir entendiendo el hecho de que esta segunda actitud de acoger la palabra, recibir con docilidad esta palabra, necesito, a ejemplo de la Virgen María, necesito entonces emprender un camino donde voy a saber interpretar lo siguiente, que tengo que, en primer lugar, tengo que abrir mi corazón. Tengo que abrir mi corazón. Tengo que abrir mi corazón y reconocer realmente que no lo sé todo. Abrir mi corazón. Luego, dejarme cuestionar. Que la palabra me cuestione. Tercero, obedecer. Acoger la palabra significa pasar de ¡ay, qué bonita es la palabra! ¡Ay, qué bonito habló el padre! ¡Ay, qué bonito habló la hermana! ¡Qué bonito habló el hermano! Pasar de esas frases, con todo respeto lo voy a decir, cursis, muy emocionales, a decir voy a vivirlo. La palabra me exhorta a esto. A esto me ha traído el Señor. Voy a poner de mi parte para obedecer. Voy a poner a tomar cartas en el asunto. Entonces, abrir el corazón, dejarme cuestionar por la palabra, obedecer y por último, perseverar. Perseverar. Por eso siempre digo, la fe no es una emoción. La fe no es una emoción. La fe es una virtud. Y en la medida que yo voy escrutando la palabra, en la medida que voy acogiendo esta palabra me da la fuerza para seguir perseverando, para seguir buscando el reino de Dios. Si yo no escruto la palabra, no tengo esa fuerza interior para perseverar. Entonces, acoger la palabra es la segunda actitud. Evaluémonos nosotros. ¿Qué tanto estamos acogiendo la palabra de Dios en nuestra vida? ¿Cómo la estamos llevando a la vida? Pasar de la escucha, de la lectura, a ser acogida. A ser acogida. Esto es lo que me dice el Señor a mí. Entendiendo que en esta dimensión de la perseverancia en la acogida, hay que saber interpretar que el proceso de conversión, de transformación, no ocurre en un día. Es un proceso. Que luchamos contra nuestras propias debilidades, luchamos contra nuestros propios vicios, inclinaciones carnales, y es un proceso. Necesitamos permitir que la palabra vaya trabajando progresivamente en nuestra vida. Por eso siempre hay que estar meditando la palabra, leyendo la palabra, estudiando la palabra de manera asidua. ¿Por qué? Porque lo primero que surge es que somos ese nivel de conciencia, que somos discípulos de Cristo, que somos hijos de Dios, pero también que existe pecado. Y con el pecado no hay que jugar, ni con la tentación. Entonces, la misma palabra, al irla nosotros acogiendo, la palabra nos va dando fuerza, la palabra nos va inspirando, la palabra nos va animando. Es lo que dijo Pedro a Jesús. No le voy a decir el texto, el evangelio, ni el capítulo, ni el versículo, para que usted lo busque. Pedro le dice a Jesús, Señor, ¿a quién iremos? Escuche bien. Pedro le dice, Señor, ¿a quién iremos? Si tú tienes palabras de vida eterna. Esta frase es linda. ¿A quién voy a ir? Es que, ¿quién más me va a poder dar la palabra que tú me das? ¿Quién más? A ver, dime a alguien que me dé la palabra que tú me estás dando. Es que no hay nadie. No hay nadie. Por sobre la palabra de un profesional, por sobre la palabra de un científico está la palabra de Dios. Eso es mi convicción, no sé la suya. ¿A quién voy a ir? ¿A quién voy a ir? Pero es que tu palabra me da vida eterna. Es que eso es lo que anhelo, la eternidad. Cuando se acoge la palabra, cuando se recibe la palabra, hay una conciencia de vida eterna. Hay una conciencia de vida eterna, no de esta vida temporal. No. Hay una conciencia de que el Señor me va preparando, me va entrenando para la vida eterna. Entonces, ¿te das cuenta cómo la perspectiva a la luz de la palabra en nuestra vida va cambiando? Va cambiando. Pedro le dice, Señor, pero ¿a quién? Es que estoy dispuesto a vivir tu palabra, porque esta palabra es de vida eterna. No es una palabra temporal, no es algo que está de moda, no. Es la eternidad. Por eso, cuando acogemos la palabra, cuando la recibimos la palabra, surge un enamoramiento de la palabra. Nos enamoramos más de Jesucristo porque a través de la palabra vamos conociendo más a Jesús. Por eso, cuando vayas a la Eucaristía, trata de prepararte antes. antes. Puedes prepararte, por ejemplo, si vas a la liturgia, si vas a la misa el día domingo, pues tómate tu tiempo el día sábado, antes de acostarte, y medita la liturgia de la palabra, la liturgia de la palabra del domingo. Y el día domingo, antes de salir de casa, vuelve a tomar la liturgia de la palabra del domingo. Medítala, acógela. Y cuando ya estés en la Eucaristía, en la celebración, especialmente en la liturgia de la palabra, medítala. Repite lo que van leyendo. Me gusta mucho, hay sacerdotes que son tan dinámicos. Me acuerdo de un sacerdote que después, cuando a él le tocaba presidir la Eucaristía, el día domingo hacía una pregunta. A ver, ¿cuál fue el salmo responsorial? Todo mundo callado, todo mundo callado. Porque nadie había prestado atención. Todo mundo callado, todo mundo. O sea, acoger la palabra es retenerla. ¿Eh? Es tener esa capacidad, como la Virgen María, hágase en mí según tu palabra. Es que la acojo no una parte, la acojo plenamente. Plenamente, totalmente acojo esta palabra. Por eso, el acoger la palabra en nuestra vida, lo que va propiciando es un nivel de docilidad, de profundidad, de obediencia. Entonces, no te puedes quedar solo con la primera actitud o con el primer nivel, escuchar. Del escuchar, tienes que pasar al acoger, la segunda actitud, acoger la palabra. No me quedo solo con leerla. No. Escruto esa palabra y me quedo con esto que la palabra me propone para yo aprender a obedecer esa palabra, para perseverar en la palabra, para dejarme cuestionar por la palabra. Pero por sobre todo tengo que abrir el corazón. No es una simple, por decir así, lectura vana, sin sentido, vacía. No. Cuando yo me acerco a la palabra, debo de tener un interés. Y el interés es, háblame, Señor. Habla que tu siervo escucha. Voy a escuchar lo que Dios me quiere decir hoy, lo que el Señor me quiere decir a mí hoy. Voy a escucharlo, pero para ello, nada de prisa. Nada de prisa. Porque no me quiero quedar solo escuchando y decir, ¡ay, qué lindo! ¡Ay, qué bello! ¡Ay, qué bonito! No. La acojo. Hágase en mí, la Virgen María, hágase en mí según tu palabra. Acojo esta palabra. Acojo esta palabra porque es que estoy convencido que esta palabra me anima, me inspira, me viene a sacudir, me viene a confrontar. Entonces la acojo. Porque en la medida que acojo la palabra, voy a vivir seriamente mi proceso de conversión. Si solo me quedo escuchando la palabra, voy a ser un simple seguidor de Jesucristo. Pero si acojo la palabra, valoro la palabra en mi vida, me va llevando a un proceso de discipulado. Me va llevando a un proceso de discipulado. Pensar un poco en nosotros, queridos hermanos y hermanas. Pensemos un poco en nosotros. ¿Realmente acojo la palabra? ¿O me cuesta acoger? ¿Qué tan fácil o qué tan difícil ha sido para mí en mi caminar de fe el acoger la palabra de Cristo, el aceptar? Llama la atención la Virgen María. Por supuesto, hágase en mí según tu palabra. Acojo totalmente. No me resisto, no me opongo, no cuestiono nada. Simplemente la acojo. Creo que somos invitados hoy realmente a hacer eso, a acoger la palabra de Cristo, a acogerla con esperanza, con alegría, pero por sobre todo con humildad, con humildad. Por eso pensemos un poco en nosotros y hagamos oración en este momento y digamos, Señor Jesús, hoy quiero abrirte mi corazón. Quita de mí todo aquello que me impide no solamente escucharte, sino también que me impide acogerte. Señor, dame la gracia de poder ser dócil a tu palabra. Dame un corazón dócil, como el de la Virgen María, para también yo poder llegar a decirte: hágase en mí según tu palabra. Que tu palabra guíe mis pasos como una lámpara. Que tu palabra venga a iluminar mis decisiones y me dé fuerza para seguir perseverando en la fe. Que no sea, Señor, solamente oyente, sino hacedor de tu palabra. Un discípulo que no me quede solo escuchando tu palabra, que sea capaz de acoger tu palabra, de obedecer tu palabra, y que esa acogida, esa escucha, esa obediencia me lleve a dar fruto para edificar tu reino. Señor, gracias, porque hoy me invitas a detenerme y revisar mi vida en cómo te estoy acogiendo desde tu palabra. Amén. ¿Se da cuenta usted que dentro de esas actitudes que debemos de tener nosotros como creyentes ante la palabra de Dios es como una actitud gradual? Vamos por grados. Primer grado, escuchar, la primera actitud. Luego, acoger. ¿Y cuál cree usted que será la tercera actitud que mañana le voy a estar compartiendo? Si la primera es escuchar, la segunda es acoger, la tercera, querido hermano y hermana, la tercera es obedecer. No es tan simple, no es tan sencillo. Mañana a la misma hora le espero para que juntos podamos profundizar un poco en esta tercera actitud, la actitud de obediencia. Someterlo al Señor o someterme al Señor para que su gracia me inspire y me anime. Que el Señor les bendiga, les inspire y les anime cada día. Un abrazo fraterno en Cristo y María. Bendiciones.
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0: Hola, queridísimas hermanas, hola, queridísimos hermanos. Bienvenidos, bienvenidas sean todas. Este es su programa, A Solas con el Sol. Yo soy Manuel Castro, su servidor, con un mensaje para cada uno en este camino de conversión en el que nos encontramos cada uno de nosotros. Y nosotros sabemos que estamos luchando en este tiempo en que nosotros estamos en proceso de conversión y batallamos para poder realmente agradar a Dios, y estamos en una lucha constante para poder limpiar realmente nuestras vidas, para poder limpiar nuestra relación con el Señor en cada momento. Y estamos nosotros, como vuelvo a decir, en una constante entrega, en un constante trabajo con el Señor. No olvidando que todo aquello que nosotros sembramos aquí en la tierra es para obtener que sea la antesala, que sea el adelanto de esa siembra celestial que nosotros tenemos y vivimos con la esperanza en el tiempo que nos corresponde vivir. Pasamos luchando, pasamos nosotros atentos para agradar a Dios con nuestros pensamientos, con nuestros actos, ¿verdad? Porque eso es lo concreto de aquel que escucha realmente la palabra y se compromete con la iglesia que Cristo fundó, y es comprometerse con Él mismo, con Él mismo. Entonces, que el fin de los trabajos nuestros sea el comienzo de esa siembra celestial. No vamos a trabajar en vano, vamos a trabajar porque pretendemos con eso alcanzar la gracia divina, y al final de toda la vida, al final de los tiempos, alcanzar la vida eterna. Para eso el Señor nos establece un programa, nos establece un camino, nos establece una verdadera ruta en la que nosotros debemos de estar atentos y tomar con seriedad, como dice San Pedro, este camino que nosotros hemos tomado, tomar con seriedad el camino de la salvación, el compromiso que hemos adquirido. Nosotros debemos de ver la tierra que produce fruto igual que ella, es decir, igual que nosotros producimos. La tierra produce fruto y no se beneficia de ella. Es decir, pero el punto es que la tierra, por así decir, es un ser inanimado. Pero nosotros no. Nosotros somos dotados de inteligencia, dotados de voluntad, dotados de un libre albedrío, de la capacidad de amar, de odiar. la tierra está y hay, pero si nosotros queremos trasladar un poco de tierra, rellenar, tenemos que trasladarla. Ella no se traslada sola. Tenemos que meterla en una volqueta, meterla con palas, meterla con retroexcavadoras, ¿verdad? Es decir, es un ser inanimado, pero debemos imitar a la tierra que produce fruto, que produce fruto. Entonces debemos nosotros producir frutos que la tierra misma no goza. La tierra no recibe nada, absolutamente nada recibe de nosotros. Solo maltrato, la naturaleza recibe solo maltrato de parte del hombre. Y sin embargo, ¿qué es lo que hay sobre la superficie de la tierra que no haya salido de la tierra? El hecho de que Dios haya creado todo lo que existe nos da la dimensión del amor que tiene Dios al hombre. Es decir, los frutos que produce la tierra, a pesar de que solo recibe desgracias de nosotros, están destinados al provecho del hombre, así la hizo Dios. En cambio, los frutos que nosotros, los frutos de beneficencia, los frutos, los favores que nosotros hacemos y que producimos, los recolectamos en provecho nuestro, ya que la recompensa de las buenas obras, hermano, hermana, se revierte en beneficio de los que lo hacen. La tierra no recibe nada. Sin embargo, nosotros sí recibimos todo lo que da la tierra, sus frutos deliciosos, ese oro, esa plata, ese petróleo, ahorita que tan necesitados estamos del tal petróleo. Figúrense, todo lo que nos da. Y no recibe nada, absolutamente nada. Es decir, debemos de estar nosotros seguros de que las buenas obras es la buena siembra nuestra. Y esas buenas obras se revierten en beneficio de nosotros mismos. Cuando nosotros las damos al necesitado, lo que nosotros le damos se convierte en provecho de todo aquel que la ha sembrado en ello. Así también el pan que podemos dar al pobre nos proporcionará a cada uno de nosotros de manera personal o en nuestros seres queridos, en nuestros padres, en nuestros hijos, en nuestros hermanos, una verdadera ganancia. Y esa ganancia no es pequeña. Nosotros tal vez no la recibamos personalmente, pero la reciben nuestros hijos, nuestros padres. ¿Cómo? A través de sus benefactores, sus protectores, aquellos que tienen en mente a sus hijos para ayudarles con un trabajo, para ayudarles con esto, aquellos que están llenos de hijos, que no tienen cómo comprar un vestidito, siempre hay alguien que da en abundancia. En abundancia, y Dios no se queda absolutamente con nada. Debemos de procurar, pues, que el fin de los trabajos aquí en la tierra sea el comienzo, el adelanto, la prima de la siembra celestial. A nosotros nos llama la Escritura que debemos de celebrar, de sembrar para nosotros mismos en justicia. Es decir, de dar, asistir a aquel que necesita. Debemos de recordar que todo lo que nosotros amasamos, todo lo que nosotros tenemos, aquí se quedará cuando nos muramos. lo querramos o no, lo entendamos o no. Y si hemos hemos sido generosos, hemos compartido el pan con el hambriento, el vestido con el desnudo, con nuestras buenas obras, de eso irán llenas nuestras manos. Y no vamos a necesitar nosotros de decirle nada al Señor, ¿verdad? No vamos a necesitar que el Señor nos presente como sus amigos, sino que ya el Padre Dios nos conocerá porque conoce nuestras obras. Es decir, porque con esa llegaremos hasta donde Él, ¿verdad? Es decir, cuando rodeados de todos los que Dios ha elegido, nos llame al banquete celestial, y Él nos servirá personalmente. Y ya todos o muchas personas proclamarán el desprendimiento, la grandeza, la largueza en compartir con los demás. Aquí en la tierra, en nuestro paso por la tierra. Entonces, de la misma manera como nosotros hemos ido con los demás, así de esa misma forma nos reconocerá el Señor. Los atributos de esa humanidad y de esa benignidad que nadie más que Dios lo ha impreso en nuestro corazón, y Él se sentirá satisfecho de aquel hijo que vuelve a su regazo, habiendo escuchado su palabra y habiendo hecho en vida lo que Él le mandaba para poder vivir en identidad con Él y en identidad con el prójimo. En suma, habiéndolo amado a Él sobre todas las cosas y al prójimo como a sí mismo. Muchos sabemos que tienen mucho dinero. Ahí salen las encuestas de los ricos, de los multimillonarios, de la gente que vive realmente en la opulencia y que gastan su dinero en carros costosísimos, enormes mansiones. Y está bien que lo tengan, porque lo gasten, porque lo tienen. Pero en cambio se cierran a compartirlo con los demás. Hay muchos ricos que son generosos. Solo Dios sabe si lo hacen por agradarle a Él, o por un mero acto de filantropía, o porque se le reconozca. Pero hay muchos ricos que se desprenden y comparten. La gente dilapida su dinero en diversiones, en juegos, en prácticas que hasta son bochornosas. Ahora que acaba de pasar el campeonato mundial, hace poco que pasó la NBA, que hacían referencia al valor de los boletos, de las entradas, para ver el espectáculo de hombres corriendo, de deportistas corriendo, pegándole a un balón, de 50 mil, 100 mil, 230 mil dólares. Es una ofensa para la humanidad. No ha cambiado mucho esa historia. Así como antes los hombres pagaban a los teatros y anfiteatros para ir a ver pantomimas, burlas, para ir a ver a los cristianos matarse entre sí, pagaban la entrada. Algunas veces el emperador pues hacía esa cosa gratis, pero normalmente pagaban. Luchas entre hombres y fieras, un espectáculo repugnante. Repugnante para el hombre que no entiende, sangre que se derramó, sangre de mártires, de los primeros cristianos que dieron, ofrendaron su vida por el Señor. Y todo por tener una gloria momentánea. Figúrense ustedes todas las figuras del mundial, los personajes que decían que el uno, que el otro, y poco a poco se fueron diluyendo porque lo fueron eliminando. El personaje central del circo del campeonato mundial, Gianni Infantino, todas las cosas que hizo en contubernio. Entonces, ¿qué limpieza puede haber en la actitud de nuestras propias vidas? Despilfarramos las gracias, despilfarramos favores, todo para una cosa momentánea, para una cosa momentánea e inclusive para una cosa que hasta le costará el puesto, puede costarle el puesto, qué sé yo. El show que hizo el presidente de Estados Unidos para hacer esto, para hacer lo otro, sabiendo que él no durará mucho, que pronto irá a rendirle cuentas a Dios de todos sus actos aquí en la tierra. Es decir, y nosotros podemos actuar con mezquindad, negándome a gastar, a dar aquello que a mí me significará una gloria, pero una gloria eterna, no efímera como la que buscamos nosotros aquí en la tierra. ¿Cómo no nos vamos a desprender? ¿Cómo no vamos a sembrar? Y no necesitamos tener fortunas para ganar el cielo. Hay que dar hasta que duela, decía Santa Teresa. ¿Y cuándo es que duele? Cuando tú tienes algo y lo necesitas también para algo, pero te desprendes de él. Te duele dar aquello, no porque te duela darlo, porque no se lo quieres dar, sino porque tú también lo necesitas, pero aquel lo necesita más. Y estás dispuesto a partirlo o a darlo todo, a partir una parte, y no importando que tú te quedes ahí sin nada, porque el Señor se encargará de darlo. Yo te lo digo por experiencia. Es decir, cuando nosotros hacemos eso, cuando nosotros nos desprendemos de aquellas cosas, sembramos en los trabajos que nosotros hacemos. Sabemos que aquí estamos ya construyendo el camino de la vida eterna. Nosotros sabemos que vamos a recibir la aprobación de Dios por ese acto. Los ángeles nos alabarán. Los ángeles nos acompañarán. Nos dirigirán por el camino exacto, correcto, para poder volver, es decir, caminar sin que todo aquello del que hemos desprendido nos haga falta. Hemos administrado rectamente lo que Dios nos ha dado, porque hemos llenado, asistido nuestra vida. Y también nosotros hemos asistido con lo poquito que tenemos a los demás. Pablo hace unas cosas o dice unas cosas incomprensibles. Cuando dice hay que trabajar, dice ustedes, para nuestro sustento, dice, y para ayudar a todos aquellos que lo necesitan. Nos recuerda que esa es la forma en que nosotros sembramos. Nosotros administramos bien los bienes, valga redundar, que se terminan, que se destruyen, que se derruyen, que se corrompen. Los los compartimos, sabiendo que recibiremos un día la gloria eterna. Somos coronados de justicia. Seremos coronados de justicia en el reino de los cielos. Y todo esto te tiene sin cuidado. Y si todo esto nos tiene sin cuidado a cada uno de nosotros, de darles significancia a los bienes de este mundo, menospreciando aquellos bienes que deben de ser el objeto de nuestra esperanza, de alcanzar la vida eterna, de tener siempre en la mesa, una mesa puesta con manjares suculentos, sustanciosos, allá en la misma presencia del Señor. Debemos entonces compartir nuestras riquezas, es decir, hay que dar con alegría y espléndidamente, dice la Escritura, sin esperar realmente nada a cambio, tan solo con la certeza de que con ello nosotros agradamos a Dios, agradamos al Señor. Es una forma realmente de estar agradecido, contento y feliz por el honor que a nosotros nos da el Señor, con un corazón generoso, con un corazón desprendido, compartir lo que abundantemente nos da el Señor, los bienes que nos ayudan a subsistir, a llenar nuestro estómago, a vestir nuestro cuerpo desnudo, a consolar, a abrazar, a mirar realmente con misericordia, a mirar con amor a los demás. Y debemos de entender que posiblemente pudiéramos ser nosotros los que, como dicen entre comillas otros, pudiéramos estar importunando o tocando la puerta de alguien para pedirle algo. Vuelvo a repetir que debemos estar agradecidos, debemos estar contentos y felices por el honor que se nos ha concedido de ser desprendidos y reconocer, es decir, al no ser nosotros quien ha de importunar la puerta de los demás, sino que son los demás quienes acuden a mi puerta y debo de abrirles con una sonrisa y con un pedazo de pan, con un pantalón, con una camisa en mis manos. No retraernos y hacernos casi inaccesibles, cambiar nuestra mirada ante aquel que necesita. Rehuimos el encuentro con aquellos que en algún momento sentimos que nos van a pedir, en aquellos que nos van a hacer soltar una pequeña cosa, una dádiva. Y a veces nos cerramos, nos negamos y hasta decimos que no tenemos realmente nada que dar, que somos pobres o tan pobres que esas personas. Es decir, si somos así, estamos privados realmente del verdadero bien que no se termina, que es el amor. Es el amor a Dios, el amor al prójimo y el amor a nosotros mismos. Somos pobres en la humanidad, pobres en la confianza con Dios, y la desgracia más grande es pobre en la esperanza eterna. Porque quien lucha, alcanza, quien persevera hasta el fin, alcanza. Y esa es realmente nuestro camino, esa es nuestra ruta, esa es la forma en que nosotros vamos o continuamos en el camino de la vida, agradando a Dios con nuestros actos, con nuestros pensamientos. Padre Dios, permite que comprendamos a cabalidad todo aquello que nos pides de hacer aquí en la tierra, todo aquello que nosotros pretendemos cuando tú nos llames, como un adelanto de esa siembra celestial cuando tú nos llames a rendir cuentas. Que trabajemos constantemente de la forma como tú siempre trabajas, siempre, todos los días, y nos enseñas a cada uno de nosotros a doblar nuestra espalda, a bajar realmente nuestra mirada como la bajas tú sobre nosotros, para ver las necesidades de todo aquel que cruza nuestro camino, para con el agrado a ellos, el desprendimiento con ellos, te agrademos a ti y nos desprendamos para ti. Amén.
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1: En mi madre siempre he visto gozo y también lágrimas. Si eres madre, comprendes de qué estoy hablando. Todas las madres lo saben. Tú, que a pesar de estar con tu esposo, a veces te sientes muy sola. Tus hijos ya han crecido y han hecho su propia familia. A lo largo de su historia, has gozado y has llorado. ¿Recuerdas cuando nació, cuando comenzó a caminar, cuando por primera vez pronunció tu nombre? Primero lo has tenido dentro de ti, como si fuera todo tuyo. Solo tú podías sentirlo. Al nacer, tuviste que compartirlo con otros y poco a poco has visto cómo se fue alejando. Y ahora ya casi no es tuyo. Cuando te llama, cuando sabes de él, tu corazón se goza, tus ojos se iluminan de lágrimas. Hay algo en tus entrañas que te lleva a gozar y a sufrir. No puedes ser indiferente. A ti que eres madre soltera, también te alabo y te admiro. Has tenido la valentía de decir sí a la vida en medio de abandonos y desencantos. La tentación te propuso abortar o regalar a tu hijo. Su papá les traicionó. Muchos te criticaron. Quizás nadie te apoyó. Pero has decidido ser madre. ¿Cuántas madres? Las que se sienten solas, las que viven rodeadas del amor, y las que han sido traicionadas, las solteras y casadas, las viudas o separadas, las amadas o golpeadas, las de los hijos que triunfan y muchas que lloran por sus malos pasos en la droga, en alcohol o quizás ya en la cárcel. Todas piensan en sus hijos y de sus labios sale cada noche por ellos una plegaria. Madre que me escuchas, sigue orando por ellos. Pon tu corazón junto a tus hijos. Estén donde estén y hagan lo que hagan, como lo hizo María junto a la cruz de Jesús. El Señor escucha tus plegarias. Un día tus deseos se cumplirán y entonces verás la gloria de Dios.

0: Madrecita, madrecita, con mi vida yo te canto. 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Tus ojos me acogieron, tus manos me acariciaron, me alimentaron tus pechos y me durmieron tus cantos. 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

Gracias, mamá. ¿Cómo agradecer todo el tiempo que dedicaste a mí? ¿Cómo agradecer el cariño? ¿Cómo agradecer la ternura que me diste? Tus consejos, tu dedicación hacia mí. Me dolieron tanto las lágrimas que derramaste. 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Gracias por toda tu vida que dedicaste a mí. Por eso, siempre, siempre, siempre

Me cuesta comenzar este día porque sé que es una nueva tarea, un nuevo compromiso, un nuevo esfuerzo. Porque te amo, quiero comenzar este día con entusiasmo, con alegría, en mi propia persona. Gracias, Señor Jesús, por este nuevo empezar. Gracias, Señor Jesús, por tu presencia, tu amor y compañía en este caminar de mi existencia. Quiero sembrar paz, solidaridad y amor entre mis hermanos. Que cuanto se me allegan, ninguno deje de escucharme algo que pueda serle útil. Que ninguno note debilitada su fe en sí mismo. Que ninguno se retire sin alivio en sus dolores y dificultades. Déjame sentir tu honda paz, presente en cada experiencia, en la armonía de vivir. Guárdame de palabras ociosas y vanas fantasías. Calma la carrera de mi mente para que mis pensamientos tengan claridad y la luz de tu Santo Espíritu me ilumine en cada instante de este día. Bien sé, Señor, que esta tarea la comienzan cada día muchos hermanos de cualquier punto de la tierra. Y eso me alienta y empuja. También te pido por ellos. Y con ellos te digo, buenos días, Señor.

En este nuevo día, lo iniciamos de la mano de nuestra Madre, la Virgen María. Y vamos a orar con el Santo Rosario, pidiendo por la paz en Honduras y el mundo, para que las familias estén unidas y que la violencia desaparezca de nuestros pueblos, ciudades y colonias. En la primera hora del nuevo día, juntos formamos una sola familia, que con fe, ora y escucha, al igual que la Virgen María.

0: En el nombre del Padre, del Hijo y del Espíritu Santo.
1: Amén.
0: Amén. Hermanos, estamos aquí disponiéndonos para rezar devotamente este Santísimo Rosario. Rosario que ofreceremos por todas las necesidades del mundo entero. Ofreceremos también este rosario por nuestra Iglesia de Honduras particularmente. Pidamos por la misión que realizan todos nuestros hermanos, especialmente los obispos, con esa misión a realizar en cada una de sus dioses. Por todos los sacerdotes, por todas las religiosas y religiosos, todos los laicos consagrados y comprometidos. De manera muy especial oramos por nuestros niños, por nuestros adolescentes y por nuestros jóvenes, para que a imitación de María puedan darse por el bien de las misiones.
2: Creo en un solo Dios, Padre Todopoderoso, Creador del cielo y de la tierra, de todo lo visible y lo invisible. Creo en un solo Señor Jesucristo, Hijo único de Dios, nacido del Padre antes de todos los siglos, Dios de Dios, luz de luz, Dios verdadero de Dios verdadero, engendrado, no creado, de la misma naturaleza del Padre, por quien todo fue hecho, que por nosotros los hombres y por nuestra salvación bajó del cielo, y por obra del Espíritu Santo se encarnó de María la Virgen y se hizo hombre, y por nuestra causa fue crucificado en tiempos de Poncio Pilato. Padeció y fue sepultado, y resucitó al tercer día según las Escrituras, y subió al cielo, y está sentado a la derecha del Padre, y de nuevo vendrá con gloria para juzgar a vivos y muertos, y su reino no tendrá fin. Creo en el Espíritu Santo, Señor y Dador de vida, que procede del Padre y del Hijo, que con el Padre y el Hijo recibe una misma adoración y gloria, y que habló por los profetas. Creo en la Iglesia, que es una, santa, católica y apostólica. Confieso que hay un solo bautismo para el perdón de los pecados. Espero la resurrección de los muertos y la vida del mundo futuro. Amén.
0: Misterios dolorosos del Santísimo Rosario. Primer misterio de dolor, la agonía de Jesús en el huerto de Getsemaní.
3: Ofrecemos este misterio por el continente africano. En el primer misterio doloroso, contemplamos a Jesús que ora y suda sangre en el huerto de los olivos. Pidamos al Señor que el pueblo africano, que hoy también sufre, suda sangre, víctima de los conflictos raciales, de la miseria y del hombre institucionalizado, para que sepa hacer de su sufrimiento una oblación agradable al Señor. Hoy nos toca a nosotros acercarnos a Jesús, que ora y suda sangre en el huerto. Nos toca a nosotros prolongar la oración de Jesús y recoger las gotas de su sangre, ofreciéndolas a Dios Padre por el continente africano. Y nuestra oración y ofrenda tendrán más eficacia si sabremos unir nuestros sacrificios, nuestras penas y nuestros sufrimientos al sudor de sangre de Jesús para la evangelización de África.
0: Padre nuestro que estás en el cielo, santificado sea tu nombre. Venga a nosotros tu reino. Hágase, Señor, tu voluntad en la tierra como en el cielo.
4: Danos hoy nuestro pan de cada día. Perdona nuestras ofensas, como también nosotros perdonamos a los que nos ofenden. No nos dejes caer en la tentación y líbranos del mal. Amén.
5: Dios te salve, María, llena eres de gracia. El Señor es contigo. Bendita tú eres entre todas las mujeres y bendito es el fruto de tu vientre, Jesús.
4: Santa María, Madre de Dios, ruega por nosotros los pecadores, ahora y en la hora de nuestra muerte. Amén.
5: Dios te salve, María, llena eres de gracia. El Señor es contigo. Bendita tú eres entre todas las mujeres y bendito es el fruto de tu vientre, Jesús.
4: Santa María, Madre de Dios, ruega por nosotros los pecadores, ahora y en la hora de nuestra muerte. Amén.
5: Dios te salve, María, eres de gracia, el Señor es contigo. Bendita tú entre todas las mujeres y bendito es el fruto de tu vientre, Jesús.
4: Santa María, Madre de Dios, ruega por nosotros los pecadores, ahora y en la hora de nuestra muerte. Amén.
5: Dios te salve María, llena eres de gracia, el Señor es contigo. Bendita tú entre todas las mujeres y bendito es el fruto de tu vientre, Jesús.
4: Santa María, Madre de Dios, ruega por nosotros los pecadores, ahora y en la hora de nuestra muerte. Amén.
5: Dios te salve María, llena eres de gracia, el Señor es contigo. Bendita tú entre todas las mujeres y bendito es el fruto de tu vientre, Jesús.
4: Santa María, Madre de Dios, ruega por nosotros los pecadores, ahora y en la hora de nuestra muerte. Amén.
5: Dios te salve María, llena eres de gracia, el Señor es contigo. Bendita tú eres entre todas las mujeres y bendito es el fruto de tu vientre, Jesús.
4: Santa María, Madre de Dios, ruega por nosotros los pecadores, ahora y en la hora de nuestra muerte. Amén.
5: Dios te salve María, llena eres de gracia, el Señor es contigo. Bendita tú eres entre todas las mujeres y bendito es el fruto de tu vientre, Jesús.
4: Santa María, Madre de Dios, ruega por nosotros los pecadores, ahora y en la hora de nuestra muerte. Amén.
5: Dios te salve María, llena eres de gracia, el Señor es contigo. Bendita tú eres entre todas las mujeres y bendito es el fruto de tu vientre, Jesús.
0: Santa María, Madre de Dios, ruega por nosotros los pecadores, ahora y en la hora de nuestra muerte. Amén.
5: Dios te salve María, llena eres de gracia, el Señor es contigo. Bendita tú eres entre todas las mujeres y bendito es el fruto de tu vientre, Jesús.
4: Santa María, Madre de Dios, ruega por nosotros los pecadores, ahora y en la hora de nuestra muerte. Amén.
5: Dios te salve María, llena eres de gracia, el Señor es contigo. Bendita tú eres entre todas las mujeres y bendito es el fruto de tu vientre, Jesús.
4: Santa María, Madre de Dios, ruega por nosotros los pecadores, ahora y en la hora de nuestra muerte. Amén.
5: Gloria al Padre, y al Hijo, y al Espíritu Santo.
4: Como era en un principio, ahora y siempre, por los siglos de los siglos. Amén.
0: Santa María, Reina de las Misiones,
1: ruega por África.
0: San Francisco Javier,
6: ruega por África.
0: Santa Teresita del Niño Jesús,
6: ruega por África.
0: San Marcos,
6: ruega por África.
0: San Agustín,
6: ruega por África.
0: Venerable Carlos de Foucault,
6: ruega por África.
0: Todos los santos y santas mártires de Uganda,
6: rueguen por África.
0: Todos los santos mártires misioneros,
6: rueguen por África.

0: segundo misterio de dolor, contemplamos la flagelación del Señor Jesucristo.
1: En este misterio ofrecemos por el continente americano, por los que trabajan con ancianos, personas con discapacidades diferentes, inmigrantes, refugiados en zonas rurales y en grandes ciudades, para que se sientan acompañados por la oración y el cariño de las comunidades cristianas.
0: Padre nuestro que estás en el cielo, santificado sea tu nombre. Venga a nosotros tu reino. Hágase, Señor, tu voluntad en la tierra como en el cielo.
2: Danos hoy nuestro pan de cada día. Perdona nuestras ofensas, como también nosotros perdonamos a los que nos ofenden. No nos dejes caer en la tentación y líbranos del mal. Amén.
3: Dios te salve María, llena eres de gracia, el Señor es contigo. Bendita tú eres entre todas las mujeres y bendito es el fruto de tu vientre Jesús.
4: Santa María, Madre de Dios, ruega por nosotros los pecadores, ahora y en la hora de nuestra muerte. Amén.
3: Dios te salve María, llena eres de gracia, el Señor es contigo. Bendita tú eres entre todas las mujeres, y bendito es el fruto de tu vientre, Jesús.
4: Santa María, Madre de Dios, ruega por nosotros los pecadores, ahora y en la hora de nuestra muerte. Amén.
3: Dios te salve María, eres de gracia, el Señor es contigo. Bendita tú entre todas las mujeres, y bendito es el fruto de tu vientre, Jesús.
4: Santa María, Madre de Dios, ruega por nosotros los pecadores, ahora y en la hora de nuestra muerte. Amén.
3: Dios te salve María, llena eres de gracia, el Señor es contigo. Bendita tú entre todas las mujeres y bendito es el fruto de tu vientre Jesús.
4: Santa María, Madre de Dios, ruega por nosotros los pecadores, ahora y en la hora de nuestra muerte. Amén.
3: Dios te salve María, llena eres de gracia, el Señor es contigo. Bendita tú entre todas las mujeres y bendito es el fruto de tu vientre Jesús.
4: Santa María, Madre de Dios, ruega por nosotros los pecadores, ahora y en la hora de nuestra muerte. Amén.
3: Dios te salve María, llena eres de gracia, el Señor es contigo. Bendita tú eres entre todas las mujeres, y bendito es el fruto de tu vientre Jesús.
4: Santa María, Madre de Dios, ruega por nosotros los pecadores, ahora y en la hora de nuestra muerte. Amén.
3: Dios te salve María, llena eres de gracia, el Señor es contigo. Bendita tú eres entre todas las mujeres, y bendito es el fruto de tu vientre, Jesús.
4: Santa María, Madre de Dios, ruega por nosotros los pecadores, ahora y en la hora de nuestra muerte. Amén.
3: Dios te salve, María, llena eres de gracia, el Señor es contigo. Bendita tú eres entre todas las mujeres, y bendito es el fruto de tu vientre, Jesús.
0: Santa María, Madre de Dios, ruega por nosotros los pecadores, ahora y en la hora de nuestra muerte. Amén.
3: Dios te salve María, llena eres de gracia, el Señor es contigo. Bendita tú eres entre todas las mujeres, y bendito es el fruto de tu vientre Jesús.
4: Santa María, Madre de Dios, ruega por nosotros los pecadores, ahora y en la hora de nuestra muerte. Amén.
3: Dios te salve María, llena eres de gracia, el Señor es contigo. Bendita tú eres entre todas las mujeres, y bendito es el fruto de tu vientre, Jesús.
4: Santa María, Madre de Dios, ruega por nosotros los pecadores, ahora y en la hora de nuestra muerte. Amén.
3: Gloria al Padre, y al Hijo, y al Espíritu Santo.
4: Como era en un principio, ahora y siempre, por los siglos de los siglos. Amén.
0: San Francisco Javier,
5: ruega por América.
0: Santa Teresita del Niño Jesús,
5: ruega por América.
6: San Juan Diego,
7: ruega por América.
6: San Francisco Solano,
7: ruega por América.
6: Santa Rosa de Lima,
7: ruega por América.
6: San Martín de Porres,
7: ruega por América.
6: San Felipe de Jesús,
7: ruega por América.
6: San Toribio de Mogrovejo,
7: ruega por América.
6: San Pedro Claver,
7: ruega por América.
6: Santo Pedro de Betancourt,
7: ruega por América.
6: Santos y Beatos de todo el Nuevo Mundo,
7: ruega por América.

0: Tercer misterio de dolor, la coronación de espinas de nuestro Señor Jesucristo.
1: En este misterio pedimos por el continente europeo, a Cristo, Rey del Universo y Redentor nuestro, que por la intercesión de la Santísima Virgen de Fátima, revive la fe de los pueblos europeos, para que en Europa y en el mundo entero se extienda el reino de Dios, reino de justicia, de paz y de amor.
0: Padre nuestro que estás en el cielo, santificado sea tu nombre. Venga a nosotros tu reino. Hágase, Señor, tu voluntad en la tierra como en el cielo.
2: Danos hoy nuestro pan de cada día. Perdona nuestras ofensas, como también nosotros perdonamos a los que nos ofenden. No nos dejes caer en la tentación y líbranos del mal. Amén.
3: Dios te salve María, llena eres de gracia, el Señor es contigo. Bendita tú eres entre todas las mujeres y bendito es el fruto de tu vientre Jesús.
2: Santa María, Madre de Dios, ruega por nosotros los pecadores, ahora y en la hora de nuestra muerte. Amén.
3: Dios te salve María, llena eres de gracia, el Señor es contigo. Bendita tú eres entre todas las mujeres y bendito es el fruto de tu vientre Jesús.
2: Santa María, Madre de Dios, ruega por nosotros los pecadores, ahora y en la hora de nuestra muerte. Amén.
3: Dios te salve María, eres de gracia, el Señor es contigo. Bendita tú entre todas las mujeres y bendito es el fruto de tu vientre Jesús.
2: Santa María, Madre de Dios, ruega por nosotros los pecadores, ahora y en la hora de nuestra muerte. Amén.
3: Dios te salve María, llena eres de gracia, el Señor es contigo. Bendita tú entre todas las mujeres y bendito es el fruto de tu vientre Jesús.
2: Santa María, Madre de Dios, ruega por nosotros los pecadores, ahora y en la hora de nuestra muerte. Amén.
3: Dios te salve María, llena eres de gracia, el Señor es contigo. Bendita tú entre todas las mujeres y bendito es el fruto de tu vientre Jesús.
2: Santa María, Madre de Dios, ruega por nosotros los pecadores, ahora y en la hora de nuestra muerte. Amén.
3: Dios te salve María, llena eres de gracia, el Señor es contigo. Bendita tú eres entre todas las mujeres y bendito es el fruto de tu vientre Jesús.
2: Santa María, Madre de Dios, ruega por nosotros los pecadores, ahora y en la hora de nuestra muerte. Amén.
3: Dios te salve María, llena eres de gracia, el Señor es contigo. Bendita tú eres entre todas las mujeres y bendito es el fruto de tu vientre Jesús.
2: Santa María, Madre de Dios, ruega por nosotros los pecadores, ahora y en la hora de nuestra muerte. Amén.
3: Dios te salve María, llena eres de gracia, el Señor es contigo. Bendita tú eres entre todas las mujeres y bendito es el fruto de tu vientre Jesús.
0: Santa María, Madre de Dios, ruega por nosotros los pecadores, ahora y en la hora de nuestra muerte. Amén.
3: Dios te salve María, llena eres de gracia, el Señor es contigo. Bendita tú eres entre todas las mujeres y bendito es el fruto de tu vientre Jesús.
2: Santa María, Madre de Dios, ruega por nosotros los pecadores, ahora y en la hora de nuestra muerte. Amén.
3: Dios te salve María, llena eres de gracia, el Señor es contigo. Bendita tú eres entre todas las mujeres y bendito es el fruto de tu vientre Jesús.
2: Santa María, Madre de Dios, ruega por nosotros los pecadores, ahora y en la hora de nuestra muerte. Amén.
3: Gloria al Padre, y al Hijo, y al Espíritu Santo.
2: Como era en un principio, ahora y siempre, por los siglos de los siglos. Amén.

0: San Francisco Javier,
1: ruega por Europa.
0: Santa Teresita del Niño Jesús,
2: ruega por Europa.
0: San Bonifacio de Alemania,
2: ruega por Europa.
0: San Agustín de Cantabria,
2: ruega por Europa.
0: San Patricio de Irlanda,
2: ruega por Europa.
0: San Remigio de Rey,
2: ruega por Europa.
0: San Leonardo de Sevilla,
2: ruega por Europa.
0: Beatos y santos del viejo mundo,
2: ruega por Europa.

0: Cuarto misterio de dolor. Contemplamos Jesús con la cruz a cuesta.
1: Este misterio lo vamos a ofrecer por el continente de Oceanía y vamos a pedir por los que trabajan por la paz, por la justicia, por la vida, la política y las familias, para que con sus vidas anuncien que es posible vivir el compromiso, la fidelidad y la ternura. En este camino del discípulo no está solo. La dulce presencia de María reconforta en las debilidades y en las caídas. La figura del cirineo y del viacrucis de Jesús nos compromete a poner el hombro para ayudar a Cristo en su misión salvadora. También vamos a pedir a Dios para que nos ayude a convertirnos en cirineos de los misioneros, especialmente los que trabajan en Oceanía, sosteniéndoles con nuestra oración y con nuestros sacrificios.
0: Padre nuestro que estás en el cielo, santificado sea tu nombre. Venga a nosotros tu reino. Hágase, Señor, tu voluntad en la tierra como en el cielo.
2: Danos hoy nuestro pan de cada día. Perdona nuestras ofensas, como también nosotros perdonamos a los que nos ofenden. No nos dejes caer en la tentación y líbranos del mal. Amén.
3: Dios te salve, María. Llena eres de gracia, el Señor es contigo. Bendita tú eres entre todas las mujeres y bendito es el fruto de tu vientre, Jesús.
4: Santa María, Madre de Dios, ruega por nosotros los pecadores, ahora y en la hora de nuestra muerte. Amén.
3: Dios te salve María, llena eres de gracia, el Señor es contigo. Bendita tú eres entre todas las mujeres y bendito es el fruto de tu vientre, Jesús.
4: Santa María, Madre de Dios, ruega por nosotros los pecadores, ahora y en la hora de nuestra muerte. Amén.
3: Dios te salve, María, eres de gracia, el Señor es contigo. Bendita tú entre todas las mujeres, y bendito es el fruto de tu vientre, Jesús.
4: Santa María, Madre de Dios, ruega por nosotros los pecadores, ahora y en la hora de nuestra muerte. Amén.
3: Dios te salve María, llena eres de gracia, el Señor es contigo. Bendita tú entre todas las mujeres y bendito es el fruto de tu vientre Jesús.
4: Santa María, Madre de Dios, ruega por nosotros los pecadores, ahora y en la hora de nuestra muerte. Amén.
3: Dios te salve María, llena eres de gracia, el Señor es contigo. Bendita tú entre todas las mujeres y bendito es el fruto de tu vientre Jesús.
4: Santa María, Madre de Dios, ruega por nosotros los pecadores, ahora y en la hora de nuestra muerte. Amén.
3: Dios te salve María, llena eres de gracia, el Señor es contigo. Bendita tú eres entre todas las mujeres, y bendito es el fruto de tu vientre Jesús.
4: Santa María, Madre de Dios, ruega por nosotros los pecadores, ahora y en la hora de nuestra muerte. Amén.
3: Dios te salve María, llena eres de gracia, el Señor es contigo. Bendita tú eres entre todas las mujeres, y bendito es el fruto de tu vientre, Jesús.
4: Santa María, Madre de Dios, ruega por nosotros los pecadores, ahora y en la hora de nuestra muerte. Amén.
3: Dios te salve, María, llena eres de gracia, el Señor es contigo. Bendita tú eres entre todas las mujeres, y bendito es el fruto de tu vientre, Jesús.
0: Santa María, Madre de Dios, ruega por nosotros los pecadores, ahora y en la hora de nuestra muerte. Amén.
3: Dios te salve María, llena eres de gracia, el Señor es contigo. Bendita tú eres entre todas las mujeres y bendito es el fruto de tu vientre Jesús.
4: Santa María, Madre de Dios, ruega por nosotros los pecadores, ahora y en la hora de nuestra muerte. Amén.
3: Dios te salve María, llena eres de gracia, el Señor es contigo. Bendita tú eres entre todas las mujeres, y bendito es el fruto de tu vientre, Jesús.
4: Santa María, Madre de Dios, ruega por nosotros los pecadores, ahora y en la hora de nuestra muerte. Amén.
3: Gloria al Padre, y al Hijo, y al Espíritu Santo.
4: Como era en un principio, ahora y siempre, por los siglos de los siglos. Amén.
1: Santa María, Reina de las Misiones,
5: ruega por Oceanía.
1: San Francisco Javier,
5: ruegue por Oceanía.
1: Santa Teresita del Niño Jesús,
5: ruegue por Oceanía.
1: Padre Damián de Hansi,
5: ruegue por Oceanía.
1: San Pedro Chanel,
5: ruegue por Oceanía.
1: Estrella del mar,
5: ruegue por Oceanía.
1: Beatos y santos de las innumerables islas,
5: ruegue por Oceanía.

0: quinto misterio de dolor, contemplamos la crucifixión y muerte de nuestro Señor Jesucristo.
1: En este misterio vamos a ofrecer por el continente de Asia y vamos a pedir para que todos los pueblos de Asia que mueren día a día por la injusticia, la miseria, la violencia y la discriminación, que se abran a la gracia de la salvación que brota de la cruz donde está clavado el Hijo de Dios, único y verdadero Redentor de la humanidad. Madre de Jesús y Madre nuestra, tú que experimentaste al pie de la cruz el dolor de ver morir a tu Hijo, intercede ante el Señor por tantas madres de Asia, sobre todo las del sudeste asiático y de los países más pobres. Da fortaleza y consuelo a aquellas que impotentes ven sufrir o morir al fruto de sus entrañas.
0: Padre nuestro que estás en el cielo, santificado sea tu nombre. Venga a nosotros tu reino. Hágase, Señor, tu voluntad en la tierra como en el cielo.
2: Danos hoy nuestro pan de cada día. Perdona nuestras ofensas, como también nosotros perdonamos a los que nos ofenden. No nos dejes caer en la tentación y líbranos del mal. Amén.
3: Dios te salve, María, llena eres de gracia. El Señor es contigo. Bendita tú eres entre todas las mujeres y bendito es el fruto de tu vientre, Jesús.
2: Santa María, Madre de Dios, ruega por nosotros los pecadores, ahora y en la hora de nuestra muerte. Amén.
3: Dios te salve María, llena eres de gracia, el Señor es contigo. Bendita tú eres entre todas las mujeres y bendito es el fruto de tu vientre, Jesús.
2: Santa María, Madre de Dios, ruega por nosotros los pecadores, ahora y en la hora de nuestra muerte. Amén.
3: Dios te salve María, eres de gracia, el Señor es contigo. Bendita tú entre todas las mujeres y bendito es el fruto de tu vientre, Jesús.
2: Santa María, Madre de Dios, ruega por nosotros los pecadores, ahora y en la hora de nuestra muerte. Amén.
3: Dios te salve María, llena eres de gracia, el Señor es contigo. Bendita tú entre todas las mujeres y bendito es el fruto de tu vientre, Jesús.
2: Santa María, Madre de Dios, ruega por nosotros los pecadores, ahora y en la hora de nuestra muerte. Amén.
3: Dios te salve María, llena eres de gracia, el Señor es contigo. Bendita tú entre todas las mujeres y bendito es el fruto de tu vientre, Jesús.
2: Santa María, Madre de Dios, ruega por nosotros los pecadores, ahora y en la hora de nuestra muerte. Amén.
3: Dios te salve María, llena eres de gracia, el Señor es contigo. Bendita tú eres entre todas las mujeres y bendito es el fruto de tu vientre, Jesús.
2: Santa María, Madre de Dios, ruega por nosotros los pecadores, ahora y en la hora de nuestra muerte. Amén.
3: Dios te salve María, llena eres de gracia, el Señor es contigo. Bendita tú eres entre todas las mujeres y bendito es el fruto de tu vientre, Jesús.
2: Santa María, Madre de Dios, ruega por nosotros los pecadores, ahora y en la hora de nuestra muerte. Amén.
3: Dios te salve María, llena eres de gracia, el Señor es contigo. Bendita tú eres entre todas las mujeres y bendito es el fruto de tu vientre, Jesús.
0: Santa María, Madre de Dios, ruega por nosotros los pecadores, ahora y en la hora de nuestra muerte. Amén.
3: Dios te salve María, llena eres de gracia, el Señor es contigo. Bendita tú eres entre todas las mujeres y bendito es el fruto de tu vientre, Jesús.
2: Santa María, Madre de Dios, ruega por nosotros los pecadores, ahora y en la hora de nuestra muerte. Amén.
3: Dios te salve María, llena eres de gracia, el Señor es contigo. Bendita tú eres entre todas las mujeres y bendito es el fruto de tu vientre, Jesús.
2: Santa María, Madre de Dios, ruega por nosotros los pecadores, ahora y en la hora de nuestra muerte. Amén.
3: Gloria al Padre, y al Hijo, y al Espíritu Santo.
2: Como era en un principio, ahora y siempre, por los siglos de los siglos. Amén.
0: Santa María, Reina de las Misiones,
4: ruega por Asia.
0: San Francisco Javier,
4: ruega por Asia.
0: Santa Teresita del Niño Jesús,
4: ruega por Asia.
0: San Andrés y Santo Tomás,
4: ruega por Asia.
0: San Juan Brito,
4: ruega por Asia.
0: Beato Teófano Benard,
4: ruega por Asia.
0: Beato Valentín Berreochoa,
4: ruega por Asia.
0: Santos mártires de Corea,
4: ruega por Asia.
0: Beatos y santos mártires de China y Japón,
4: ruega por Asia.

0: Ahora en este momento vamos a ofrecer las tres Aves Marías para que Dios, en estos misterios gozosos que hemos meditado, aumente en nosotros las tres virtudes teologales, la fe, la esperanza y la caridad. Dios te salve María, hija privilegiada de Dios, te suplicamos aumentes la fe en cada discípulo misionero que ha iniciado con mucho ánimo la misión continental en nuestra iglesia hondureña. Dios te salve María, llena eres de gracia, el Señor es contigo. Bendita tú eres entre todas las mujeres y bendito es el fruto de tu vientre Jesús.
1: Santa María, Madre de Dios, ruega por nosotros los pecadores,
2: ahora y en la hora de nuestra muerte. Amén.
1: Dios te salve María, Madre de Dios Hijo, te suplicamos que intercedas ante Dios para que aumentes la virtud de la esperanza en cada familia, especialmente por aquellas que acogen a tus misioneros, aquellas que abren sus puertas a todos los peregrinos. Dios te salve María, llena eres de gracia, el Señor es contigo. Bendita tú eres entre todas las mujeres, y bendito es el fruto de tu vientre, Jesús.
2: Santa María, Madre de Dios, ruega por nosotros los pecadores, ahora y en la hora de nuestra muerte. Amén.
3: Dios te salve María, esposa del Espíritu Santo. Te suplicamos tu intercesión ante Dios para que aumente la virtud de la caridad en cada hombre y mujer que ha abierto su corazón a Cristo. Dios te salve María, llena eres de gracia, el Señor está contigo. Bendita tú eres entre todas las mujeres y bendito es el fruto de tu vientre Jesús.
1: Santa María, Madre de Dios, ruega por nosotros los pecadores, ahora y en la hora de nuestra muerte. Amén.
4: Dios te salve, Reina y Madre de Misericordia, vida, dulzura y esperanza nuestra. Dios te salve, a ti clamamos los desterrados hijos de Eva, a ti suspiramos, gimiendo y llorando en este valle de lágrimas. Ea pues, Señora abogada nuestra, vuelve a nosotros esos tus ojos misericordiosos, y después de este destierro, muéstranos a Jesús, fruto bendito de tu vientre. Oh clemente, oh piadosa, oh dulce siempre Virgen María, ruega por nosotros, Santa Madre de Dios, para que seamos dignos de alcanzar las promesas de nuestro Señor Jesucristo. Amén.
2: Dios Padre, que quieres que todos los hombres se salven,
0: ten piedad de nosotros.
2: Dios Hijo Redentor del mundo,
1: ten piedad de nosotros.
2: Dios Espíritu Santo, que atraes a los hombres al conocimiento de la verdad,
1: ten piedad de nosotros.
0: Oremos. Dios bueno y maravilloso, que quieres la felicidad de todos tus hijos, te pedimos que tu palabra ilumine el corazón de toda la humanidad y que nosotros seamos verdaderos discípulos misioneros, portadores de la alegría de la buena noticia, por Jesucristo, tu Hijo, misionero por excelencia. Amén.
1: Amén. Amén.
0: Bendita sea tu pureza y eternamente lo sea, pues todo un Dios se recrea en tan graciosa belleza. A ti, celestial princesa, Virgen Sagrada María, yo te ofrezco en este día alma, vida y corazón. Mírame con compasión, no me dejes, Madre mía, y danos tu santa bendición.

Hemos orado con el Santo Rosario y ahora nos comprometemos a tener como ejemplo a la Virgen María, ya que en estos tiempos se necesitan honrados ciudadanos y buenos cristianos que transformen esta sociedad en una sociedad más justa y solidaria.

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0: Una de la mañana.
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5: La paz y la esperanza de nuestro Señor Jesucristo esté con cada uno de ustedes, queridos hermanos y hermanas. Es un gozo, una alegría compartir cada día una reflexión. Hoy continuamos con esta serie de enseñanzas y he planificado una serie de 5 programas en torno a las actitudes del creyente ante la palabra de Dios. ¿Cuál debe de ser mi actitud ante la palabra del Señor? Porque Dios sigue hablando, Dios se sigue revelando, Dios sigue mostrándose en nuestra vida. Y nosotros debemos de entender el hecho de que la palabra de Dios es una palabra viva y eficaz. Y esta palabra hay que escucharla, esta palabra hay que acogerla, esta palabra hay que obedecerla, esta palabra hay que meditarla, esta palabra hay que llevarla a la vida. Por lo tanto, 5 actitudes ante la palabra de Dios es el título de esta serie de 5 mensajes, 5 programas que vamos a ir transmitiendo día a día. La primera actitud, esas 5 actitudes mejor, se las voy a decir así rápidamente, esas 5 actitudes. La primera, la escucha, la capacidad de escuchar, de silenciarme, de reflexionar. Segundo, acoger, la actitud de recibir con docilidad la palabra de Dios. Tercero, la actitud de obedecer, a ejemplo de la Virgen María, hágase en mí según tu palabra. La cuarta actitud, meditar, interiorizar la palabra, también a ejemplo de la Virgen María. María conservaba todas estas cosas en el corazón. La palabra hay que conservarla, hay que meditarla. Y por último, la palabra se pone en práctica y se anuncia. El ser hacedores de la palabra, el compartir la palabra con los demás, compartirla desde nuestra vida, desde nuestra conducta y también de anunciar la palabra. Entonces, vamos a ir por parte. De acuerdo, hoy es la primera actitud. La actitud de escucha. Cuán importante es entender el hecho de que cuando yo escucho la palabra de Dios, es prestar atención, es decirle al Señor, Señor, quiero escucharte, quiero recibir esta palabra. Hay una diferencia muy grande entre oír y escuchar. Oír es percibir un sonido. ¿Oyes que anda un gato por el tejado? Oyes ladrar un perro, oyes que alguien pasó, pero escuchar es prestar atención. Y cuando hablo de escuchar a Dios, escuchar la palabra de Dios, implica abrir el corazón para descubrir lo que Dios quiere decirme, lo que Dios quiere darme, lo que Dios quiere proporcionarme a través de su palabra. En el Antiguo Testamento hay un texto muy lindo en relación a uno de los personajes que hace una petición maravillosa. Yo creo que esa petición la deberíamos de hacer antes de leer la Biblia, antes de cuando vamos a la Eucaristía, cuando vamos a la comunidad, a nuestro grupo de oración, comunidad eclesial de base, decirle al Señor esta petición que hizo este joven. Creo que usted, si ha leído la Biblia, ya se imagina más o menos de quién le estoy hablando. Vamos al primer libro de Samuel, el capítulo 3. Primer libro de Samuel, capítulo 3. Voy a leer a partir de el versículo, vamos a leer del versículo 1 al 10 para conocer un poco el contexto de por qué le promueve a este hombre joven decirle al Señor lo que le dijo. Dice: servía el niño Samuel a Yahvé a las órdenes de Elí. En aquel tiempo era rara la palabra de Yahvé y no eran corrientes las visiones. Cierto día estaba Elí acostado en su habitación. Sus ojos iban debilitándose y ya no podía ver. No estaba aún apagada la lámpara de Dios. Samuel estaba acostado en el santuario de Yahvé, donde se encontraba el arca de Dios. Llamó Yahvé a Samuel. Él respondió: aquí estoy. Y corrió donde Elí diciendo: aquí estoy, ¿por qué me has llamado? Pero Elí le contestó: yo no te he llamado. Vuelve a acostarte. Él se fue y se acostó. Volvió a llamar Yahvé a Samuel. Se levantó Samuel y se fue donde Elí diciendo: aquí estoy, ¿por qué me has llamado? Elí le respondió: yo no te he llamado, hijo mío, vuelve a acostarte. Aún no conocía Samuel a Yahvé, pues no se le había sido revelada la palabra de Yahvé. Por tercera vez llamó Yahvé a Samuel y él se levantó y fue donde Elí diciendo: aquí estoy, Señor, ¿por qué me has llamado? Comprendió entonces Elí que quien le llamaba era el Señor. Y le dijo a Samuel: vete y acuéstate. Y si te llaman, dirás: habla, Yahvé, que tu siervo escucha. Samuel se fue y se acostó en su sitio. Vino Yahvé, se paró y llamó como las veces anteriores: Samuel, Samuel. Respondió Samuel: habla, que tu siervo escucha. Palabra de Dios, te alabamos, Señor. Habla, que tu siervo escucha. A veces nos pasa como Samuel. Estamos en iglesia, pero no tenemos la capacidad de discernir la palabra de Dios, lo que el Señor nos está diciendo, lo que el Señor nos está comunicando. Tenemos ese problema, muchas personas en la iglesia que participamos de la Eucaristía, pero no prestamos atención real, verdaderamente a la palabra de Dios y nos confundimos. Samuel al principio pensaba que era Elí el que lo llamaba. Qué bueno que tuvo al lado a un hombre muy lleno de Dios que comprendió a la tercera vez que Samuel era llamado por Dios. Y le da el consejo: cuando vuelvas a escuchar que te llaman, di: Yahvé, habla, que tu siervo escucha. Y Samuel hizo lo que Elí le había sugerido hacer. Creo que cuando uno toma la palabra de Dios, la puede tomar con el interés de simplemente hacer una lectura vana o con el interés promovido por la fe de escrutar la Escritura para dejar que esa palabra penetre la vida de cada uno de nosotros. Pero a veces nos pasa como cuando suena nuestro teléfono celular y miramos quién nos llama y decimos: más tarde le voy a llamar. En este momento no le voy a responder. Nos sucede como cuando alguien nos envía un WhatsApp y nos dice: quiero hablar contigo, me urge, necesito plantearte una situación. Y tú dices: más tarde, luego, después. Cuando alguien te escribe por alguna red social y te dice: mira, ¿sabes qué? Ya días te he querido contactar, no tengo tu número, por favor, escríbeme, este es mi número. Y tú dices: más tarde, después. Cuando sucede eso, pensar un poco también que esa situación es así. Nos pasan también en la vida espiritual. En la vida espiritual no le presto tanta atención a la palabra de Dios. No. Es muy diferente cuando tú le dices al Señor: Señor, ¿qué quieres decirme hoy? ¿Qué quieres decirme hoy? Con esta liturgia de la palabra, con esta palabra que se me está anunciando en la comunidad, con esta homilía, con esta reflexión, con este pequeño mensaje que acabo de leer, que me lo postearon en alguna red social o me lo mandaron por WhatsApp, esta frase tan simple, tan sencilla, ¿qué me quieres decir a mí? La clave en todo esto, en esta primera actitud, es el tener el interés de buscar la palabra de Dios, buscar de la palabra de Dios, porque Dios quiere ser escuchado. Dios está hablando, Dios está revelando, pero el desafío más grande está en nosotros. ¿Qué capacidad tenemos de escucha? Cuando algo realmente nos interesa, buscamos tiempo para ello, buscamos tiempo para escuchar, buscamos tiempo para leer. Cuando algo más nos interesa, puede ser un noticiero, puede ser un programa de televisión, puede ser no sé quién, y le prestamos toda la atención y revelamos todo el interés. Y aquí es importante algo, la expresión que está en el versículo 9, decirle al Señor: habla, Señor, habla, que tu siervo escucha. Aquí estoy yo, que anhelo escucharte, que deseo escucharte. Para escuchar a Dios es necesario el silencio. Pero no me refiero al silencio exterior, me refiero al silencio interior. Porque Dios habla, pero muchas veces nosotros estamos muy distraídos. Dios habla, pero no le prestamos verdaderamente la atención. El tener la capacidad de escuchar a Dios revela interés, pero también es necesario el detenernos, el que tú te detengas, el que hagas un alto. El problema está en que a veces no queremos detenernos, no queremos hacer un alto, porque queremos ir a la prisa del mundo de hoy. Detenernos, hacer un alto, implica guardar silencio ante la escucha de la palabra, ante el anuncio de la palabra, mejor dicho. Mi actitud debe de ser de escucha. Abro la Biblia. ¿Con qué intención abro la Biblia? ¿Simplemente para leer? ¿Simplemente para relajarme? ¿Simplemente para qué? El escuchar promueve cambio de vida, porque debe de estar alimentado por el interés personal de saber lo que Dios quiere decirme a mí en este momento. ¿Qué es lo que Dios quiere revelarme a mí desde su palabra? Por eso Jesús, en el Evangelio de San Lucas, capítulo 8, versículo 8, dijo una frase muy simple: el que tenga oídos para oír, que oiga. El que tenga oídos para oír, que oiga. O sea, el hecho es que la escucha es un acto de la voluntad. Es un acto de la voluntad. Tú puedes ir a tu comunidad, tú puedes estar en tu grupo de oración, tú puedes ir a la lectio divina en tu parroquia, en tu movimiento apostólico, puedes estar presente, pero no hay esa voluntad. ¿Por qué? Porque el escuchar significa también algo trascendental: que la palabra me cuestione, que la palabra me cuestione. Por eso es importante darme cuenta que Dios, eso que me está diciendo, eso que me está revelando, es porque quiere cuestionar mi vida. Quiere que yo me cuestione en ese sentido de cómo está mi vida, cómo estoy en relación, por ejemplo, al perdón, al amor, a la alegría, a la confianza, a la fidelidad. ¿Cómo estoy yo en relación con Él? ¿Cómo estoy en relación con la iglesia? ¿Cómo estoy en relación con mis hermanos? ¿Cómo estoy en mi matrimonio? ¿Cómo estoy funcionando como papá? ¿Cómo estoy funcionando en mis labores profesionales? Entonces, preguntémonos si realmente estamos escuchando a Dios, si al leer la palabra de Dios me motiva, mejor dicho, ese interés de descubrir lo que el Señor quiere decirme, lo que el Señor me quiere decir a mí. Señor, no quiero leer la Biblia simplemente por leerla. Lo que quiero es escucharte. Lo que quiero es descubrir lo que tú quieres decirme a mí. Ese es el sentido de la primera actitud. La actitud de escucha es un acto de humildad. El soberbio no escucha a nadie. Por eso siempre, siempre se nos dice que la escucha va acompañada del silencio. O sea, de un nivel de conciencia, de reflexión, de interiorización. Porque también tenemos ruidos interiores. También hay mucho ruido, no solamente al entorno, hay mucho ruido en nuestro interior. El ruido de los pensamientos, de las preocupaciones, de los resentimientos, el ruido de la ansiedad, de los problemas, del miedo, el ruido de las situaciones, del exceso de información que tenemos. Hoy se habla mucho de sobrepensar las cosas. Entonces, eso es ruido. Para poder escuchar, necesitamos entender que Dios habla en el silencio. Por eso es básico el hecho que ante la palabra desarrollemos ciertos aspectos basados en la disciplina. Tener un momento, cualquier momento del día, para exclusivamente meditar la palabra. Puede ser en la mañana, puede ser a cualquier hora durante el día, puede ser antes de acostarnos, pero tomar un momento formal, serio, para hacerlo. No a la carrera, no a la carrera. Por eso es clave entender que cada uno de nosotros, para poder escuchar, para ser buenos oyentes de la palabra, para captar, para ser receptores de la palabra, en primer lugar necesitamos ser humildes. Necesitamos la virtud de la humildad. Señor, enséñame. Señor, revélame. Señor, muéstrame. La humildad. Segundo, aprender a ejercitarnos interiormente en el silencio. Señor, quiero escucharte en mi mundo interior. Quiero escucharte. Luego, tercero, prestar toda la atención posible. O sea, centrarme, prestar atención. Quiero descubrir tu mensaje. Me centro en esta palabra. Me centro al máximo. Número cuatro, apertura. La disponibilidad de dejar que esto que he reflexionado, que esto que he escuchado, que esto que he prestado atención y que me ha llevado a silenciarme, me deje transformar, me deje transformar. Y luego la disponibilidad de llevar a cabo lo que el Señor me está proponiendo en la Escritura. Por eso es que hay que entender que la palabra de Dios merece de nuestra parte toda la atención posible. Por eso hablo de un tiempo exclusivo. No puede estar yo pretendiendo leer, meditar la palabra y estoy viendo la televisión y estoy viendo el celular y estoy viendo otra pantalla y estoy platicando. No. Es la palabra requiere decisión. La palabra requiere contemplación. La palabra nos promueve a cada uno de nosotros a evaluar si realmente estamos conscientes del valor que tiene la palabra de Dios para nuestra vida. Cuando vamos a la Eucaristía, a veces vamos y estamos más inquietos con lo que pasa al entorno. Quién entra, quién se sienta, dónde se sentó, cómo va vestido, cómo va vestida, cómo lleva el pelo, con qué color, qué combinación. O sea, estamos muy desenfocados de lo que realmente es celebrar nuestra fe. Celebrar nuestra fe es ver hacia el altar. Celebrar nuestra fe es ver hacia donde se proclama la palabra y desde ahí una actitud de escucha. Por ejemplo, voy a compartir con usted lo que yo hago en la Eucaristía. Antes de ir a la Eucaristía, yo trato de meditar la liturgia de la palabra antes de ir al templo, o sea, en mi oración de la mañana, por ejemplo. Y luego entonces, cuando se está proclamando la palabra, lo que voy haciendo yo es repetir mentalmente lo que se va leyendo. En algún momento llevo las lecturas, ¿verdad? El pan de vida o cosas así que son muy enriquecedoras para la vida de fe de un católico. Entonces voy leyendo la liturgia de la palabra al ritmo de la persona que va proclamando. O si no, entonces, cuando no llevo mi libro, entonces lo que hago es ir repitiendo lo que voy escuchando en la lectura. Entonces voy haciendo un trabajo hacia adentro. ¿Por qué? Porque la palabra merece toda la atención posible de parte nuestra. Y es ahí la clave para lo cual debemos de pensar un poco en nosotros mismos. O sea, la palabra requiere que seamos humildes. El soberbio no escucha. El soberbio es aquella persona que impera su criterio, su palabra por sobre los demás, la de los demás, aún por sobre la palabra de Dios. El sentido del silencio, muchos de nosotros no hemos sido educados, no hemos sido formados para amar el silencio. Nos desespera el silencio. No somos muy amigos del silencio. Y en relación con la palabra del Señor, sí tengo que aprender a hacer silencio. Tengo que aprender a hacer silencio. Tengo también que prestarle atención a lo que dice. ¿Qué dice el texto? Me centro en la frase que dijo Elí. Vete y acuéstate. Y si te llaman, dirás, habla Yahvé, que tu siervo escucha. Me centro en eso. Habla Yahvé, que tu siervo escucha. ¿Qué encuentro aquí? Encuentro a una persona que está interesada por escuchar. ¿Y a quién va a escuchar? A Dios. Habla Yahvé. Yahvé es el que se va a comunicar. Yahvé es el que va a hablar. Habla Yahvé y revela la actitud de escucha, que tu siervo escucha. Escuchar es revelar interés, darle importancia a lo que se me está diciendo. Para eso es necesario el silencio, prestar atención. Entonces, me quedo rumiando, como dicen algunos maestros de la Escritura, me quedo rumiando esa frase. Habla, Señor, que tu siervo escucha. ¿A qué me invita esa frase? A prestar atención, a guardar silencio. No puedo escuchar a nadie, mucho menos a Dios, si yo soy el que hablo, si yo soy el que tengo un ruido tremendo, si yo soy el que estoy haciendo ruido. No puedo escuchar a Dios de esa manera. Entonces, habla, Señor, que tu siervo escucha. Quizás hoy es la invitación para usted, para usted. No sé si a usted le pasa, que quizás esto pasa con muchos agentes de pastoral, ¿no? Que estamos muy comprometidos en la acción pastoral de la iglesia y hay algunos textos que quizás hasta los hemos predicado en la catequesis, en una jornada de predicación, en un retiro, y ya como que lo sabemos de memoria. Y ya cuando empezamos a leer el texto, ¡ah, esto ya me lo sé! Y cierro la Biblia. Eso es un error, porque la palabra de Dios es siempre la novedad, tiene la novedad del Espíritu. Por eso quiero animarle en este momento a orar. Digamos juntos, Señor Jesús, hoy quiero decirte también como Samuel, habla, Señor, que tu siervo escucha. Enséñame a hacer silencio, a reconocer tu voz y abrirte las puertas de mi corazón. Quita de mí todo aquello que me impide escucharte, el ruido, la prisa, las preocupaciones, el orgullo y mis propias seguridades. Que tu palabra ilumine mi camino, que tu palabra también sane mis heridas, corrija mis errores y transforme mi corazón. Dame la gracia de no ser solamente un oyente pasivo de tu palabra, sino un discípulo que lleve a acogerla, a escucharla, a vivirla. Señor, habla. Aquí estoy. Aquí tienes mi corazón. Soy tu siervo y quiero escucharte aún más. Amén. Recuerde que este mensaje es parte de la serie Las cinco actitudes del creyente ante la palabra de Dios. He hablado sobre la primera, la escucha. Mañana, Dios mediante, aportaré la segunda actitud, la actitud de acoger la palabra del Señor. Mientras tanto, pido al Señor que les bendiga, les inspire y les anime cada día. Un abrazo fraterno en Cristo y María. Bendiciones.
0: Qué hermoso.
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1: Pero yo no sé qué me pasa. Si yo tengo todo, tengo mi familia, tengo mi trabajo, tengo mi casa, tengo salud y hasta unas ganas de morirme que tengo también. O sea, tiene de todo, hasta ganas de morir. Estamos experimentando como un cansancio. Y muchas veces decimos, ¿qué secreto va a ser este que les estoy diciendo si está escrito en todas las páginas de la Biblia y de todas maneras?
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1: Uno de los problemas más serios que tenemos hoy como humanidad es el que los psicólogos llaman vacío existencial. ¿Y qué quiere decir eso? Que las personas sienten como que les hace falta algo. Sienten pocas ganas de seguir viviendo. Estamos experimentando como un cansancio. Y muchas veces decimos, pero yo no sé qué me pasa. Si yo tengo todo. Tengo mi familia, tengo mi trabajo, tengo mi casa, tengo salud y hasta unas ganas de morirme que tengo también. O sea, tiene de todo, hasta ganas de morirse. Y a veces es más grave porque se pasa no solo de ese vacío, sino al suicidio. La Oficina Mundial de la Salud, la OMS, dice que por lo menos 16,000 personas diariamente intentan quitarse la vida. Más o menos, según el número de personas que se suicidan diariamente. Y son mucho más los que lo intentan. Y yo les quiero compartir a ustedes un secreto para tener ganas de vivir. Para vivir muchos años y vivir felices, con calidad de vida. Muchas personas me dicen, hermano Salvador, usted no envejece. Y les digo, no, yo no envejezco, yo solo maduro, crezco. Es que hay gente que solo envejece, pero no madura, no crece. ¿Y por qué? Porque no han descubierto el secreto que hoy les voy a compartir. Como gran cosa, ahora los psicólogos están recomendando, sobre todo a las personas de la tercera edad, mire, ¿por qué no tiene un perrito? ¿Por qué no tiene un periquito? O a los adolescentes, ¿Por qué no tenés una iguana? Aunque sea una tortuguita. Y se ha descubierto que las personas que tienen a alguien a quien cuidar viven una vida más positiva. Jesús nos enseñó eso de una manera tan hermosa, se lo enseñó. A ver, por 100 puntos, el nombre de ese discípulo, el más joven y que vivió más años. ¿Cómo se llama? Todavía hay uno dudando, ¿quién sería? ¿Quién sería? ¿Judas? No, ese no. Santiago tampoco, Pedro tampoco. Ese es el discípulo que se llama Juan. Él mismo, en el evangelio que escribe, dice, Jesús no dijo que yo no iba a morir, aunque no dice yo. Oigan las palabras, cómo él lo expresa.
3: San Juan, Evangelio según San Juan, capítulo 21, versículos del 19 al 23. Cuando Jesús llamó a Pedro, le dijo: sígueme. Pedro se vuelve y ve siguiéndoles detrás al discípulo a quien Jesús amaba, que además durante la cena se había recostado en su pecho y le había dicho: Señor, ¿quién es el que te va a entregar? Viéndole, Pedro dice a Jesús: Señor, ¿y este qué? Jesús le responde: si quiero que se quede hasta que yo venga, ¿qué te importa? Tú sígueme. Corrió pues entre los hermanos la voz de que ese discípulo no moriría. Pero Jesús no había dicho a Pedro: no morirá, sino: si quiero que se quede hasta que yo venga. Palabra de Dios. Dice San Juan que si había corrido la voz entre los discípulos que él no iba a morir, porque era anciano y seguía adelante el hombre y había descubierto el secreto. En primer lugar, aquí lo dice bien claro, era el discípulo al que Jesús amaba. La primera parte del secreto es sentirte amado. Sentir que para alguien tú eres importante. Sentir que tu vida es valiosa. Cuando uno se siente amado, muchas cosas cambian. Cuando tú sientes que para alguien eres importante. Pero eso no es todo el secreto, eso es solo una parte. La parte más importante fue lo que Jesús hizo con Juan. Juan vivió más que todos porque Jesús le dio a él una misión especial. A ver si ustedes ya empiezan a recordar cuál fue la misión especial que tuvo ese discípulo. San Juan capítulo 19, versículo 25. San Juan 19, 25 al 27. Levanten la mano quienes de ustedes quieren vivir muchos años y ser felices. A ver, ¿quiénes quieren? Entonces, hermano, ponga atención. Aquí ve el secreto completo. San Juan 19:25. Junto a la cruz de Jesús estaba su madre y la hermana de su madre, María, mujer de Cleopas, y María Magdalena. Jesús, viendo a su madre y junto a ella al discípulo a quien amaba, dice a su madre: mujer, ahí tienes a tu hijo. Luego dice al discípulo: ahí tienes a tu madre. Y desde aquella hora el discípulo la acogió en su casa. Palabra de Dios. Siempre hemos dicho que aquí Jesús nos dejó a la Virgen María como madre nuestra. La Virgen María, que es madre de Jesús, es también la madre de los discípulos amados. Levante la mano, ¿quién de ustedes se siente un discípulo amado por Jesús? Entonces diga: María es mi madre. Porque es la madre del discípulo amado. Y siempre hemos meditado esa capacidad de amar en medio del dolor que la Virgen María estaba experimentando. Pero yo quiero también que lo veamos desde el punto de vista como Juan lo escribe, porque San Juan dice, desde aquella hora el discípulo la acogió en su casa. Fíjese que el Evangelio no dice que María acogió a Juan. El Evangelio dice que Juan acogió a María. Acoger significa, ¿qué significa acoger? Recibir, pero no solo recibir, aguantar y soportar. Bueno, pase adelante, pues. ¿Qué otra? Proteger, cuidar, acoger quiere decir considerar como lo más valioso, abrir no solo la puerta de la casa cuando te dan acogida, quiere decir que te han abierto también las puertas del corazón. Ahora van a empezar a entender por qué Juan vivió más que todos. Porque se le había dado una misión extremadamente delicada. Cuidar a la madre. Y San Juan dijo que se mueran los feos. Pero yo no puedo morirme. Yo no puedo morirme porque tengo que cumplir una. Hermanos y hermanas, el secreto. Tener a alguien a quien cuidar, alguien a quien amar, alguien a quien servir. Y no lo vamos a buscar tan lejos de nosotros. Ese alguien a quien amamos y cuidamos y servimos está muy cerca de nosotros. No quiero dañar los sentimientos de ninguno de ustedes, pero es San Pablo escribiendo a los Efesios, en la carta a los Efesios, capítulo 5, versículos 28 y 29, que dice a quién es la primera persona que hay que cuidar. Y él no solo dice cuidar, sino que agrega otra palabra. Lo voy a leer y me dicen ustedes cuál es la palabra que agrega. Efesios 5, 28. Así deben amar los maridos a sus mujeres como a su propio cuerpo. El que ama a su mujer se ama a sí mismo. Porque nadie aborreció jamás su propia carne, antes bien la alimenta y la cuida con cariño. Palabra de Dios. ¿Cuál es la palabra que agrega San Pablo a la palabra cuidar? Con cariño. ¿Qué es cariño? ¿Qué es cariño? No solamente es amor, es ternura. Es un amor manifestado exteriormente. Y dice San Pablo, los primeros que deben practicarlo son los maridos. A saber, ¿por qué se lo ponen primero de tarea los maridos? Tal vez porque somos un poquito más olvidadizos. Hay que recordárselo. Le dije que no quiero dañar los sentimientos de nadie, pero le voy a pedir a los que están en pareja que se pongan de pie, por favor. A los que han venido en pareja, démosles un aplauso. Esta gente son valientes. Todavía andan juntos. Oye, no se siente, no. No se siente si los van a sacar en televisión. No, si es que tenemos que darle esperanza al mundo. Ahora todos los hombres que están de pie, háganme un favor. Y va a quedar grabado. Y las señoras van a buscar después, te lo voy a sacar ese video.
1: dígamele por favor a su esposa, te quiero cuidar con cariño. Dígamele por favor, dígale, dígale. No que no se lo vaya a decir otro, no usted. Ahora sí siéntense. No le vaya a pasar como aquel hombre que tenía a su esposa deprimida y estaba como aquellos que dijimos con ganas de morirse. Y empezaron a llevarla o empezaron a ir con el psicólogo. Y el psicólogo le dijo, mire señor, yo creo que su esposa está bien ya. Le voy a decir qué es lo que necesita. Le dice, mire, la próxima reunión quiero que venga con ella para que vea lo que necesita su esposa. Y llegó la pareja y entonces el psicólogo se sentó en su diván y sentó a la señora en sus piernas del psicólogo. Y le empezó a sobar el pelo. Y le dijo, sí, usted es linda, usted es preciosa, usted tiene muchas razones para seguir viviendo, si la queremos mucho. Y le dice al esposo, esto es lo que su mujer necesita 3 veces por semana mínimo. Y el hombre le contesta, no tengo plata, solo se la puedo traer 1 vez por semana. Le dice, no puedo pagarle yo 3 consultas, ¿verdad? Imagínese usted 3 veces por semana traerse. No tengo plata, dice. Pero si usted tonto, usted bobo, hágalo usted que le va a salir más barato. Después de la risa que tuvieron, es serio, le va a salir más barato. Porque cuando una mujer no se siente amada, tiene que comprar muchos zapatos, tiene que comprar mucha ropa, tiene que comprar muchas cosas, porque hay que llenar ese vacío de alguna manera. Le va a salir más barato. Además de todo lo que una depresión cuesta. Los que todavía tienen a su esposa, cuídenla con cariño. Ahora, San Juan sabía que a veces no está esa persona. San Juan sabía que a veces no se puede tener a una pareja, es más, él mismo no tenía una esposa, pero él tenía alguien a quien cuidar. Y a él le quedó bien claro, mientras yo tenga a quien cuidar, mientras yo tenga a quien amar, a quien servir, voy a tener ganas para seguir viviendo. Y por eso San Juan extiende la misión de amar y de cuidar con cariño más amplio todavía. Ya no solamente a la madre, al hijo, a la esposa o al esposo. En la tercera carta de Juan, San Juan cuando escribe al final de su carta, da esta recomendación que es para todos. Tercera carta de Juan, versículo del 13 al 15. No tiene capítulo porque es un solo capítulo. Tercera carta de Juan, versículo 13. Tengo mucho que escribirte, pero no quiero hacerlo con tinta y pluma. Espero verte pronto y hablarnos de viva voz. La paz sea contigo. Los amigos te saludan. Saluda a los amigos uno por uno y por su nombre. Palabra de Dios. Saluda a los amigos, ¿cómo dice San Juan? Uno por uno y por su nombre. Pónganse todos de pie, por favor, ahora sí todos. Van a empezar a saludar a uno por uno a los que están cerca de ustedes por su nombre. A ver, ¿a cuántos puede saludar? Dígamele, por favor, a ver, ¿a cuántos puede usted saludar? A ver,
3: ¿A cuántos puede usted recordar? Cristiana, Dios te bendiga. Jorge, Dios te bendiga. Marieta, Dios te bendiga. A uno por uno, por su... A ver, pudo. Ahora siéntense y asústense. Los que no pudieron saludar ni a cinco, se van a morir rápido. Asústense. Se van a morir rápido. Y se van a morir de estar esperando que otro los salude a ustedes. ¿Sabe qué? A veces nosotros cuando decimos salude por su nombre, se para y dice, bueno, salúdenme, yo me llamo Salvador, a ver, hagan fila todos los que me van a saludar. Y no hay nada que te haga más daño que estar esperando que sean los demás los que vengan a ti. No hay nada que te cause más daño que estar esperando recibir cariño de alguien, recibir el amor de alguien, y que al final del día tú termines diciendo, ni me llamó, ni se acordó de mi cumpleaños, ni sabía que se había ido el micrófono, ni siquiera vino a verme, ni se dio cuenta que... Oiga, cuando una persona se queda esperando que el otro venga, solo va a estar contando su insatisfacción. Cuando al final del día tú haces un recuento de los que no se acordaron de ti, de los que no te llamaron, de lo que no te dieron, de las muestras de cariño que no recibiste, vas a sufrir mucho. Pero si al final del día tú te pones a pensar a quienes llamé, a quienes saludé, ay, hoy fui a visitar a mi abuela, ay, hoy fui a ver a fulanita que estaba enferma, hoy saqué a pasear a mi hijito, o como dice el psicólogo, saqué a pasear al perrito, hoy le lavé la jaula al perico, hoy hice, has descubierto el secreto, vas a vivir mucho tiempo y vas a vivir feliz mientras sientas que tienes algo que hacer todavía. San Juan lo repite y lo vuelve a repetir. Leímos la tercera carta. Si ustedes leen la segunda carta en el versículo 13, al final siempre dice lo mismo. Aún me queda mucho por escribir, pero prefiero no hacerlo con papel y tinta, sino que espero ir a verte y hablar contigo de viva voz, para que nuestro gozo sea completo. Palabra de Dios. Cuando yo leí esto, sentí unas ganas de vivir. Vamos a repetir esas palabras para que hagan el efecto en su vida. San Juan está escribiendo, bueno, Apocalipsis lo escribió a los 90 años más o menos de edad. Cuando está escribiendo estas cartas, San Juan tendrá por ahí quizá 70 años. Y San Juan dice, todavía tengo mucho que escribir. Todavía tengo mucho que decir.
1: Repita conmigo.
3: Todavía tengo mucho que escribir. Todavía tengo mucho que decir.
1: Ahora diga, todavía tengo mucho que dar.
3: Hay gente que cree que lo único que da es lástima. Y ya cuando comiences a decir, si es que yo ya no, solo de estorbo sirvo, es que a mí a nadie me quiere, es que yo mejor me muero, te vas a morir, hermano.
1: Pero cuando tú dices, todavía tengo mucho que hacer, tengo mucho que dar,
3: todavía tengo mucho que compartir, y más, San Juan dice, espero ir a verte y hablar de viva voz contigo.
1: Miren que San Juan era el único discípulo que quedaba todavía. Y todo mundo quería verlo. San Juan bien pudo haber escrito, cuando tengas tiempo vienes, aquí te espero. Y hasta hubiera cobrado la entrada. Pues sí, sí era el último. Pero San Juan no dice, aquí te espero cuando quieras oírme. Él dice, voy a ir. ¿Sabes cuál es el secreto? Salir de tu encierro. Salir de ti mismo.
3: Tomar la iniciativa. Acortar la distancia. Acercarte. Es cierto. Quizá ocurrió algo en tu vida que marcó para siempre.
1: Tal vez la persona que amabas se fue.
3: Quizá la persona que amabas murió.
1: O algo más doloroso que la muerte,
3: te abandonó. Tal vez has sufrido un desengaño, no solo amoroso.
1: ¿Cuántas madres han sufrido muchísimo con los hijos? Porque ellos recuerdan, las madres recuerdan, los padres recuerdan todos los sacrificios que pasaron. Un día un matrimonio joven me pidió que orara por ellos.
3: Llorando ambos me decían, queremos tener hijos, nosotros le hemos pedido a Dios.
1: Y yo los abracé y les dije, ustedes lloran porque no tienen hijos. Pregúntele a las madres quién las hace llorar a ellas. Ustedes lloran porque no los tienen. Hay otras madres que no los soportan.
3: Y se desilusionan las novias, los novios, los esposos. Y entonces decidieron ya no amar a nadie. Y hasta le pidieron a Dios, Dios, dame un corazón de piedra para que ya no sienta. Dame un corazón duro.
1: Te vas a morir de infarto. Se te van a endurecer las arterias. Si tú quieres seguir viviendo, no juzgues lo que no recibes. Les decía que ahora lo estamos descubriendo y lo estamos diciendo como un gran secreto. Si Jesús ya se lo había enseñado a sus discípulos, hay más, ¿quién puede seguir?
3: Alegría en, que en,
1: es San Pablo quien dice que oyó que Jesús había dicho, hay más alegría en dar que en recibir. Y él lo escribe en el libro de Hechos de los Apóstoles, cuando está animando a los cristianos a vivir una vida más generosa, a vivir una vida de mayor entrega, cuando les dice, yo de nadie he codiciado plata, oro o vestidos, con estas manos he trabajado para proveerme a mí
3: y a mis compañeros, y en todo he tenido presente las palabras de Jesús, que dijo: mayor alegría hay en dar que en... ¿Cuál es la cita? ¿Hechos qué? Fíjense que yo me la aprendí de memoria y por eso cuando la busco no la encuentro. A ver, ¿quién de ustedes la encontró? Hechos 20. Ya ven que siempre hay alguien que sabe. Solo quería ver si alguien lo sabía. Gracias, hermano. Hechos capítulo 20, versículo 33. Yo de nadie codicié plata, oro o vestidos. Vosotros sabéis que estas manos proveyeron a mis necesidades y a las de mis compañeros. En todo os he enseñado que es así, trabajando como se debe socorrer a los débiles, y que hay que tener presente las palabras del Señor Jesús, que dijo: mayor felicidad hay en dar que en... A ver, repitámoslo todos y todas. Mayor felicidad hay en dar que en recibir. Palabra de Dios. ¿Quieres ser feliz? Da un beso. Dalo. Si hay aquí una mamá, un hijo, un esposo, una amiga, una esposa, que pueda darle un beso, délo. Délo. Délo. Mire, el que se quedó poniendo el cachete, démenle el beso, ¿dónde está el beso? Se va a morir más rápido. Se va a morir esperando que lo besen. Oigan el secreto. San Juan dice: uno de estos días voy a ir para hablar contigo. Un buen día de estos le dice: te voy a visitar para que el gozo sea completo. San Pablo dice: yo de nadie codicié, de nadie esperé. Yo no quise estar siempre pendiente de a ver qué me iban a dar. Mis manos estuvieron siempre dispuestas a compartir, porque aprendí que hay más alegría en tomar la iniciativa. Hay más alegría en salir. Hay más alegría en que tú sientas que tu misión es cuidar. A nivel de familia es el primer lugar donde se practica. A nivel de familia, San Pablo se lo recomienda a los hombres, también se lo recomienda a los hijos. ¿Qué secreto va a ser este que les estoy diciendo si está escrito en todas las páginas de la Biblia y de todas maneras? Efesios capítulo 5, ya dijimos, los esposos. Pero el capítulo 6, siga leyendo el capítulo siguiente, Efesios 6, 1. Mire a quienes les dice Pablo que pongan en práctica, y aquí se los declara: es para que vivan largos años y muy felices. Otra vez aparece de nuevo que vas a vivir muchos años con calidad de vida si practicas esto. Efesios capítulo 6, versículo del 1 al 3. Hijos, ¿a quién les va a hablar? Levanten la mano quienes son hijos. Y los demás, ¿qué son? Los que no levantan la mano. Clonados. A ver, otra vez, levanten la mano los hijos. Baje la mano, así que aquí no se escapó nadie. Cuando dijo maridos, ahí algunos se hicieron a un lado. Eso no es conmigo, pero aquí ya va con todos. hijos. Obedeced a vuestros padres en el Señor, porque esto es justo. Honra a tu padre y a tu madre, tal es el primer mandamiento, que lleva consigo una promesa, para que seas feliz y se prolongue tu vida sobre la tierra. Palabra de Dios. Para que seas feliz y se prolongue, para que tu vida sea larga. Para tener larga vida. Hijos, cuiden a sus padres. Ámenlos. Y vean cómo es desierto. En todos los sentidos. Hay madres que viven cuidando a los hijos, pero también hay hijos, y conozco hijas más que varones, mujeres, que incluso no se casan, se quedan cuidando a sus padres. Y esas personas que dedican su vida a cuidar a los otros, esos viven, que más bien es al revés ahora la cosa. Cuesta que se mueran. Fíjese que a mí me han invitado a veces, uno de los dones extraordinarios que el Señor me ha dado, y raro, es que cuando hay personas que no pueden morir, me invitan a orar. Y generalmente he descubierto, la gente que no quiere morir, se aferran a la vida, es porque no quieren dejar a alguien a quien cuidaban. Y siempre le digo yo a los, sobre todo a los familiares de un papá o de una mamá o de una abuela, que se acerquen y le digan: papá, muchas gracias, mamá, por todo lo que hiciste por nosotros. Te agradecemos mucho tus sacrificios. Gracias por tu servicio. Descansa. Nosotros ya podemos cuidar de nosotros mismos. Descansa. Y casi siempre, ante esas palabras, mueren. Porque tenían una preocupación. Eso lo entienden bien, sobre todo las madres que tienen hijos que nacieron enfermos. Las madres que tienen niños Down o que tienen niños con parálisis cerebral. Las madres que tienen niños inválidos en silla de rueda. Mírelas. Son madres que viven muchos años. ¿Por qué? Porque dicen: yo no me puedo morir, sino ¿quién va a cuidar a mi hijo? Nadie lo va a cuidar como yo. De la misma manera, al revés, los hijos que acogen a sus padres ancianos, los hijos que descubren como San Juan la misión que le dio Jesús. ¿Cuál fue la misión que le dio Jesús a San Juan? Cuida a mi madre. Y San Juan la llevó a su casa. Y San Juan dijo: se pueden morir todos menos yo, porque yo soy el que tiene que. Yo creo que podemos terminar ya esta prédica. Todo lo que diga será redundante. ¿Cuál es el secreto para vivir larga vida y ser feliz? ¿Cuál es? Tener alguien a quien cuidar. Y como dice San Pablo, cuidar con cariño. Si no hay absolutamente nadie en su familia, si usted fue el último de los mohicanos, ya no hay más. Si ya no hay nadie a quien cuidar, ya se murió toda mi familia. Hermano, ¿y la iglesia? Aquí estamos, somos su gran familia. Nosotros somos la familia de los hijos de Dios. Y por eso es importante que usted venga a la comunidad con esa idea. Vengo para poder brindar mi cuidado, mi cariño. Vengo para servir a mis hermanos, para atender a mis hermanos. Y el secreto para perseverar en la iglesia, para tener larga vida espiritual, porque hasta este momento he hablado de larga vida física. Pero el secreto para tener larga vida espiritual es estar comprometidos en un servicio en la iglesia. Y aquí es donde está el secreto, porque el hermano Salvador no envejece, sino que madura. Es que no tengo tiempo, hermano, de envejecer. Si estoy llegando hoy en avión a Costa Rica y tengo prédica este fin de semana, después tendré que tomar otro avión para predicar en otro lugar. Vengo llegando de Tapachula, México, por tierra hasta El Salvador y después tomar avión. De aquí tenemos, ¿a qué horas me voy a sentar? Pobrecito yo, no tengo nada. Ay, hermano, no hay tiempo. Las heridas las vamos a ir sanando en el camino, viejo. Cuando tú te quedas a respirar por tus heridas, cuando le dedicas demasiado tiempo a lamerte como el gato que está en la casa de lamerse, cuando tú te encierras en ti mismo, se te va a acabar la vida. Hermanas y hermanos, hay muchos católicos que necesitan alguien que los cuide, alguien que los anime. Hay muchos enfermos en el hospital que necesitan alguien que los visite. Hay muchos hermanos nuestros en las cárceles, necesitan quien los vaya a ver. Jesús nos hizo la lista: tuve hambre y me disteis de comer, estaba enfermo y me visitaste, estaba en la cárcel y me vinisteis a ver, estaba desnudo y me vestiste. O sea, hay mucha necesidad. Aquellos que viven quejándose de la vida, aquellos que viven quejándose de sus penas, son los que no han abierto los ojos y no han descubierto el poder que tienes de aliviar las penas de otros. Hoy el Señor nos está animando a no quedarnos sentados, sino, como dice San Juan, uno de estos días te voy a ir a ver para que mi gozo sea completo. Y mientras te voy a ver, le dice en la tercera carta, te voy a dar una tarea. Salúdame a todos los amigos, uno por uno. Si este hombre saluda a todos uno por uno, lo voy a encontrar vivo, dice, porque va a tener mucho que hacer. Vamos a pedirle al Señor, yo quiero pedirle al Señor, que sane nuestra sensación de que no hemos recibido, de que no nos han amado. Hay gente que siempre que hay oración de sanación, no me voy a burlar de nadie, pero fíjese bien: Señor, te pedimos por los que desde que estaban en el vientre de su madre fueron rechazados, y se oye, porque cuando nací querían más a mis hermanos que a mí. Porque cuando me enamoré, mi novio no me fue fiel y me traicionó. Todas. Porque me casé, yo esperé. esperaba recibir amor de mi esposo, y mi esposo era muy indiferente, grosero, no me tenía tanto cariño, no me hablaba ni me trataba con ternura. Hace rato, porque tuve mis hijos y yo soñaba que mis hijos me iban a amar y me iban a querer, y se enamoraron y se fueron y me dejaron. Hermano, eso va a ser un llanto completo toda la vida. ¿Y cómo cambian las cosas? Haga la oración al revés. Gracias, Señor, porque pude amar. Desde que estaba en el vientre de mi madre, mi corazón latía de amor por mi madre. Gracias, porque pude amar a mis hermanos, pude compartir con ellos. Gracias porque pude amar con un amor sincero. Gracias, Señor, porque pude servir. Y no solo por lo que pude, por lo que puedo hacer todavía. Le voy a dar un consejo, hermano. Ya no se martirice pensando, ¿qué hice mal? ¿Qué hice mal? Piense, ¿qué puedo hacer bien desde este momento en adelante? ¿Qué puedo hacer bien? Nunca oyó decir a su abuela que nunca es tarde para empezar. Yo quiero que de aquí salgamos con ganas de vivir, con ganas de saludar, por lo menos, la tarea no está tan fácil. Ir y saludar por lo menos a los de su casa, si no puede a todos, uno por uno, por su nombre, al menos a los de su casa. Aunque se asuste, llegue usted en este momento. Carlitos, buenas noches. Y mi mamá, qué rara viene. Carlitos me dijo. Uy, no, el susto que se van a llevar las esposas cuando lleguen los hombres que vinieron solos a la prédica a decirle: amor, te quiero cuidar con cariño. Solo va a decir: ya viene borracho otra vez. Eso es lo que va a poder decir, a saber que anduvo bebiendo eso. O a saber que ha andado haciendo, que viene a quererme conquistar. Los hijos que me están oyendo, que tienen mucho tiempo de no decirle a sus papás: te quiero mucho, te quiero mucho. Díganse. Y no solo por el bien de sus padres, es que ustedes van a sentir adentro que algo grande ocurre. Pruébenlo. Si el Señor nos ha permitido tener esta luz en su palabra, dichosos si la ponemos en práctica. Ahora, si usted no va a poder decirle a su esposa te amo, a su esposo te amo, a sus hijos, a su padre, a sus hermanos, a sus abuelos, a sus primos, a sus amigos, a los miembros del, entonces sí, consígase un perrito, hermano. Entonces sí, consígase un perico, hermano. Entonces sí, hermano. Aunque sea una rana, vísela, tal vez se le hace príncipe. O sea, haga algo. Haga algo. Si quiere vivir larga vida y vivir feliz. San Juan fue el discípulo amado, pero fue el discípulo capaz de brindar amor. El énfasis no está en ser amado, sino en la capacidad que tengo de compartir mi amor con los demás. Pongámonos todos de pie. ahora ya no como familia humana, ya no a su esposa, ya no a su padre ni a su madre, sino a los hermanos de la iglesia. Hay momentos en que vas a encontrar en la iglesia a un joven que es el hijo al que quizás tú ya no pudiste ayudar, pero ahí hay para poder ayudar. Hay ancianas en la iglesia, son la madre a la que no pudiste cuidar. Un joven un día me dijo: hermano Salvador, mi mamá murió sin ver mi conversión. Yo era un hombre drogadicto, alcohólico, y ella cómo oraba, hermano, y murió mi madre. ¿Será que ahora me puede ver que ya estoy en iglesia? Le dije: mira, no preguntes si tu madre te puede ver. Hay muchas madres en la iglesia que sufren porque sus hijos no las aman. Ama a las madres de la iglesia con el amor con el que quisieras que tu madre hubiera visto que la amabas. Ponga la mano en el hombro del que está al lado suyo, por favor. Así. Como decimos, dele una palmadita en la espalda. Y no tenga miedo, no tenga miedo. Más si es un hombre. Ay, es que eso de estarlo tocando, este hombre, ¿qué va a pensar? Un día le dije a los hermanos: dígamele al que tiene al lado suyo, te amo. Y era un hombre. Ay, no, no vaya a pensar mal. No vaya a creer que ando con otras intenciones. ¿Sabe por qué en el mundo hay gente con ganas de morir? Porque tienen miedo de decir te amo. Porque tienen miedo de expresar su cariño, su ternura. No le tenga miedo a las muestras de amor. No le tenga miedo a amar. No le tenga miedo a expresarle al otro y decirle: un día de estos te voy a ir a visitar, porque quiero decirte de viva voz lo que tengo adentro, mucho que decirte, para que mi gozo sea completo. Padre Dios Todopoderoso, extiende tu mano, Señor, y llena tú con tu amor el vacío de amor que pueda haber en nosotros. Pero ayúdanos, Señor, a no mirar el vacío, sino la emoción.

0: Danos la misión que recibió San Juan, que acogió a la madre de Jesús en su casa y que sabía que tenía mucho que dar. Tengo mucho que decir, tengo mucho que escribir, tengo mucho que compartir para que mi gozo sea completo. Ayúdanos a recordar como San Pablo esas palabras de Jesús. Hay más alegría en dar que en recibir. Y de aquí, Señor, queremos salir a cumplir con este encargo. Salúdame a tus amigos, uno por uno y por su nombre. Padre, gracias, porque más allá de los vínculos de carne y sangre, queremos sacar del templo también, Señor, esa expresión de amor y de ternura. Gracias, Señor, porque nadie más se va a quedar esperando que lo abrace. Porque todos vamos a sentir el deseo de tomar la iniciativa, de ir y mostrar que todavía tenemos mucho para dar. Sana, Señor, a los que tienen depresión. Sana a los que tienen pensamientos suicidas. Si ese joven supiera lo feliz que haría a su madre solo con un abrazo. Si esa mujer supiera lo feliz que serían sus hijos, solo con verla vivir. Si supieras lo mucho que puedes dar, vivirías larga vida y calidad de vida. Gracias, Señor, porque tú nos estás dando hoy el secreto. Busca a quien mostrarle tu amor y tu cariño. Padre, todo te lo pedimos en el nombre de Jesús, con la Virgen María, nuestra madre, orando en la fuerza del Espíritu Santo. A ti, que vives y reinas por los siglos de los siglos, Señor, tú que eres dueño de la paz, danos la paz. Dele un abrazo de paz al que está al lado suyo. Acuérdense, el que se quede esperando se muere primero. Dele un abrazo de paz. No se nos vaya a morir. Dele un abrazo. Levántese. Dele un abrazo. Salga, salga. El que se quede esperando, abrácenme. Ese se muere primero. Salga usted. Y más allá del templo donde todos estamos abrazándonos, queremos darle un abrazo a los que nos miran en su casa. A usted que tal vez piensa que está solo, a usted que siente que nadie le quiere. Nosotros le amamos. Todos quisiéramos alcanzarlo. Y como no podemos abrazarlo, démosle un aplauso a todos los que nos están viendo en la televisión. Abrazo, beso. Para ustedes, del corazón, los amamos, los amamos, y todo el pueblo dice, amén.
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4: 3 de la mañana.
5: 3 de la mañana.
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1: Padre nuestro, que estás en el cielo, santificado sea tu nombre. Venga a nosotros tu reino. Hágase tu voluntad en la tierra como en el cielo. Danos hoy nuestro pan de cada día. Perdona nuestras ofensas, como también nosotros perdonamos a los que nos ofenden. No nos dejes caer en la tentación y líbranos del mal. Amén. Dios te salve María, llena eres de gracia, el Señor es contigo. Bendita tú entre todas las mujeres y bendito es el fruto de tu vientre Jesús. Santa María, Madre de Dios, ruega por nosotros pecadores, ahora y en la hora de nuestra muerte. Amén. Creo en Dios Padre Todopoderoso, Creador del cielo y de la tierra. Creo en Jesucristo, su único Hijo, nuestro Señor, que fue concebido por obra y gracia del Espíritu Santo, nació de Santa María Virgen, padeció bajo el poder de Poncio Pilato, fue crucificado, muerto y sepultado, descendió a los infiernos, al tercer día resucitó de entre los muertos, subió a los cielos y está sentado a la derecha de Dios Padre Todopoderoso. Desde ahí ha de venir a juzgar a los vivos y a los muertos. Creo en el Espíritu Santo, la Santa Iglesia Católica, la comunión de los santos, el perdón de los pecados, la resurrección de la carne y la vida eterna. Amén.

El que rece este rosario estará cubierto por un gran manto de misericordia en la vida, pero especialmente en la hora de la muerte. Por el rezo de este rosario, me place dar lo que me pidan, si es compatible con mi voluntad.

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2: 3:30 de la mañana.
3: 3:30 de la mañana.
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1: Hola, queridísimos hermanos, hola, queridísimas hermanas, bienvenidas, bienvenidos sean todos. Este es su programa Solas con Él Solo. Yo soy su servidor, Manuel Castro, con un mensaje para cada uno de ustedes, con un mensaje de fortaleza, con un mensaje de apoyo, para que juntos caminemos en este proceso en el que Dios nos tiene inmersos en nuestra vida, para poder vencer el maligno en nuestras vidas, poder ser solícitos ante la presencia de nuestro Dios, de nuestro Señor, en cada uno de los momentos que nos toca vivir, para que nosotros seamos capaces de vencer la tentación de quedar en una burbuja después de que hemos conocido al Señor. No podemos pretender que después que nosotros hemos encontrado al Señor, nos vamos a aislar, engordando únicamente nosotros en nuestra vida ordinaria, sino que después de tener un encuentro con el Señor Jesús, somos llamados a comunicar realmente a los demás que nos hemos encontrado con el Señor, que Él nos ha ofrecido una vida nueva, que tenemos que vivir realmente siendo testigos, y al contrario de meternos en una burbuja para salvarnos únicamente nosotros, debemos comunicar a ese Jesucristo, debemos de transparentarlo, de transfigurarnos en Él, para que así también alumbre a todos los hombres. Entonces, nosotros debemos de vencer la tentación de quedarnos en una burbuja. Y la transfiguración es un acontecimiento que refleja realmente esa tentación que cada uno de nosotros, los hombres y mujeres, tenemos, que creemos que Dios es, o Jesucristo es un bien particular de cada uno de nosotros, que de la iglesia somos dueños nosotros, que de los destinos de los hombres, de los destinos espirituales de los hombres y de las mujeres de este tiempo en el que nosotros caminamos, lo decidimos nosotros, y estamos totalmente equivocados. Porque el único que salva es Jesucristo. La iglesia en la que nosotros estamos y caminamos es la iglesia de Jesucristo. Solo Jesucristo salva al hombre. Solo Jesucristo nos lleva a la vida eterna. Solo Jesucristo es el camino, la verdad y la vida. Y no hay otro. Nosotros solo somos aquellos que resplandecemos en el rostro de Jesús ante los demás hombres. Y si no, miremos lo que dice la lectura de San Mateo, capítulo 17, de los versículos del 1 al 9. En aquel tiempo Jesús tomó consigo a Pedro, a Santiago y a Juan, el hermano de este, y los hizo subir a solas con él a un monte elevado. Ahí se transfiguró en su presencia. Su rostro se puso resplandeciente como el sol y sus vestiduras se volvieron blancas como la nieve. De pronto aparecieron ante ellos Moisés y Elías conversando con Jesús. Entonces Pedro le dijo a Jesús: Señor, qué bueno sería quedarnos aquí. Si quieres, haremos aquí tres chozas, una para ti, otra para Moisés y otra para Elías. Cuando aún estaba hablando, una nube luminosa los cubrió y de ella salió una voz que decía: Este es mi Hijo muy amado, en quien tengo puestas mis complacencias. Escúchenlo. Al oír esto, los discípulos cayeron rostro en tierra llenos de un gran temor. Jesús se acercó a ellos, los tocó y les dijo: Levántense y no teman. Alzando entonces los ojos, ya no vieron a nadie más que a Jesús. Mientras bajaban del monte, Jesús les ordenó: No le cuenten a nadie lo que han visto, hasta que el Hijo del Hombre haya resucitado de entre los muertos. Palabra del Señor. Gloria a ti, Señor Jesús. Bueno, ¿qué podemos sacar nosotros de toda la riqueza de este acontecimiento? En todos los evangelios sinópticos, hacen una relación de la transfiguración y dicen que es después del anuncio de la pasión que les hizo hasta por tres veces a los discípulos, que no entendían realmente bien lo que Jesús decía, porque cada vez que Jesús les hablaba de su pasión, de su muerte y de su resurrección, todos los discípulos estaban hablando de una cosa y le decían otra. Si no recuerden ustedes, cuando les hizo ese anuncio, el primer anuncio a Pedro, que Pedro le dijo: Ah, no, eso no te puede pasar a ti, ¿cómo vas a creer? ¿Verdad? Y acababa de decirle el Señor que le dejaba las llaves, de que era Pedro y todo lo que ustedes saben. Y le dice: Apártate de mí, Satanás. Porque no le entendían. Jesús hablaba de un reino y de una cosa y ellos hablaban de otra. Luego los Zebedeo, cuando él les está hablando por segunda vez de eso, ellos le dicen: Queremos pedirte una cosa, que nos permitas en tu reino sentarse uno allá y otro acá. Nunca le entendemos nosotros al Señor Jesús, ya sea por interés o por querernos hacernos los papos, porque no queremos el compromiso, porque no nos sentimos bien en las circunstancias en que estamos viviendo, nos sentimos bien en la podredumbre y en la pestilencia en la que nos movemos, y como los chanchos queremos estar ahí gravitando en todo aquello. No queremos oler a pureza, a lo puro. Es decir, y así era necesario que aquellas personas tuvieran una experiencia de todo aquello que le podía o le iba a acontecer al Señor Jesús y qué era lo que iban a alcanzar. Y ahí era un relajo de gente el que había, ¿no? estaba Jesús, estaba Elías, estaba Moisés, estaba Pedro, estaba Santiago, estaba Juan. Eran 6 personas las que habían ahí, ¿verdad? Entonces, por aquello de los testigos, ¿verdad? De los testigos que decían que los judíos siempre con sus reglas. Pero Jesús los llevaba a ellos allí porque eran los más duros. Acuérdense de Pedro, que Pedro era arrojado. Pedro fue el que le voló la oreja a aquel cuando el Señor se entregó a uno de los centuriones. Los hijos de Zebedeo fueron los que le dijeron al Señor: ¿querés que hagamos caer fuego sobre estos? Entonces el Señor los conoce. El Señor te conoce a ti, hermana. El Señor te conoce a ti, hermano. El Señor me conoce a mí. Y me lleva a las experiencias en donde me hacen ver toda la gloria de Él y lo que seré capaz de gozar en algún momento de mi vida o al final de mi vida. Es decir, Jesús, en el acontecimiento de la transfiguración, es revelado como Hijo del Padre. ¿Por quién? Por el mismo Espíritu. Este es mi Hijo amado en el que pongo mis complacencias. Escuchen. Los mismos discípulos fueron capaces de ver la gloria del Señor Jesús. Los profetas son los que prepararon la venida del Señor Jesús, del Mesías. Es decir, eso es la presencia de Él, aquel que anunciaron. Ahí lo están viendo. A los apóstoles les quería explicar que la cruz no es una desgracia, que no es una maldición, que la cruz no es una derrota, que la cruz es camino para la gloria. Pero no podían comprender, porque si hubieran comprendido, Pedro no hubiera sido capaz de decir lo que él dijo. Cuando a nosotros nos leyeron en el cursillo ese acontecimiento de la transfiguración del Señor, yo recuerdo mi cursillo, porque en tiempo de la transfiguración, hace 34 años, yo recibí mi cursillo del 6 al 9 de agosto de 1992. Y en algún momento, después de que yo renegué de aquellos que estaban compartiendo su testimonio conmigo, y que yo dije: estos papos están locos, ¿cómo van a resolver mis problemas, todos los rollos que yo tengo? Después de que pasó el sábado, el domingo, yo no me quería venir y me sentía a gusto ahí, feliz de toda la podredumbre que estaba alrededor de la porciúncula. Ahí fue donde recibí mi cursillo yo, allá en no sé cómo se llama ese lugar de allá, donde está la penitenciaría nacional. Se me olvida. En la porciúncula, ahí fue donde recibí yo mi cursillo. Ahora ya sé qué es la porciúncula, quién es San Francisco, quién es, que he conocido, he indagado. Pero yo, como Pedro, anonadado de todo lo que me había pasado, de todo lo que el Señor me había perdonado, yo decía: qué bien se siente aquí, quisiera quedarme aquí. Pero no podía quedarme ahí. Tenía que transmitir a Jesús, tenía que llevarlo a otros lugares. Tenía que hacerle sentir al hombre y decirle que yo había encontrado al Señor y que Él había sanado mis desgracias, Y luego que dice el canto de cursillos, que toda mi vida, quisiera que toda mi vida un cursillo fuera, he tratado de hacer de mi vida un cursillo contra viento y marea, contra todas las desgracias, si es que se llaman desgracias, que puedo llamar las desgracias que me han sucedido, que no las llamo así, que todos los acontecimientos que he sorteado juntamente con el Señor Jesús, y que aquí estoy de pie, así como María estuvo junto a la cruz de su Hijo, besando sus pies y ensangrentados, así sigo luchando. Y como dice San Pablo, no importa el lugar en que hayas llegado, al que hayas llegado, sigue adelante y sigo adelante. Es decir, toda esta circunstancia que nosotros experimentamos con la transfiguración del Señor Jesús, luego de que de ver la gloria del Señor Jesús, y desaparece todo mundo, y desaparece Elías, y desaparece Moisés, y solo quedan Jesús y quedan Santiago, Pedro, Santiago y Juan, porque a Jesús al que debemos de seguir. No debemos de seguir a nadie, a ningún hombre ni a ninguna mujer sobre la faz de la tierra. Ni la mujer tiene que seguir tampoco a ninguna mujer ni a ningún hombre. Es a Jesucristo el que debemos de seguir. Porque Él nos levanta, nos sube al monte, nos lleva a su encuentro, al encuentro con Él. Él nos llevó y nos recuerdan en cursillo. No creas que aquí has venido por coincidencia o porque te mandó tu amigo o porque te mandó al cursillo fulano de tal, o porque tu mujer, o porque vos viniste porque querías salvarte de tu mujer, o la mujer se quiso salvar de su marido. No, fue el Señor que te trajo, fue el Señor que nos llevó. La misma experiencia de Dios no nos aísla. La experiencia de Dios es para comprometernos a que lo sigamos, a que lo sigamos con todas sus bondades y con todas sus consecuencias, con toda la oferta, con toda la riqueza. No nos aísla, vuelvo a repetir. Nos compromete a cada uno de nosotros a actuar y a entender que la cruz no es una derrota. La cruz es mi vida. Por la cruz soy salvo y en pos de la cruz voy. Y no tengo que renegar de la cruz, debo besarla, abrazarla, asirme a ella, así como Cristo se abrazó a la cruz de nuestros pecados y de nuestra desgracia y que no renunció a ella. Es decir, es el Señor Jesús que nos quiere llevar a esa gloria y que se nos manifestó y nos hizo subir a ese monte. Aparece el Señor Jesús, lo que siempre ha sido, y ahí se revela, y hay que escucharlo, hermano, hermana, solo a Él, solo a Él. Hay que volverlo a ver, solo a Él. Ese acontecimiento que experimentó Jesús o que hizo experimentar a los discípulos en aquel entonces, en aquel momento, solo nos hace a cada uno de nosotros recordar y remover de nuestra experiencia con el mundo todos los días todas aquellas cosas que nos pierden de nuestro camino. Es decir, nosotros debemos de entender que el Señor nos tiene que soltar en algún momento y que debemos de aprender a andar. Y en esos momentos que el Señor nos ha soltado y que caminamos, recordar con amor, con fe, con vehemencia, los momentos en que Dios nos tenía en sus brazos y no perdernos, porque si nosotros corremos siempre hacia Él, ya no nos va a chinear, sino que nos va a llevar de su mano, pero nosotros somos los que vamos a caminar. No es lo mismo sufrir nuestra vida con Cristo que sufrir nuestra vida sin Cristo, y mucho más cuando nosotros nos damos al mundo. Si sufrimos la vida por darnos al mundo según Cristo, alegres nos debemos de sentir siempre, dichosos nos debemos de sentir siempre y no sentir temor. Porque cuando nosotros damos testimonio de todos aquellos acontecimientos, de todas aquellas cosas que nosotros experimentamos, de todas aquellas situaciones que nosotros en algún momento de nuestras vidas experimentamos la soledad, experimentamos que estamos realmente apartados o que Dios se ha apartado de nosotros, vamos a entender que Cristo camina con nosotros, que no hay manera que Él se aparte realmente de nuestras vidas, y confiados caminamos. Es decir, ese acontecimiento que el Señor hizo experimentar a los discípulos allí en el monte Tabor, después de haberles explicado mientras iba caminando, porque no estaban convencidos de todo esto, de lo que había anunciado acerca del reino, de lo que había deseado infundir en sus corazones, que tuvieran realmente convicción de todo lo que ellos vivían, y que por medio de ese acontecimiento creyeran en lo que iba a ocurrir en el futuro. Y esa admirable manifestación del Señor continúa presentándose en nuestras vidas como una imagen prefigurativa del reino que Él goza y que nosotros en algún tiempo, en algún momento, vamos a realizar, vamos a vivir. Somos llamados a transfigurar a Jesucristo por esa misma luz que recibimos de Él, que de esa misma luz que nos hace transparentar la vida en el Jesús que nosotros creemos, que nosotros confiamos, que seguimos. Y debemos de apresurarnos, debemos de apresurar el paso, debemos de insistir con profundo amor, vivir y comprender que un día vamos a ser partícipes de esa gloria que se manifestó Jesús, que manifestó Jesús en su transfiguración. Padre Dios, que podamos comprender lo profundo de tu amor y que podamos entender que en la cruz está nuestra salvación, que ya hemos experimentado a través de tu misma palabra, a través del Espíritu Santo, que Cristo es tu Hijo amado y en Él debemos confiar y a Él debemos escuchar. Que nuestro corazón, absorto en ese anuncio del que es camino, verdad y vida, insistamos con la frecuencia que esa adhesión hacia el Señor Jesús nos da para ser testigos, para ser transfigurados y demos fe de nuestra fe y del amor que nosotros tenemos y que demos explicación de cómo y de qué manera resistimos esto o aquello, de cómo pasamos de esto a aquello, de la oscuridad a la luz, por ese Jesús que se transfigura día a día con nosotros y nos hace trascender hacia los hombres y las mujeres en nuestra vida. Amén. Junto a

0: Porque no nos ha dado Dios espíritu de cobardía, sino de poder, de amor y de dominio propio. Timoteo 1:7. 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
1: A esta hora de la madrugada, vamos todos juntos a orar con el Santo Rosario. Hoy es martes y vamos a meditar los misterios dolorosos, que nos afirman que el

El dolor de Jesús ha sido un dolor redentor, porque Él nos ha conseguido la salvación. Pongamos todos nuestros proyectos, nuestros dolores, nuestras fatigas, y hagamos una comunidad orante junto a la Virgen. Jesús es el camino, y con ella caminamos.

Bendecida mañana. En esta mañana oramos por el alma de Felicia García, Tony Funes, Roque Jacinto Funes, Manuel Vázquez, Roger Vallejo, Susana Velázquez, Pastor Funes, Miguel Ángel Funes García, Pedro Roberto Funes García, Santos Máxima Funes, Francisca Flores, Sebastiana Funes, José Patrocinio García, Bernardo Funes Canales, Trinidad Hernández Gómez, Feliciano Canales Funes, Florentino Canales Funes, José María Posada Vaca, Audelia Flores, Francisco Martínez, Jeremía López, Eva Elia García. También oramos por Pedro Antonio Flores Colíndez, Mario Aquiles Uclés Herrera, Eliseo Hernández, Moisés García, Lucía Rocibel Granados Meléndez. Pedimos por la salud de Juan José Reyes Mejía y por los matrimonios Funes Vázquez y Funes Oyuela. En esta mañana seguimos orando y lo hacemos por el alma de Oscar Daniel Sosa, Alicia de Sali, Armando Rosa Funes, Amada Reyes, Concho Reyes, Isabel Midense de Pineda, María Josefina Enamorado de Flores y por la familia Sosa Aguilar, Ábalos Humansor, Humansor Argüello y por las ánimas del purgatorio. En esta madrugada también oramos por el alma de María Elena Granados Rodríguez, Mirna Rosario Granados Rodríguez, Raúl Granados Acosta, Julio César Marín López. Oramos también por el alma de Sirian Alicia Wester Orellana, Pastor Orellana Tábora, Alicia Mercedes Villa Hernández, Juana María Orellana Villa y los difuntos de la familia Villa Hernández, familia Orellana Tábora. También oramos por el alma de Bienvenida Savillón Fernández, Maynor Hugo Savillón y por la familia Savillón Fernández.

Seguimos orando en esta mañana y lo hacemos por el alma de Miguel Ángel Zúñiga Durón, Manuel de Jesús Serrato, Nelson Danilo Aceituno. Rogamos también por el alma de Hilda Marina Salvador Flores, Gavina Magdalena García, Juan Pablo Flores, María Eliodora Flores García, Seferina Cálix, Marco Antonio Flores García, Enrique Salvador Funes, Cristina Hernández, Domingo Salvador Cálix. También oramos en esta mañana por Alba Paz, Tito Moreno, Elías Eduardo Moreno. Oramos por el alma de Carmen Aguilar Martel, por el alma de Juana María Figueroa, Ricarda Figueroa, Blanca Lilian Núñez, Juan José Núñez, Víctor Rivera, Débora de Rivera. Seguimos orando en esta mañana, en este Santo Rosario, y oramos por el alma de Horacio Torres, Francisca González, Hortensia Aguilar Fonseca, Marcelo López Osorio. Rogamos también por el alma de Clemencia Flores Cálix, María Estefana López Méndez, Bonifacio Reyes Ramos, Miguel Reyes López. En esta madrugada oramos por el alma de Nicolás Juanes, Benito Ramos, Catalino Reyes, Eulalio Reyes, Gregorio Reyes. Rogamos también por el alma de María Valeria Zenaida Ponce Salgado, Ana María Ponce Salgado, María Guadalupe Ponce Salgado, Eulogio Reinaldo Ponce Salgado, María Martina Salgado Flores, José Guillermo Ponce. Oramos también por el alma de Emma Victoria Mendoza, Petrona Mendoza Larcón, José Adelmo Pacheco, Neri Antonio Mendoza, María Elena Pacheco, Rosa Amada Ramírez, Marco Antonio Segura. Oramos también por el alma de Maikelin Sánchez, Marcial Enamorado Pérez. Pedimos por la salud de Ernesto Herler y Leonarda Emilia Aguilera. En esta madrugada también oramos por el alma de Gladys Ponce, Licha Aguilar, Mena Ponce, Juan Ponce, Miguel Ponce. En esta madrugada oramos también por el alma de Mario Fabián Rodríguez Ramos y Lorenza Moreno Martínez, Juan Alberto Canales. Pedimos también por la salud de Rosa María Palma y por la familia Mesa Palma. Oramos y pedimos a la Virgen de Rosario por el viaje de Berenice Mesa. Oramos también por el alma de Lucas Sierra, Leslie Sierra, Emilia Sierra, Vidaldino Vázquez, María Félix Ávila, Naúm Vázquez, Lesbin Daniel Ávila Caballero. Oramos también por el alma de María Aurelia Ávila.

0: Vamos a contemplar en este día los misterios dolorosos, todos por la señal de la Santa Cruz. Creo en Dios Padre Todopoderoso, Creador del cielo y de la tierra. Creo en Jesucristo, su único Hijo, nuestro Señor, que fue concebido por obra y gracia del Espíritu Santo. Nació de Santa María Virgen, padeció bajo el poder de Poncio Pilato. Fue crucificado, muerto y sepultado. Descendió a los infiernos, al tercer día resucitó de entre los muertos. Subió a los cielos y está sentado a la derecha de Dios Padre Todopoderoso. Desde ahí ha de venir a juzgar a los vivos y a los muertos. Creo en el Espíritu Santo, la Santa Iglesia Católica, la comunión de los santos, el perdón de los pecados, la resurrección de la carne y la vida eterna. Amén. Primer misterio, la oración de nuestro Señor Jesucristo en el huerto. Del Evangelio según San Lucas, capítulo 22, versículos del 44 al 45. Y sudó como gruesas gotas de sangre que corrían hasta la tierra. Levantándose de la oración, vino a los discípulos y los encontró dormidos por efecto de la tristeza. Pedimos en este misterio el don del dolor por nuestros pecados. Padre nuestro que estás en el cielo, santificado sea tu nombre, venga a nosotros tu reino, hágase tu voluntad en la tierra como en el cielo.
1: Danos hoy nuestro pan de cada día, perdona nuestras ofensas, como también nosotros perdonamos a los que nos ofenden. No nos dejes caer en tentación y líbranos del mal.
0: Dios te salve María, llena eres de gracia, el Señor es contigo, bendita eres entre todas las mujeres, y bendito es el fruto de tu vientre, Jesús.
1: Santa María, Madre de Dios, ruega por nosotros pecadores, ahora y en la hora de nuestra muerte. Amén.
0: Dios te salve María, llena eres de gracia, el Señor es contigo, bendita eres entre todas las mujeres, y bendito es el fruto de tu vientre, Jesús.
1: Santa María, Madre de Dios, ruega por nosotros pecadores, ahora y en la hora de nuestra muerte. Amén.
0: Dios te salve María, llena eres de gracia, el Señor es contigo, bendita eres entre todas las mujeres y bendito el fruto de tu vientre, Jesús.
1: Santa María, Madre de Dios, ruega por nosotros pecadores, ahora y en la hora de nuestra muerte. Amén.
0: Dios te salve María, llena eres de gracia, el Señor es contigo, bendita eres entre todas las mujeres, y bendito el fruto de tu vientre, Jesús.
1: Santa María, Madre de Dios, ruega por nosotros pecadores, ahora y en la hora de nuestra muerte. Amén.
0: Dios te salve María, llena eres de gracia, el Señor es contigo. Bendita eres entre todas las mujeres, y bendito el fruto de tu vientre, Jesús.
1: Santa María, Madre de Dios, ruega por nosotros pecadores, ahora y en la hora de nuestra muerte.
0: Dios te salve María, llena eres de gracia, el Señor es contigo. Bendita eres entre todas las mujeres y bendito el fruto de tu vientre, Jesús.
1: Santa María, Madre de Dios, ruega por nosotros pecadores, ahora y en la hora de nuestra muerte. Amén.
0: Dios te salve María, llena eres de gracia, el Señor es contigo. Bendita eres entre todas las mujeres y bendito el fruto de tu vientre, Jesús.
1: Santa María, Madre de Dios, ruega por nosotros pecadores, ahora y en la hora de nuestra muerte. Amén.
0: Dios te salve María, llena eres de gracia, el Señor es contigo. Bendita eres entre todas las mujeres y bendito es el fruto de tu vientre, Jesús.
1: Santa María, Madre de Dios, ruega por nosotros pecadores, ahora y en la hora de nuestra muerte. Amén.
0: Dios te salve María, llena eres de gracia, el Señor es contigo. Bendita eres entre todas las mujeres, y bendito el fruto de tu vientre, Jesús.
1: Santa María, Madre de Dios, ruega por nosotros pecadores, ahora y en la hora de nuestra muerte. Amén.
0: Dios te salve María, llena eres de gracia, el Señor es contigo. Bendita eres entre todas las mujeres, y bendito el fruto de tu vientre, Jesús.
1: Santa María, Madre de Dios, ruega por nosotros pecadores, ahora y en la hora de nuestra muerte. Amén.
0: Gloria al Padre, y al Hijo, y al Espíritu Santo.
1: Como era en el principio, ahora y siempre, por los siglos de los siglos. Amén.
0: Oh Jesús mío, perdona nuestros pecados, líbranos del fuego del infierno, lleva al cielo a todas las almas, especialmente a las más necesitadas de tu misericordia.

0: Segundo misterio doloroso, la flagelación de nuestro Señor Jesucristo. Del Evangelio según San Juan, capítulo 19, versículo 1. Tomó entonces Pilato a Jesús y mandó azotarlo. Pedimos en este misterio el fruto de la pureza. Padre nuestro que estás en el cielo, santificado sea tu nombre, venga a nosotros tu reino, hágase tu voluntad en la tierra como en el cielo.
1: Danos hoy nuestro pan de cada día, perdona nuestras ofensas, como también nosotros perdonamos a los que nos ofenden. No nos dejes caer en tentación y líbranos del mal. Amén.
0: Dios te salve María, llena eres de gracia, el Señor es contigo, bendita eres entre todas las mujeres, y bendito es el fruto de tu vientre, Jesús.
1: Santa María, Madre de Dios, ruega por nosotros pecadores, ahora y en la hora de nuestra muerte. Amén.
0: Dios te salve María, llena eres de gracia, el Señor es contigo, bendita eres entre todas las mujeres, y bendito es el fruto de tu vientre, Jesús.
1: Santa María, Madre de Dios, ruega por nosotros pecadores, ahora y en la hora de nuestra muerte. Amén.
0: Dios te salve María, llena eres de gracia, el Señor es contigo, bendita eres entre todas las mujeres, y bendito el fruto de tu vientre, Jesús.
1: Santa María, Madre de Dios, ruega por nosotros pecadores, ahora y en la hora de nuestra muerte. Amén.
0: Dios te salve María, llena eres de gracia, el Señor es contigo. Bendita eres entre todas las mujeres, y bendito el fruto de tu vientre, Jesús.
1: Santa María, Madre de Dios, ruega por nosotros pecadores, ahora y en la hora de nuestra muerte. Amén.
0: Dios te salve María, llena eres de gracia, el Señor es contigo. Bendita eres entre todas las mujeres, y bendito el fruto de tu vientre, Jesús.
1: Santa María, Madre de Dios, ruega por nosotros pecadores, ahora y en la hora de nuestra muerte. Amén.
0: Dios te salve María, llena eres de gracia, el Señor es contigo. Bendita eres entre todas las mujeres, y bendito el fruto de tu vientre, Jesús.
1: Santa María, Madre de Dios, ruega por nosotros pecadores, ahora y en la hora de nuestra muerte. Amén.
0: Dios te salve María, llena eres de gracia, el Señor es contigo. Bendita eres entre todas las mujeres, y bendito el fruto de tu vientre, Jesús.
1: Santa María, Madre de Dios, ruega por nosotros pecadores, ahora y en la hora de nuestra muerte. Amén.
0: Dios te salve María, llena eres de gracia, el Señor es contigo. Bendita eres entre todas las mujeres, y bendito es el fruto de tu vientre, Jesús.
1: Santa María, Madre de Dios, ruega por nosotros pecadores, ahora y en la hora de nuestra muerte. Amén.
0: Dios te salve María, llena eres de gracia, el Señor es contigo. Bendita eres entre todas las mujeres, y bendito el fruto de tu vientre, Jesús.
1: Santa María, Madre de Dios, ruega por nosotros pecadores, ahora y en la hora de nuestra muerte. Amén.
0: Dios te salve María, llena eres de gracia, el Señor es contigo. Bendita eres entre todas las mujeres, y bendito el fruto de tu vientre, Jesús.
1: Santa María, Madre de Dios, ruega por nosotros pecadores, ahora y en la hora de nuestra muerte. Amén.
0: Gloria al Padre, y al Hijo, y al Espíritu Santo.
1: Como era en el principio, ahora y siempre, por los siglos de los siglos. Amén.
0: Oh Jesús mío, perdona nuestros pecados, líbranos del fuego del infierno, lleva al cielo a todas las almas, especialmente a las más necesitadas de tu misericordia.

0: Tercer misterio doloroso, la coronación de espinas de nuestro Señor Jesucristo. Y despojándolo de sus vestiduras, le echaron encima un manto de color púrpura, y tejiendo una corona de espinas, se la pusieron sobre la cabeza, y en la mano derecha una caña. Del Evangelio según San Mateo, capítulo 27, versículos del 28 al 29. Pedimos en este misterio el fruto de la fortaleza. Padre nuestro que estás en el cielo, santificado sea tu nombre, venga a nosotros tu reino, hágase tu voluntad en la tierra como en el cielo.
1: Danos hoy nuestro pan de cada día, perdona nuestras ofensas, como también nosotros perdonamos a los que nos ofenden. No nos dejes caer en tentación y líbranos del mal.
0: Dios te salve María, llena eres de gracia, el Señor es contigo, bendita eres entre todas las mujeres, y bendito es el fruto de tu vientre, Jesús.
1: Santa María, Madre de Dios, ruega por nosotros pecadores, ahora y en la hora de nuestra muerte. Amén.
0: Dios te salve María, llena eres de gracia, el Señor es contigo, bendita eres entre todas las mujeres, y bendito es el fruto de tu vientre, Jesús.
1: Santa María, Madre de Dios, ruega por nosotros pecadores, ahora y en la hora de nuestra muerte. Amén.
0: Dios te salve María, llena eres de gracia, el Señor es contigo. Bendita eres entre todas las mujeres y bendito el fruto de tu vientre, Jesús.
1: Santa María, Madre de Dios, ruega por nosotros pecadores, ahora y en la hora de nuestra muerte. Amén.
0: Dios te salve María, llena eres de gracia, el Señor es contigo. Bendita eres entre todas las mujeres, y bendito el fruto de tu vientre, Jesús.
1: Santa María, Madre de Dios, ruega por nosotros pecadores, ahora y en la hora de nuestra muerte. Amén.
0: Dios te salve María, llena eres de gracia, el Señor es contigo. Bendita eres entre todas las mujeres, y bendito el fruto de tu vientre, Jesús.
1: Santa María, Madre de Dios, ruega por nosotros pecadores, ahora y en la hora de nuestra muerte.
0: Dios te salve María, llena eres de gracia, el Señor es contigo. Bendita eres entre todas las mujeres y bendito el fruto de tu vientre, Jesús.
1: Santa María, Madre de Dios, ruega por nosotros pecadores, ahora y en la hora de nuestra muerte. Amén.
0: Dios te salve María, llena eres de gracia, el Señor es contigo. Bendita eres entre todas las mujeres y bendito el fruto de tu vientre, Jesús.
1: Santa María, Madre de Dios, ruega por nosotros pecadores, ahora y en la hora de nuestra muerte. Amén.
0: Dios te salve María, llena eres de gracia, el Señor es contigo. Bendita eres entre todas las mujeres y bendito es el fruto de tu vientre, Jesús.
1: Santa María, Madre de Dios, ruega por nosotros pecadores, ahora y en la hora de nuestra muerte. Amén.
0: Dios te salve María, llena eres de gracia, el Señor es contigo. Bendita eres entre todas las mujeres, y bendito el fruto de tu vientre, Jesús.
1: Santa María, Madre de Dios, ruega por nosotros pecadores, ahora y en la hora de nuestra muerte. Amén.
0: Dios te salve María, llena eres de gracia, el Señor es contigo. Bendita eres entre todas las mujeres, y bendito el fruto de tu vientre, Jesús.
1: Santa María, Madre de Dios, ruega por nosotros.
0: Gloria al Padre, y al Hijo, y al Espíritu Santo.
1: Como era en el principio, ahora y siempre, por los siglos de los siglos. Amén.
0: Oh Jesús mío, perdona nuestros pecados, líbranos del fuego del infierno, lleva al cielo a todas las almas, especialmente a las más necesitadas de tu misericordia.

0: Cuarto misterio doloroso. Nuestro Señor Jesucristo con la cruz a cuestas. Del Evangelio según San Juan, capítulo 19, versículo 17. Tomaron pues a Jesús, y él, cargando con su cruz, salió hacia el lugar llamado Calvario, en hebreo Gólgota. Pedimos en este misterio el fruto de la paciencia. Padre nuestro que estás en el cielo, santificado sea tu nombre, venga a nosotros tu reino, hágase tu voluntad en la tierra como en el cielo.
1: Danos hoy nuestro pan de cada día, perdona nuestras ofensas, como también nosotros perdonamos a los que nos ofenden. No nos dejes caer en tentación y líbranos del mal. Amén.
0: Dios te salve María, llena eres de gracia, el Señor es contigo, bendita eres entre todas las mujeres, y bendito es el fruto de tu vientre, Jesús.
1: Santa María, Madre de Dios, ruega por nosotros pecadores, ahora y en la hora de nuestra muerte. Amén.
0: Dios te salve María, llena eres de gracia, el Señor es contigo, bendita eres entre todas las mujeres, y bendito es el fruto de tu vientre, Jesús.
1: Santa María, Madre de Dios, ruega por nosotros pecadores, ahora y en la hora de nuestra muerte. Amén.
0: Dios te salve María, llena eres de gracia, el Señor es contigo, bendita eres entre todas las mujeres y bendito el fruto de tu vientre, Jesús.
1: Santa María, Madre de Dios, ruega por nosotros pecadores, ahora y en la hora de nuestra muerte. Amén.
0: Dios te salve María, llena eres de gracia, el Señor es contigo, bendita eres entre todas las mujeres y bendito el fruto de tu vientre, Jesús.
1: Santa María, Madre de Dios, ruega por nosotros pecadores, ahora y en la hora de nuestra muerte. Amén.
0: Dios te salve María, llena eres de gracia, el Señor es contigo, bendita eres entre todas las mujeres y bendito el fruto de tu vientre, Jesús.
1: Santa María, Madre de Dios, ruega por nosotros pecadores, ahora y en la hora de nuestra muerte. Amén.
0: Dios te salve María, llena eres de gracia, el Señor es contigo, bendita eres entre todas las mujeres y bendito el fruto de tu vientre, Jesús.
1: Santa María, Madre de Dios, ruega por nosotros pecadores, ahora y en la hora de nuestra muerte. Amén.
0: Dios te salve María, llena eres de gracia, el Señor es contigo, bendita eres entre todas las mujeres y bendito el fruto de tu vientre, Jesús.
1: Santa María, Madre de Dios, ruega por nosotros pecadores, ahora y en la hora de nuestra muerte. Amén.
0: Dios te salve María, llena eres de gracia, el Señor es contigo, bendita eres entre todas las mujeres y bendito es el fruto de tu vientre, Jesús.
1: Santa María, Madre de Dios, ruega por nosotros pecadores, ahora y en la hora de nuestra muerte. Amén.
0: Dios te salve María, llena eres de gracia, el Señor es contigo, bendita eres entre todas las mujeres y bendito el fruto de tu vientre, Jesús.
1: Santa María, Madre de Dios, ruega por nosotros pecadores, ahora y en la hora de nuestra muerte. Amén.
0: Dios te salve María, llena eres de gracia, el Señor es contigo, bendita eres entre todas las mujeres y bendito el fruto de tu vientre, Jesús.
1: Santa María, Madre de Dios, ruega por nosotros pecadores, ahora y en la hora de nuestra muerte. Amén.
0: Gloria al Padre, y al Hijo, y al Espíritu Santo. Oh Jesús mío, perdona nuestros pecados, líbranos del fuego del infierno, lleva al cielo a todas las almas, especialmente a las más necesitadas de tu misericordia.

0: Quinto misterio doloroso, la crucifixión y muerte de nuestro Señor Jesucristo. Del Evangelio según San Lucas, capítulo 23, versículo 46. Jesús, dando un fuerte grito, exclamó: Padre, en tus manos encomiendo mi espíritu. Y diciendo esto, expiró. Pedimos en este misterio el fruto de la perseverancia. Padre nuestro que estás en el cielo, santificado sea tu nombre, venga a nosotros tu reino, hágase tu voluntad en la tierra como en el cielo.
1: Danos hoy nuestro pan de cada día, perdona nuestras ofensas, como también nosotros perdonamos a los que nos ofenden. No nos dejes caer en tentación y líbranos del mal. Amén.
0: Dios te salve María, llena eres de gracia, el Señor es contigo, bendita eres entre todas las mujeres, y bendito es el fruto de tu vientre, Jesús.
1: Santa María, Madre de Dios, ruega por nosotros pecadores, ahora y en la hora de nuestra muerte. Amén.
0: Dios te salve María, llena eres de gracia, el Señor es contigo, bendita eres entre todas las mujeres, y bendito es el fruto de tu vientre, Jesús.
1: Santa María, Madre de Dios, ruega por nosotros pecadores, ahora y en la hora de nuestra muerte. Amén.
0: Dios te salve María, llena eres de gracia, el Señor es contigo, bendita eres entre todas las mujeres y bendito el fruto de tu vientre, Jesús.
1: Santa María, Madre de Dios, ruega por nosotros pecadores, ahora y en la hora de nuestra muerte. Amén.
0: Dios te salve María, llena eres de gracia, el Señor es contigo. Bendita eres entre todas las mujeres, y bendito el fruto de tu vientre, Jesús.
1: Santa María, Madre de Dios, ruega por nosotros pecadores, ahora y en la hora de nuestra muerte. Amén.
0: Dios te salve María, llena eres de gracia, el Señor es contigo. Bendita eres entre todas las mujeres, y bendito el fruto de tu vientre, Jesús.
1: Santa María, Madre de Dios, ruega por nosotros pecadores, ahora y en la hora de nuestra muerte. Amén.
0: Dios te salve María, llena eres de gracia, el Señor es contigo. Bendita eres entre todas las mujeres y bendito el fruto de tu vientre, Jesús.
1: Santa María, Madre de Dios, ruega por nosotros pecadores, ahora y en la hora de nuestra muerte. Amén.
0: Dios te salve María, llena eres de gracia, el Señor es contigo. Bendita eres entre todas las mujeres y bendito el fruto de tu vientre, Jesús.
1: Santa María, Madre de Dios, ruega por nosotros pecadores, ahora y en la hora de nuestra muerte. Amén.
0: Dios te salve María, llena eres de gracia, el Señor es contigo. Bendita eres entre todas las mujeres y bendito es el fruto de tu vientre, Jesús.
1: Santa María, Madre de Dios, ruega por nosotros pecadores, ahora y en la hora de nuestra muerte. Amén.
0: Dios te salve María, llena eres de gracia, el Señor es contigo. Bendita eres entre todas las mujeres, y bendito el fruto de tu vientre, Jesús.
1: Santa María, Madre de Dios, ruega por nosotros pecadores, ahora y en la hora de nuestra muerte. Amén.
0: Dios te salve, María, llena eres de gracia, el Señor es contigo. Bendita eres entre todas las mujeres, y bendito el fruto de tu vientre, Jesús.
1: Santa María, Madre de Dios, ruega por nosotros.
0: Gloria al Padre, y al Hijo, y al Espíritu Santo.
1: Como era en el principio, ahora y siempre, por los siglos de los siglos. Amén.
0: Oh Jesús mío, perdona nuestros pecados, líbranos del fuego del infierno, lleva al cielo a todas las almas, especialmente a las más necesitadas de tu misericordia. Por las intenciones de nuestro Santo Padre, el Papa, pidamos también por las intenciones de nuestro obispo y también de nuestros párrocos. Dios te salve María, llena eres de gracia, el Señor es contigo. Bendita eres entre todas las mujeres y bendito el fruto de tu vientre Jesús.
1: Santa María, Madre de Dios, ruega por nosotros pecadores, ahora y en la hora de nuestra muerte. Amén.
0: Pidamos al Señor que nos conceda el don de la fe. Dios te salve María, llena eres de gracia, el Señor es contigo. Bendita eres entre todas las mujeres y bendito el fruto de tu vientre Jesús.
1: Santa María, Madre de Dios, ruega por nosotros pecadores, ahora y en la hora de nuestra muerte. Amén.
0: Pidámosle al Señor que nos conceda el don de la esperanza. Dios te salve María, llena eres de gracia, el Señor es contigo. Bendita eres entre todas las mujeres y bendito el fruto de tu vientre Jesús.
1: Santa María, Madre de Dios, ruega por nosotros pecadores, ahora y en la hora de nuestra muerte. Amén.
0: Pidamos también el don de la caridad. Dios te salve María, llena eres de gracia, el Señor es contigo. Bendita eres entre todas las mujeres y bendito el fruto de tu vientre Jesús.
1: Santa María, Madre de Dios, ruega por nosotros pecadores, ahora y en la hora de nuestra muerte. Amén.
0: Gloria al Padre y al Hijo y al Espíritu Santo.
1: Como era un principio, ahora y siempre, por los siglos de los siglos. Amén.
0: Recitamos todos la salve. Dios te salve, Reina y Madre de misericordia, vida, dulzura y esperanza nuestra. Dios te salve, a ti llamamos los desterrados hijos de Eva. A ti suspiramos, gimiendo y llorando en este valle de lágrimas. Ea pues, Señora, abogada nuestra, vuelve a nosotros esos tus ojos misericordiosos. Y después de este destierro, muéstranos a Jesús, fruto bendito de tu vientre. Oh clementísima, oh piadosa, oh dulce Virgen María, ruega por nosotros, Santa Madre de Dios, para que seamos dignos de alcanzar las promesas de nuestro Señor Jesucristo. Amén. Señor, ten piedad de nosotros.
1: Señor, ten piedad de nosotros.
0: Cristo, ten piedad de nosotros.
1: Cristo, ten piedad de nosotros.
0: Señor, ten piedad de nosotros.
1: Señor, ten piedad de nosotros.
0: Cristo, óyenos.
1: Cristo, óyenos.
0: Cristo, escúchanos.
1: Cristo, escúchanos.
0: Dios Padre Celestial, Dios Hijo Redentor del mundo,
1: ten piedad de nosotros.
0: Dios Espíritu Santo,
1: ten piedad de nosotros.
0: Santísima Trinidad, un solo Dios,
1: ten piedad de nosotros.
0: Santa María,
1: ruega por nosotros.
0: Santa Madre de Dios,
1: ruega por nosotros.
0: Santa Virgen de las Vírgenes,
1: ruega por nosotros.
0: Madre de Cristo,
1: ruega por nosotros.
0: Madre de la Iglesia,
1: ruega por nosotros.
0: Madre de la Divina Gracia,
1: ruega por nosotros.
0: Madre purísima,
1: ruega por nosotros.
0: Madre castísima,
1: ruega por nosotros.
0: Madre virgen,
1: ruega por nosotros.
0: Madre sin mancha,
1: ruega por nosotros.
0: Madre inmaculada,
1: ruega por nosotros.
0: Madre amable,
1: ruega por nosotros.
0: Madre admirable,
1: ruega por nosotros.
0: Madre del buen consejo,
1: ruega por nosotros.
0: Madre del creador,
1: ruega por nosotros.
0: Madre del Salvador,
1: ruega por nosotros.
0: Virgen prudentísima,
1: ruega por nosotros.
0: Virgen digna de veneración,
1: ruega por nosotros.
0: Virgen digna de alabanza,
1: ruega por nosotros.
0: Virgen poderosa,
1: ruega por nosotros.
0: Virgen clemente,
1: ruega por nosotros.
0: Virgen fiel,
1: ruega por nosotros.
0: Modelo de santidad,
1: ruega por nosotros.
0: Espejo de justicia,
1: ruega por nosotros.
0: Trono de sabiduría,
1: ruega por nosotros.
0: Causa de nuestra alegría,
1: ruega por nosotros.
0: Vaso espiritual,
1: ruega por nosotros.
0: Vaso digno de honor,
1: ruega por nosotros.
0: Vaso insigne de devoción,
1: ruega por nosotros.
0: Rosa mística,
1: ruega por nosotros.
0: Torre de marfil,
1: ruega por nosotros.
0: Casa de oro,
1: ruega por nosotros.
0: Arca de la Alianza,
1: ruega por nosotros.
0: Puerta del cielo,
1: ruega por nosotros.
0: Estrella de la mañana,
1: ruega por nosotros.
0: Salud de los enfermos,
1: ruega por nosotros.
0: Refugio de los pecadores,
1: ruega por nosotros.
0: Consuelo de los afligidos,
1: ruega por nosotros.
0: Auxilio de los cristianos,
1: ruega por nosotros.
0: Reina de los ángeles,
1: ruega por nosotros.
0: Reina de los patriarcas,
1: ruega por nosotros.
0: Reina de los profetas,
1: ruega por nosotros.
0: Reina de los apóstoles,
1: ruega por nosotros.
0: Reina de los mártires,
1: ruega por nosotros.
0: Reina de los confesores, Reina de las vírgenes, Reina de todos los santos, Reina concebida sin pecado original, Reina llevada al cielo, Reina del Santísimo Rosario, Reina de la familia, Reina de la paz. Cordero de Dios, que quitas el pecado del mundo, ten piedad de nosotros. Cordero de Dios, que quitas el pecado del mundo,
1: ten piedad de nosotros.
0: Cordero de Dios, que quitas el pecado del mundo, danos la paz. Ruega por nosotros, Santa Madre de Dios,
1: para que seamos dignos de alcanzar las promesas de nuestro Señor Jesucristo.
0: Oremos. Te rogamos, Señor, concedas a nosotros, tus siervos, gozar de perpetua salud de alma y cuerpo, y por la gloriosa intercesión de la bienaventurada siempre Virgen María, seamos libres de las tristezas de este mundo y gocemos de las eternas alegrías del cielo, por Jesucristo nuestro Señor.
1: Amén.
0: En el nombre del Padre, y del Hijo, y del Espíritu Santo. Amén.

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Bueno, señores, a esta hora de la mañana venimos con todo en este día tan especial. Bueno, una semana que es muy especial, le digo. Ya muchas personas están disfrutando de sus pueblos, de su familia. Ya personas que están allá tranquilitos, allá en su pueblo, en sus lugares. Y que está lloviendo, gracias a Dios. Entonces, hay que ponerse, como dicen, pilas ahí en esos lugares. Acuérdese de volver al machete. Algunos que están ahí regresando a la ciudad, al campo. Póngalos a rajar leña, madre, ahí a toda la gente que llega, a esos sobrinos, nietos, toda esa gente. Aproveche la oportunidad. Bueno, vamos a empezar entonces rezando la oración que Cristo nos enseñó. Digamos juntos, Padre nuestro que estás en el cielo, santificado sea tu nombre. Venga a nosotros tu reino, hágase tu voluntad en la tierra como en el cielo. Danos hoy nuestro pan de cada día y perdona nuestras ofensas como también nosotros perdonamos a los que nos ofenden. No nos dejes caer en la tentación y líbranos del mal. Amén. Comenzamos entonces con la primera ranchera de esta mañana. Esto se llama Alientas mi fe.

Bueno, ahí estábamos escuchando entonces Alientas Mi Fe. Saludamos a todas las personas que están pendientes de la radio en la 910 AM. Marlin Flores, allá en el Caimito, San Lorenzo Valle. Marlin, saludos entonces ahí para usted, su madre y toda la familia que nos está sintonizando en el Caimito, San Lorenzo Valle. Quiero también aprovechar una oportunidad para saludar a una familia allá en San Lorenzo. Bueno, que le digo, la vida es así, como dicen, la vida es un camino y nunca sabemos cuándo nos vamos a ir. Sabemos cuándo venimos, pero no sabemos cuándo nos vamos a ir. Allá en San Lorenzo yo tenía un amigo que se llama Milton, tipo de pastoral juvenil ahí, que era muy buena onda, como decimos nosotros, y salíamos a jugar a la potra también ahí. Y resulta que de repente me avisaron, Milton se murió. Bueno, entonces a toda la familia y a Riguito, que es delegado de la palabra, y a toda la gente que nos está sintonizando en San Lorenzo, le decimos, hay que seguir adelante, hermano, échele ganas y que Milton descanse en la presencia del Señor. Dios lo bendiga a la familia y sigan adelante ustedes ahora. Bueno, nos vamos con esta que se llama Cuando Tú Llegaste a Mí. Dios mío, qué ranchera esta usted.

Ahí estábamos escuchando entonces cuando tú llegaste a mi vida, Diosito, qué clase de ranchera. Bueno, estábamos escuchando entonces todo esta ranchera que le digo, una ranchera preciosísima a esta hora de la mañana. Y nos mandan otro mensajito por acá. Dice, buenos días hermano, bendiciones. Quiero que me salude a mi madre, Gloria. Bueno, aquí dice, bueno, yo creo que les faltó un poquito la I ahí. Dice Gloria Amador. Ella los escucha allá en la aldea Suntules, Francisco Morazán. ¡Ay, Diosito! Estará cumpliendo años el 5 de octubre. Bueno, 5 de octubre fue ayer. Entonces, saluditos a doña Gloria Amador, entonces, que estuvo de cumpleaños ayer, de parte de sus hijos Yolani Andino y Norlan Andino. Saluditos entonces ahí a doña Gloria. Bueno, yo creo que hubo algo allí ayer, porque este cumpleaños, si llegaron ahí los nietos, los hijos y todo, tiene que haber algo, ¿va? No creo que dejó así nomás. No, claro, algo tuvo que haber habido ahí, doña Gloria, aunque sea un buen cafezazo a esa hora de la tarde o la mañana. Bueno, vámonos con otra. Esto se llama, es del Ministerio Dones para el Señor. Esto se llama El Fin del Mundo. Ay, Dios mío, cuando usted escucha esta canción se pone medio preocupado, pero usted no se preocupe. Oiga cómo suena.

Escucharon entonces, el fin del mundo. Ay, Diosito, el fin del mundo se acerca. Pero hay gente que se pone preocupada. No, no se preocupe tanto por el fin del mundo. Preocúpese por cómo estamos aquí ahorita, porque esta es la realidad. Hay una canción del dúo Los Trigales que se llama La Higuera. Yo le digo, bueno, la higuera como que se había secado ahorita con el fenómeno del Niño, pero yo creo que la higuera está reviviendo. Bueno, los vamos a ir con esta ranchera que se llama La Higuera. Oiga cómo suena esto.

Escuchando entonces La Higuera, saluditos especiales a toda la gente que está pendiente de la 910 AM. Un mensaje que nos llega desde Comayagua, saludos desde Comayagua, bendiciones atentamente, Neri Cáceres. Saluditos Neri, Dios me le bendiga allá en la linda ciudad de Comayagua, un lugar muy bonito, le digo, el Valle de Comayagua, qué belleza del lugar Comayagua. Le digo, a ver cuándo nosotros podemos dar una vuelta por Comayagua. Eso es una belleza realmente, es el lugar de Comayagua. Saludamos entonces a Eduardo Vaca, que nos está sintonizando a esta hora de la mañana, y lo vamos con una ranchera complaciendo a Neri Cáceres hasta Comayagua. Esto se llama Los Tiempos de Noé.

entonces los tiempos de Noé. Saluditos especiales para un gran amigo nuestro allá en la zona. Este tipo se llama Rubén Campelo, el hombre que viene de la zona de España. Y le saludamos, más conocido como el Cheli. Saludos allá al Cheli, que nos está sintonizando. Rubén Campelo, Cheli, ¿cómo está la cosa, Cheli? Saludos a esta hora de la mañana. Te vamos a mandar una ranchera, Cheli, a esta hora de la mañana, que se llama ¿Cómo pude yo creer? ¡Ay, Diosito!

Bueno, ahí estábamos escuchando entonces Cómo Pude Yo Creer, qué belleza de ranchera a esta hora de la mañana. Y le digo, vamos a saludar a Doña Celina Medina, ahí en Villanueva. Doña Celina siempre que nos echa una llamada dice, ¿te acuerdas cómo me llamo yo? Bueno, ahora yo le digo, Doña Celina, nosotros sí los acordamos cómo se llama usted. Celina Medina en Villanueva, le saludamos a usted y a toda su familia y le vamos a mandar una ranchera para que usted se ponga ahí bien contenta, bien alegre a esta hora de la mañana, del grupo Misioneros de Amor. Esto se llama Flores para María.

Ahí estábamos escuchando entonces Flores para María. Saluditos especiales para María Anariba, ahí en la colonia La Cañada, y también para Cristóbal Mancilla en La Cañada. Ahí nos están sintonizando a esta hora de la mañana. Saluditos entonces a la gente de La Cañada. Ya nos sintoniza también Gloria Lizeth Sánchez. Saludos, Gloria. En esta hora de la mañana, no sé si nos está sintonizando desde su casa o también quizás nos esté sintonizando desde su trabajo. Pero bueno, saludos a esta hora de la mañana para Gloria Lizeth Sánchez allá en La Cañada también. Nos vamos con un estilo ranchero. Esto se llama de Rolando Loza, ¡Qué bonito!

Bueno, ahí estábamos escuchando entonces, qué bonito. Recuerde usted escribirnos al 95000175 y también nos puede sintonizar a través de la 910 AM a esta hora de la mañana. Bueno, también usted puede descargar la aplicación Suyapa Medios en el Play Store y también lo puede hacer en el navegador si usted tiene un teléfono ahí de los más, un poquito más, de los iPhone. Entonces, saludamos al amigo Samuel Chévez allá en el Ovejo Lepaterique. Este hombre ahí anda con todo en la zona de Lepaterique a esta hora de la mañana. Ya está, dice, listo. Bueno, lo vamos con una ranchera que se llama Salvación de Dios.

Estamos escuchando entonces Salvación de Dios. Dios me lo bendiga a todas las personas que nos están sintonizando a esta hora de la mañana. Saludamos a Tío Lolo. Tío Lolo nos está sintonizando allá en la zona de Santiago de Puringla, La Paz. No, allá está Tío Pepe. Tío Lolo es un tipo ahí que ni quiera Dios, es un personaje que es otro nivel ahí en la zona de Santiago de Puringla. Ese hombre es conocidísimo. Dios me lo bendiga y me le acompañe siempre. Ese hombre se levanta con una buena taza de café esta hora de la mañana y un par de esos que le llaman pan bolillo. Bueno, para que vea, pues, no es cualquiera este hombre. Nos vamos a ir entonces con otra ranchera. Esto se llama, es una de Salvador Gómez, le digo. Qué linda canción esta. El Consejo de María. Esta es belleza de ranchera. Póngale mucho, como dicen, oído a esta ranchera.

Bueno, ahí estábamos escuchando entonces esa bonita ranchera de Salvador Gómez, El Consejo de María. ¡Qué belleza de canción! Saludamos a Melvin Molina en la colonia Las Palmas a esta hora de la mañana. Melvin, allá le mandan saludos siempre de la zona de Olancho. Saludos, Melvin Molina, en la colonia Las Palmas, aquí en Tegucigalpa. Nos vamos a ir con una ranchera de los Trinos del Amor. Esto se llama Si No Ha Sido Por Ti.

Allí estábamos entonces escuchando esa belleza de canción que nos están sintonizando a esta hora de la mañana. Bueno, le digo a Jessica Cruz, allá en la zona de Cumulina, Curarén, allá en ese lugar siempre la gente está pendiente de la radio, la 910 AM, y ahorita en este tiempo que hay muchas personas que están llegando a las comunidades, a los pueblos, porque es un tiempito como que vienen las vacaciones, ¿verdad? Entonces no, es para ir a darse un relax, como dicen. Saludamos a cada una de las personas que están llegando, y los que no han llegado pues van a llegar algunos a recordar esas raíces, y una de las raíces es la música. Bueno, con esto nos vamos despidiendo entonces de este su programa Con Dios al Amanecer. El Señor me los bendiga, me los acompañe siempre, y me despido con esta ranchera y dándole el consejo de oro siempre: pórtese bien, que nada le cuesta, como dijo un amigo mío, y si le cuesta pues sígase portando mejor. Esto se llama La Corona. Oiga cómo suena esta ranchera.

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4: Dejado ya el descanso de la noche, despierto en la alegría de tu amor. Concédeme tu luz que me ilumine como ilumina el sol. Alabemos a Nuestra Señora con el rezo del Ángelus. El ángel del Señor anunció a María y concibió por obra y gracia del Espíritu Santo. Dios te salve María, llena eres de gracia, el Señor está contigo. Bendita tú eres entre todas las mujeres, y bendito es el fruto de tu vientre, Jesús. Santa María, Madre de Dios, ruega por nosotros, pecadores, ahora y en la hora de nuestra muerte. Amén. He aquí la esclava del Señor. Hágase en mí según tu palabra. Dios te salve, María, llena eres de gracia, el Señor está contigo. Bendita tú eres entre todas las mujeres, y bendito es el fruto de tu vientre, Jesús. Santa María, Madre de Dios, ruega por nosotros pecadores, ahora y en la hora de nuestra muerte. Amén. Y el Verbo se hizo carne y habitó entre nosotros. Dios te salve María, llena eres de gracia, el Señor está contigo. Bendita tú eres entre todas las mujeres, y bendito es el fruto de tu vientre, Jesús. Santa María, Madre de Dios, ruega por nosotros pecadores, ahora y en la hora de nuestra muerte. Amén. Ruega por nosotros, Santa Madre de Dios, para que seamos dignos de alcanzar las promesas de nuestro Señor Jesucristo. Oremos. Infunde, Señor, tu gracia en nuestras almas, para que, habiendo conocido por el anuncio del ángel la encarnación de tu Hijo, Jesucristo, lleguemos por su pasión y su cruz a la gloria de la resurrección. Por el mismo Jesucristo nuestro Señor. Amén. Gloria al Padre y al Hijo y al Espíritu Santo, como era en el principio, ahora y siempre, por los siglos de los siglos. Amén.
3: El Ángelus nos inspire a llevar la luz y la paz a nuestro entorno, a enfrentar cada día con esperanza y gratitud. Gracias a la Virgen María por su disponibilidad para que se encarnara en ella la salvación de todos. 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
1: Buen día, hermanos. La paz y el amor de nuestro Señor Jesucristo se derrame en abundantes bendiciones en este día martes de la 27 semana del tiempo ordinario y tercera semana del Salterio. Hoy la iglesia hace memoria de San Bruno, presbítero. Nació en Colonia, Alemania, hacia el año 1035. Después de haber estudiado en París, fue ordenado sacerdote y se dedicó a enseñar teología. Pero, movido por su deseo de soledad, fundó el monasterio de los Cartujos. El Papa Urbano II lo llamó para que le ayudara en el gobierno de la iglesia. Murió en Esquillace, Cantabria, el año 1101. En la oración a San Bruno se le pide protección contra el mal, las envidias, las injusticias, así como la paz espiritual. Vamos a iniciar nuestras oraciones de esta mañana diciendo: Señor, abre mis labios.
2: Y mi boca proclamará tu alabanza.
1: Al Señor, al gran Rey, venid adorémosle.
2: Al Señor, al gran Rey, venid adorémosle.
1: Venid, aclamemos al Señor, demos vítores a la roca que nos salva. Entremos a su presencia dándole gracias, aclamándolo con cantos.
2: Porque el Señor es un Dios grande, soberano de todos los dioses. Tiene en su mano las cimas de la tierra, son suyas las cumbres de los montes. Suyo es el mar, porque Él lo hizo. La tierra firme que modelaron sus manos.
1: Venid, postrémonos por tierra, bendiciendo al Señor, Creador nuestro, porque Él es nuestro Dios y nosotros su pueblo, el rebaño que Él guía.
2: Ojalá escuchéis hoy su voz, no endurezcáis el corazón como en Meribá, como el día de Masá en el desierto, cuando vuestros padres me pusieron a prueba y dudaron de mí, aunque habían visto mis obras.
1: Durante 40 años, aquella generación me repugnó y dije: es un pueblo de corazón extraviado que no reconoce mi camino. Por eso he jurado en mi cólera que no entrarán en mi descanso.
2: Gloria al Padre, y al Hijo, y al Espíritu Santo.
1: Como era en el principio, ahora y siempre, por los siglos de los siglos. Amén.
2: Al Señor, al gran Rey, venid adorémosle.
1: Al Señor, al gran Rey, venid adorémosle. Vamos a iniciar este momento de oración con un himno propio.
2: Gracias, Señor, por el día, por tu mensaje de amor que nos das en cada flor. Por esta luz de alegría te doy las gracias, Señor.
1: Gracias, Señor, por la espina que encontraré en el sendero donde marcho pregonero de tu esperanza divina. Gracias por ser compañero.
2: Gracias, Señor, porque dejas que abrace tu amor mi ser, porque haces aparecer tus flores a mis abejas, tan sedientas de beber.
1: Gracias por este camino donde caigo y me levanto, donde te entrego mi canto mientras marcho peregrino, Señor, a tu monte santo.
2: Gracias, Señor, por la luz que ilumina mi existir, por este dulce dormir que me devuelve a tu cruz. Gracias, Señor, por vivir.
1: Amén. Iniciamos la salmodia con el Salmo 84. Nuestra salvación está cerca. Dios bendijo a nuestra tierra cuando le envió el Salvador. Señor, has sido bueno con tu tierra, has perdonado la culpa de tu pueblo.
2: Señor, has sido bueno con tu tierra, has perdonado la culpa de tu pueblo.
1: Señor, has sido bueno con tu tierra, has restaurado la suerte de Jacob, has perdonado la culpa de tu pueblo, has sepultado todos sus pecados, has reprimido tu cólera, has frenado el incendio de tu ira.
2: Restáuranos, Dios Salvador nuestro. Cesa en tu rencor contra nosotros. ¿Vas a estar siempre enojado o a prolongar tu ira de edad en edad?
1: ¿No vas a devolvernos la vida para que tu pueblo se alegre contigo? Muéstranos, Señor, tu misericordia y danos tu salvación.
2: Voy a escuchar lo que dice el Señor. Dios anuncia la paz a su pueblo y a sus amigos, y a los que se convierten de corazón.
1: La salvación está ya cerca de sus fieles, y la gloria habitará en nuestra tierra. La misericordia y la fidelidad se encuentran, la justicia y la paz se besan.
2: La fidelidad brota de la tierra, y la justicia mira desde el cielo. El Señor dará la lluvia y nuestra tierra dará su fruto.
1: La justicia marchará ante Él, la salvación seguirá sus pasos.
2: En gloria al Padre, y al Hijo, y al Espíritu Santo.
1: Como era en el principio, ahora y siempre, por los siglos de los siglos. Amén.
2: Señor, has sido bueno con tu tierra, has perdonado la culpa de tu pueblo.
1: Señor, has sido bueno con tu tierra, has perdonado la culpa de tu pueblo. Continuamos orando con el cántico que está tomado del libro del profeta Isaías. Es un himno después de la victoria sobre el enemigo. El libro del Apocalipsis nos dice, la muralla de la ciudad se asienta sobre 12 piedras. Mi alma te ansía de noche, Señor, mi espíritu madruga por ti.
2: Mi alma te ansía de noche, Señor, mi espíritu madruga por ti.
1: Tenemos una ciudad fuerte. Apuesto para salvarla, murallas y baluartes.
2: Abrid las puertas para que entre un pueblo justo que observa la lealtad. Su ánimo está firme y mantiene la paz porque confía en ti.
1: Confiad siempre en el Señor porque el Señor es la roca perpetua.
2: La senda del justo es recta. Tú allanas el sendero del justo. En la senda de tus juicios, Señor, te esperamos, ansiando tu nombre y tu recuerdo.
1: Mi alma te ansía de noche, mi espíritu en mi interior madruga por ti, porque tus juicios son luz de la tierra y aprenden justicia los habitantes del orbe.
2: Señor, tú nos darás la paz, porque todas nuestras empresas nos las realizas tú.
1: Gloria al Padre, al Hijo y al Espíritu Santo.
2: Como era en el principio, ahora y siempre, por los siglos de los siglos. Amén.
1: Mi alma te ansía de noche, Señor, mi espíritu madruga por ti.
2: Mi alma te ansía de noche, Señor, mi espíritu madruga por ti.
1: Continuamos orando con el Salmo 66. Que todos los pueblos alaben al Señor. En el libro de los Hechos de los Apóstoles nos dice, sabed que esta salvación de Dios ha sido enviada a los gentiles. Ilumina, Señor, tu rostro sobre nosotros.
2: Ilumina, Señor, tu rostro sobre nosotros.
1: El Señor tenga piedad y nos bendiga. Ilumine su rostro sobre nosotros. Conozca la tierra tus caminos, todos los pueblos tu salvación.
2: Oh Dios, que te alaben los pueblos. Que todos los pueblos te alaben.
1: Que canten de alegría las naciones, porque riges el mundo con justicia, riges los pueblos con rectitud y gobiernas las naciones de la tierra.
2: Oh Dios, que te alaben los pueblos, que todos los pueblos te alaben.
1: La tierra ha dado su fruto, nos bendice el Señor nuestro Dios. Que Dios nos bendiga. Que le teman hasta los confines del orbe.
2: Gloria al Padre, y al Hijo, y al Espíritu Santo.
1: Como era en el principio, ahora y siempre, por los siglos de los siglos. Amén.
2: Ilumina, Señor, tu rostro sobre nosotros.
1: Ilumina, Señor, tu rostro sobre nosotros. La lectura breve de este momento está tomada de la primera carta del apóstol San Juan. Escuchemos.
2: Nosotros hemos visto y damos testimonio de que el Padre envió a su Hijo para ser Salvador del mundo. Quien confiese que Jesús es el Hijo de Dios, Dios permanece en él y él en Dios.
1: Dios mío, mi escudo y peña en que me amparo.
2: Dios mío, mi escudo y peña en que me amparo.
1: Mi alcázar, mi libertador.
2: ¿En qué me amparo?
1: Gloria al Padre, y al Hijo, y al Espíritu Santo.
2: Dios mío, mi escudo y peña en que me amparo.
1: Hacemos la antífona al cántico evangélico. Nos ha suscitado el Señor una fuerza de salvación, según lo había predicho por boca de sus santos profetas.
2: Nos ha suscitado el Señor una fuerza de salvación, según lo había predicho por boca de sus santos profetas.
1: Bendito sea el Señor, Dios de Israel, porque ha visitado y redimido a su pueblo, suscitándonos una fuerza de salvación en la casa de David, su siervo, según lo había predicho desde antiguo por boca de sus santos profetas.
2: Es la salvación que nos libra de nuestros enemigos y de la mano de todos los que nos odian. Ha realizado así la misericordia que tuvo con nuestros padres, recordando su santa alianza y el juramento que juró a nuestro padre Abraham.
1: Para concedernos que, libres de temor, arrancados de la mano de los enemigos, le sirvamos con santidad y justicia en su presencia todos nuestros días.
2: Y a ti, niño, te llamarán profeta del Altísimo, porque irás delante del Señor a preparar sus caminos, anunciando a su pueblo la salvación, el perdón de sus pecados.
1: Por la entrañable misericordia de nuestro Dios, nos visitará el sol que nace de lo alto, para iluminar a los que viven en tiniebla y en sombra de muerte, para guiar nuestros pasos por el camino de la paz.
2: Gloria al Padre, y al Hijo, y al Espíritu Santo.
1: Como era en el principio, ahora y siempre, por los siglos de los siglos. Amén.
2: Nos ha suscitado el Señor una fuerza de salvación, según lo había predicho por boca de sus santos profetas.
1: Nos ha suscitado el Señor una fuerza de salvación, según lo había predicho por boca de sus santos profetas. Adoremos a Cristo, que con su sangre ha adquirido el pueblo de la nueva alianza, y digámosle suplicantes: acuérdate, Señor, de tu pueblo.
2: Acuérdate, Señor, de tu pueblo.
1: Rey y Redentor nuestro, escucha la alabanza que te dirige tu iglesia en el comienzo de este día y haz que no deje nunca de glorificarte.
2: Acuérdate, Señor, de tu pueblo. Que nunca, Señor, quedemos confundidos los que en ti ponemos nuestra fe y nuestra esperanza.
1: Acuérdate, Señor, de tu pueblo. Mira compasivo nuestra debilidad y ven en ayuda nuestra, ya que sin ti nada podemos hacer.
2: Acuérdate, Señor, de tu pueblo. Acuérdate de los pobres y desvalidos, que este día que comienza les traiga solaz y alegría.
1: Acuérdate, Señor, de tu pueblo. Ya que deseamos que la luz de Cristo ilumine a todos los hombres, pidamos al Padre que a todos llegue el reino de su Hijo, diciendo: Padre nuestro que estás en el cielo, santificado sea tu nombre. Venga a nosotros tu reino. Hágase tu voluntad en la tierra como en el cielo. Danos hoy nuestro pan de cada día. Perdona nuestras ofensas, como también nosotros perdonamos a los que nos ofenden. No nos dejes caer en la tentación y líbranos del mal. Amén. Oración. Señor Dios nuestro, que llamaste a San Bruno a la soledad y quisiste que ahí te sirviera en la oración y en el silencio, haz que nosotros, por su intercesión, en medio de la agitación de este mundo, sepamos encontrar siempre en ti nuestro descanso. Por nuestro Señor Jesucristo, tu Hijo, que contigo vive y reina en la unidad del Espíritu Santo y es Dios por los siglos de los siglos.
2: Amén.
1: El Señor nos bendiga, nos guarde de todo mal y nos lleve a la vida eterna.
2: Amén.
1: Feliz y bendecido día, hermanos.
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2: 6:30 de la mañana.
3: 6:30 de la mañana.
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2: 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Bienvenidos a los textos en contexto. Nos situamos hoy en el testimonio del evangelista San Lucas en el capítulo 10, versículo del 38 al 42. Vamos a la palabra. En aquel tiempo entró Jesús en un poblado y una mujer llamada Marta lo recibió en su casa. Ella tenía una hermana llamada María, la cual se sentó a los pies de Jesús y se puso a escuchar su palabra. Marta, entre tanto, se afanaba en diversos quehaceres hasta que acercándose a Jesús le dijo, «Señor, ¿no te has dado cuenta de que mi hermana me ha dejado sola con todo el quehacer? Dile que me ayude». El Señor le respondió, «Marta, Marta, muchas cosas te preocupan y te inquietan, siendo así que una sola cosa es necesaria. María escogió la mejor parte y nadie se la quitará». Palabra del Señor. Esta casa de Betania, el lugar donde a Jesús le gustaba estar, es un lugar fantástico donde Marta, María y Lázaro recibían siempre al Señor y el Señor se sentía bien ahí y había una gran confianza. Fíjense cómo en el texto podemos pensar nosotros en el mundo de la Biblia, en el siglo I, los maestros judíos realmente no aceptaban tener discípulas, porque ni a mujeres ni a niños se les instruía en la ley, no era lo normal. Sin embargo, entre los seguidores de Jesús también había niños y mujeres que se sentaban a sus pies, que de hecho estar sentado a los pies es la posición propia del discípulo. Se sentaban a escuchar a Jesús, a escuchar su enseñanza. María, esta María de Betania, es una de ellas, entre otras varias mujeres que siguen al Señor. Sin embargo, Marta considera que el lugar de María no es estar sentada a los pies de Jesús, sino al servicio a los demás, tal como lo está haciendo ella misma y como Jesús da ejemplo al definirse como aquel que está entre ustedes como el que sirve. Pero Marta no comprende que el servicio que se hace deriva precisamente de hacerse discípulo por la escucha de la palabra. Por eso es que el Señor le dice a María y a Marta que María ha elegido la mejor parte y que esta parte nadie tiene derecho a quitarle. Fijémonos cómo esta mejor parte hace que el servicio del discípulo adquiera una nueva motivación, una nueva fuente y una nueva finalidad. La motivación es Dios, la fuente es Jesús y la finalidad hacer presente el reino. Este es el servicio propio de un discípulo del reino de Dios. Además, merece la pena pensar en algo. En ese contexto, Jesús llega a la casa de Marta y María y aunque el texto no lo dice, yo pienso y el mundo bíblico nos puede hacer pensar que Jesús no andaba solo. Jesús siempre andaba con los discípulos, con los que le seguían. Con lo cual pensemos que llegaron a esa casa unas 12 personas al menos. Era normal que Marta quisiera afanarse con lo que la ley mandaba con respecto a la atención de aquellos que eran visitantes, de aquellos que llegaban a la casa como huéspedes. Fíjense cómo Jesús hace una ruptura cultural. Jesús rompe las barreras culturales de su época al otorgar a la mujer la dignidad de ser discípula directa de la palabra. Por eso es que en Jesús ha llegado la plenitud de los tiempos. La enseñanza para Marta y María nos recuerda que la acción sin contemplación corre el riesgo de vaciarse de sentido. El servicio auténtico y renovador no surge de la mera exigencia o costumbre, sino del encuentro personal a los pies del Maestro. Ese lugar, Betania, esa casa de Marta, María y Lázaro, verdaderamente es un lugar especial. Qué bonito es pensar que nuestras casas, nuestros hogares, puedan convertirse en nuevas Betanias, en modernas Betanias, donde se escucha al Señor, donde se reciba al Señor, donde se atienda al Señor, donde el Señor encuentre un espacio, donde el Señor verdaderamente sea parte de ese hogar. Ojalá que tu casa, tu hogar, sea una moderna Betania, donde como Marta se le atienda al Señor, como María podamos sentarnos como discípulos a los pies del Maestro y donde el Señor sea el centro de tu hogar. Convierte tu casa, tu hogar, en una nueva Betania. Y que Dios te bendiga.
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eterno descanso de Monseñor Teodoro Gómez, Madre María de Jesús del Cid, Enedina Flores, Fátima Sobeida Solórzano Reyes, José de la Cruz Galo, Eufemia Alvarenga, Esteban Galo, Santos Cristino Funes Vaca, Mario Alberto Bautista Rodríguez, Byron Giovanni Cruz Pineda, Pedro Hernández Almendares, Cristian Isaías Mendoza Pérez, Santos Sabina Murillos, Leslie Margarita Cárcamo Reyes, Armando Cerrato Sánchez, Ramiro Ramón Salgado Salgado, Carlos Manuel Santos, Lorenzo Barahona Ramírez, Odulia María Salgado Almendares, Ismelda Moncada, Marta Olivia González Espinal, José Manuel Olivera Ávila, Marina Esther Gaitán de Moya, Manuela Vindel Padilla, Jorge Alberto López, Otilia Flores, Marta Sierra Uclés, Marco Alberto Morales, Gerson Calixto Barrientos, Marcos Aurora Villalobos, Cristina del Carmen Montalvo, Ismael Humberto Rico, Daniela Alejandra Rico Rivas, Sandra María Cárcamo Mejía, José de la Cruz Cárcamo Pérez, Heriberto Flores Valladares, Alejandro Salgado Fiallos, Isabel Ochoa de Salgado, Daniel Reyes Gómez, Francisca Quiñones Núñez, Francisco José Toledo Pinto, Augusto Cruz, Graciela González de Toledo, Armando Vega, Antonio Urbina Gutiérrez, Anabela de Sandívar, José María Toledo Paz, Luis Alonso García Alonso, Francisco Jiménez Ramos, José Everardo Aguilar, Ángel Valentín Aguilar, Ángela Rosa de Aguilar, Kamal Sabat, Luna Sabal, Jalit Sabat, María Araceli Jiménez, Andrés Cristóbal, José Indalecio Salgado, José Evelio Villanueva, José Refugio Domínguez, Irma Domínguez, Margarita, Alex, Marina Naira, Nicolás Valeriano, Cristóbal Valeriano, María Santos Maradiaga, Josefa Berríos, Julio Martínez, Leticia Andino, Cleopatra de Pixicalis, Eugenia Bucriqui, Teresa de Fortín, Ángel Fortín, Rosa Idalia Navarro, Midori Rapadolio Polo, Wilfredo Savillón Reyes, Arturo Spencer Ferguson Rodríguez, a las

ánimas del purgatorio. Acción de gracias al Sagrado Corazón de Jesús y la Virgen. Acción de gracias a San Francisco de Asís. Acción de gracias por el cumpleaños de Carla Saraí Caballero, al Señor de la Misericordia, a la Virgen de Lourdes por la salud de Guillermo Rivera, Mary Santa María, Efraín Varela, Blanca Irías, Jonathan Amador, Dagoberto Fajardo, Rodolfo Ochoa, Sonia Vanegas, Marcial Matute, y pidiendo por todos los enfermos.

0: En el nombre del Padre, del Hijo y del Espíritu Santo. Amén. La gracia de nuestro Señor Jesucristo, el amor del Padre y la comunión del Espíritu Santo estén con todos ustedes.
1: Y con tu espíritu.
0: Demos gracias a Dios por el día que ha comenzado, por nuestra vida y la oportunidad que tenemos de participar de esta Santa Eucaristía. Invoquemos esa bendición de Dios en nuestras familias y en las obras de nuestras manos. Nos disponemos a celebrar dignamente estos sagrados misterios. Arrepentidos de nuestras faltas y pecados, invocamos la misericordia de Dios pidiendo perdón. Yo confieso ante Dios Todopoderoso y ante ustedes, hermanos, que he pecado mucho de pensamiento, palabra, obra y omisión. Por mi culpa, por mi culpa, por mi gran culpa. Por eso ruego a Santa María Siempre Virgen, a los ángeles, a los santos y a ustedes, hermanos, que intercedan por mí ante Dios nuestro Señor. Dios Todopoderoso, tenga misericordia de nosotros, que Él perdone nuestros pecados y nos lleve a la vida eterna. Amén.

0: Oremos. Señor Dios, ya que en tu designio tiene su sólido fundamento la familia, atiende misericordiosamente las súplicas de tus siervos y concédenos que, siguiendo el ejemplo de la Sagrada Familia de tu Hijo unigénito, en el don de su amor y en sus virtudes domésticas, disfrutemos de la eterna recompensa en la alegría de tu casa. Por nuestro Señor Jesucristo, tu Hijo, que contigo vive y reina en la unidad del Espíritu Santo y es Dios por los siglos de los siglos. Amén. Pueden sentarse.
1: Lectura de la carta del apóstol San Pablo a los Gálatas. Hermanos, ciertamente ustedes han oído hablar de mi conducta anterior en el judaísmo, cuando yo perseguía encarnecidamente a la iglesia de Dios, tratando de destruirla. Deben saber que me distinguía en el judaísmo entre los jóvenes de mi pueblo y de mi edad, porque lo superaba en el celo por las tradiciones paternas. Pero Dios me había elegido desde el seno de mi madre, y por su gracia me llamó. Un día quiso revelarme a su Hijo, para que yo anunciara entre los paganos. Inmediatamente, sin solicitar ningún consejo humano, sin ir siquiera a Jerusalén para ver a los apóstoles anteriores a mí, me trasladé a Arabia y después regresé a Damasco. Al cabo de 3 años fui a Jerusalén para ver a Pedro y estuve con él 15 días. No vi a ningún otro de los apóstoles excepto a Santiago, el pariente del Señor. Y Dios es testigo de que no miento en lo que les escribo. Después me fui a las regiones de Siria y de Cilicia, de manera que las comunidades cristianas de Judea no me conocían personalmente. Lo único que habían oído decir de mí era: el que antes nos perseguía, ahora va predicando la fe en otro tiempo que quería destruir. Y glorificaban a Dios por mi causa. Palabra de Dios.

0: Condúceme, Señor, por tu camino.
1: Condúceme, Señor, por tu camino.
0: Tú me conoces, Señor, profundamente. Tú conoces cuando me siento y me levanto. Desde lejos sabes mis pensamientos. Tú observas mi camino y mi descanso. Todas mis sendas te son familiares.
1: Condúceme, Señor, por tu camino.
0: Tú formaste mis entrañas, me tejiste en el seno materno. Te doy gracias por tan grandes maravillas. Soy un prodigio y tus obras son prodigiosas.
1: Condúceme, Señor, por tu camino.
0: Conocías plenamente mi alma, no se te escondía mi organismo. Cuando en lo oculto me iba formando y entretejiendo en lo profundo de la tierra.
1: Condúceme, Señor, por tu camino.

0: El Señor esté con ustedes. Proclamación del Santo Evangelio según San Lucas. En aquel tiempo, entró Jesús en un poblado y una mujer llamada Marta lo recibió en su casa. Ella tenía una hermana llamada María, la cual se sentó a los pies de Jesús y se puso a escuchar su palabra. Marta, entre tanto, se afanaba en diversos quehaceres, hasta que acercándose a Jesús le dijo: Señor, ¿no te has dado cuenta de que mi hermana me ha dejado todo el quehacer? Dile que me ayude. El Señor le respondió: Marta, Marta, muchas cosas te preocupan y te inquietan, siendo así que una sola es necesaria. María escogió la mejor parte y nadie se la quitará. Palabra del Señor.
1: Gloria a ti, Señor Jesús.
0: Pueden sentarse. Escuchamos la palabra que nos presenta la carta de Pablo a los Gálatas y el Evangelio de Lucas. Nos están llamando a una vida interior, a una vida en el Espíritu de Dios, en la presencia misma de Cristo, a dejar que Dios actúe en todo nuestro ser. El Evangelio nos presenta a María, la hermana de Marta y de Lázaro, atenta, escuchando la palabra del Señor, acogiendo el mensaje en su corazón, llenándose de las enseñanzas del Señor. Esto lo hacemos constantemente, principalmente cuando venimos a la Santa Eucaristía. Abrimos la palabra y atentos escuchamos cómo Dios nos habla y qué reflexión o meditación dejamos en el interior de nuestro corazón acerca del mensaje que la palabra nos ofrece. La primera lectura es Pablo, hablando de cómo la palabra, que es Cristo, se ha encarnado en su ser. Cómo la palabra, que es Cristo, ha transformado toda su vida. Habla la carta de los Gálatas de la conversión de Pablo. Un acontecimiento que está narrado en el libro de los Hechos de los Apóstoles. Está narrado en la carta a los Gálatas. Está narrado en la carta a los Corintios. Está narrado cuando le escribe a su amigo Timoteo. ¿Por qué tantas veces el acontecimiento de la conversión de Pablo? Porque el apóstol no se cansaba de contar el momento en que se encontró con Cristo resucitado. Porque para el apóstol era una gran alegría decirle a los demás lo que Jesús había hecho en su vida, la transformación que había obrado en todo su ser, cómo desde aquel momento sintió Pablo que el Señor lo había elegido y el Señor lo había enviado. Es lo que habla hoy este texto de los Gálatas. Pero hay algo muy interesante que en las otras narraciones de la conversión de Pablo no se dice. Él dice hoy: Dios reveló a Cristo en mi vida. Es una afirmación que deberíamos tenerla como para reflexionarla, meditarla. Dios reveló a Cristo en mi vida. Pablo se siente identificado con la persona de Cristo. Pablo siente que Cristo está viviendo en su ser. Y Pablo siente que su obra, sus palabras, sus acciones son las mismas obras y palabras de Cristo. Es una transformación completa la que Pablo siente y la que comenta el día de hoy. Así tendría que ser nuestra vida. Nos llamamos cristianos, somos bautizados, tenemos la plenitud del Espíritu Santo en nuestra vida, pero ¿cuándo vamos a decir: Dios ha revelado a Cristo en mi vida? O en mi vida se revela Cristo. ¿Cuándo lo vamos a decir? ¿O cuándo se nos va a notar? ¿O cuándo la gente lo va a percibir? Que Cristo vive en nosotros y desde nosotros ofrece un mensaje, ofrece un signo de Dios, una experiencia nueva para ser discípulos. Este texto en la primera lectura también deja ese mensaje eclesiológico de unidad y de comunión. Pablo dice: cuando el Señor me llamó, inmediatamente me fui a predicar. Luego, dice, me fui a Jerusalén a encontrarme con las columnas de la iglesia. En ese tiempo eran Pedro, Santiago y Juan. Ese es un signo eclesiológico. Pablo está seguro que Cristo lo llamó. Está seguro que Cristo lo envió. Pero Pablo no quiere realizar una obra que no esté dentro de la iglesia, que no se desarrolle en comunión con los apóstoles. Por eso dice: fui a Jerusalén, me encontré con Pedro y le contó su conversión y le habló de su misión. Y de repente los apóstoles en Jerusalén empezaron a sentir que realmente lo que Pablo expresaba, de que Jesús resucitado lo llamó, de que Jesús resucitado lo envió, no era una mentira. Descubrían como una verdad de que Pablo había empezado la misión sin que los apóstoles lo supieran, pero llega el momento en que va a Jerusalén y les cuenta lo que ha sucedido en su vida. Los apóstoles aprueban esta obra que Pablo está realizando y se va mostrando la evangelización en comunión con todo el colegio apostólico. Este es el año de la misión. Y la iglesia en Honduras nos ha dicho que la misión se haga parroquial. O sea, no es que la va a hacer un grupo, no es que la va a hacer una pastoral, no es que la va a hacer una persona. La indicación que la iglesia nos dio este año para realizar la misión es que se hiciera pastoral, de forma parroquial, toda la comunidad. Y por eso los equipos misioneros se fueron organizando no solo con miembros de un grupo, no solo con miembros de una pastoral, se fueron organizando con miembros de todos los grupos, de todas las pastorales, porque el mensaje es el mismo. Y la unidad y la comunión es lo que debemos demostrar. Es el signo que debemos anunciar. Que la iglesia en comunión y en unidad anuncia a Cristo. Llama a la conversión y ofrece el camino de la salvación. Hoy pues nosotros, a la luz de esta palabra, también estamos llamados a renovar nuestra vocación. Aquel momento en el que Cristo nos llamó, que nos llenó de alegría, que inquietó nuestro corazón, que nos llevó a seguirle, a amarle, hoy es el momento de renovar ese acontecimiento y de poder anunciarlo en nuestra familia, entre nuestros amigos. Contémoslo constantemente para que nunca se nos olvide el momento en que Cristo nos llamó y para que muchos se den cuenta de la obra que Dios hace en nuestra vida. Que así sea.

0: Oren, hermanos, para que nuestro sacrificio sea agradable a Dios Padre Todopoderoso.
1: El Señor reciba de tus manos este sacrificio para la alabanza y gloria de su nombre, para nuestro bien y de toda su santa iglesia.
0: Al ofrecerte, Señor, este sacrificio de reconciliación, te suplicamos humildemente que conserves a nuestras familias en tu gracia y en tu paz. Por Jesucristo nuestro Señor.
1: Amén.
0: El Señor esté con ustedes.
1: Y con tu espíritu.
0: Levantemos el corazón.
1: Lo tenemos levantado hacia el Señor.
0: Demos gracias al Señor nuestro Dios.
1: Eres justo y necesario.
0: En verdad, es justo y necesario. Es nuestro deber y salvación darte gracias siempre y en todo lugar, Señor Padre Santo, Dios Todopoderoso y Eterno. Pues por medio de tu amado Hijo, no solo eres el creador del género humano, sino también el autor bondadoso de la nueva creación. Por eso con razón te sirven todas las criaturas. Con justicia te alaban todos los redimidos y unánimes te bendicen tus santos. Con ellos también nosotros, unidos a todos los ángeles, cantamos tu gloria, gozosos diciendo:

0: Santo eres en verdad, Señor, fuente de toda santidad. Por eso te pedimos que santifiques estos dones con la efusión de tu Espíritu, de manera que se conviertan para nosotros en el cuerpo y la sangre de Jesucristo, nuestro Señor, el cual, cuando iba a ser entregado a su pasión, voluntariamente aceptada, tomó pan, dándote gracias, lo partió y lo dio a sus discípulos, diciendo: tomen y coman todos de él, porque esto es mi cuerpo, que será entregado por ustedes. Del mismo modo, acabada la cena, tomó el cáliz y, dándote gracias de nuevo, lo pasó a sus discípulos, diciendo: tomen y beban todos de él, porque este es el cáliz de mi sangre, sangre de la alianza nueva y eterna, que será derramada por ustedes y por muchos para el perdón de los pecados. Hagan esto en conmemoración mía. Este es el sacramento de nuestra fe.
1: Anunciamos tu muerte, proclamamos tu resurrección. Ven, Señor Jesús.
0: Así pues, Padre, al celebrar ahora el memorial de la muerte y resurrección de tu Hijo, te ofrecemos el pan de vida y el cáliz de salvación y te damos gracias, porque nos hace dignos de servirte en tu presencia. Te pedimos humildemente que el Espíritu Santo congregue en la unidad a cuantos participamos del cuerpo y la sangre de Cristo. Acuérdate, Señor, de tu Iglesia extendida por toda la tierra, y con el Papa León, con nuestro Obispo Vicente y todos los pastores que cuidan de tu pueblo, llévala a su perfección por la caridad. Acuérdate también de nuestros hermanos que se durmieron en la esperanza de la resurrección. Y todos los que han muerto en tu misericordia, admítelos a contemplar la luz de tu rostro. Ten misericordia de todos nosotros. Y así con María, la Virgen Madre de Dios, su esposo San José, los apóstoles y cuantos vivieron en tu amistad a través de los tiempos, merezcamos por tu Hijo Jesucristo compartir la vida eterna y cantar tus alabanzas. Por Cristo, con Él y en Él. A ti, Dios Padre omnipotente, en la unidad del Espíritu Santo, todo honor y toda gloria por los siglos de los siglos.
1: Amén.
0: Fieles a la recomendación de nuestro Salvador, siguiendo su divina enseñanza, nos atrevemos a decir: Padre nuestro, que estás en el cielo,
1: santificado sea tu nombre. Venga a nosotros tu reino. Hágase tu voluntad en la tierra como en el cielo. Danos hoy nuestro pan de cada día. Perdona nuestras ofensas, como también nosotros perdonamos a los que nos ofenden. No dejes caer en la tentación. Líbranos del mal.
0: Líbranos de todos los males, Señor. Y concédenos la paz en nuestros días, para que, ayudados por tu misericordia, vivamos siempre libres de pecado y protegidos de toda perturbación, mientras esperamos la gloriosa venida de nuestro Salvador Jesucristo.
1: Tuyo es el reino, tuyo el poder, tuyo es la gloria por siempre, Señor.
0: Señor Jesucristo, que dijiste a tus apóstoles: la paz les dejo, mi paz les doy. No tengas en cuenta nuestros pecados, sino la fe de tu Iglesia. Y conforme a tu palabra, concédele la paz y la unidad. tú que vives y reinas por los siglos de los siglos.
1: Amén.
0: La paz del Señor esté siempre con todos ustedes.
1: Y con tu espíritu.
0: Compartamos un saludo de comunión fraterna.

Este es Cristo, el Cordero de Dios, que quita el pecado del mundo. Dichosos los invitados al banquete del Señor.

0: Oremos. Padre clementísimo, haz que aquellos que alimentaste con el sacramento celestial imiten sin cesar los ejemplos de la Sagrada Familia de tu Unigénito, para que después de las pruebas de esta vida logren estar en su compañía por toda la eternidad. Por Jesucristo nuestro Señor.
1: Amén.
0: El Señor esté con ustedes.
1: Y con tu espíritu.
0: La bendición de Dios Todopoderoso, Padre, Hijo y Espíritu Santo, descienda sobre ustedes, sobre sus familias y permanezca para siempre.
1: Amén.
0: La alegría del Señor es nuestra fuerza. Vayamos en paz.
1: Demos gracias al Señor.

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Ofrecemos la Eucaristía por el eterno descanso de Máximo Moncada Lanza, Monseñor Teodoro, Michel Medrano, Elsa Rubio, Rafael Rubio, Víctor Ordóñez, Jorge Arriaga, Lili Aguilar, Julio César Dalla, Jesús Molina, Veneranda Carvajal, Ricardo Bustamante, Blanca Bulnes, Julio César Parada, Ricardo Larios, Sacerdote Miguel Ángel, Dalila Montes, Alba de Ramírez, Roberto Ramírez, José Suazo, María Cristina Machuca, Yamil Mazú, Fanny Sánchez, Leonel Sánchez, Adrián Serrano, José Antonio Pereira, Sara Flores, Ingrid Weiss, Anadeli Ramos, Sor María Rosa, Laura Moncada, Virginia Núñez, Ernesto Pinto, Marina de Matuti, Sara Soto, Armando Izaguirre, Luis Rendón, Ramón Sánchez, María Ponce, Familia Maldonado Anariba, Joel Velázquez, Dani Vázquez, Sacerdote Robert, Francisco Bautista, René Baide, Ramona Godoy, Norma Cárdenas, María Rosales, Norma Cárdenas, Mario Rodríguez, Alba Castro, Luis Solórzano, María Elena Rodríguez, Estefany García, Suyapa Domínguez, Teófilo Martel, Luis Ruiz, Luis Armando Vaca, Marco Andino, Santos Ferrera, Víctor Serrato, Omelina Celaya, Lilian Aguilar, Familia Sabillón Bú, Sabillón Sabillón, Sabillón Fernández, Gladys Han, Josefina Matamoros, Adán Hernández, Norma Raudales, Manuel Bustillo, Blanca Sandoval, César Núñez, Elena Núñez, Eugenia Sánchez, Jeffrey Ávila, Federico Díaz, Anastasio Aguilar, Indalecio Salgado, Jocelyn Salgado, Marta Ponce, Rolando Girón, Juan de la Cruz Castillo, Pedro Centeno, Pedro Maradiaga, José Elías Martínez, José Gúnera, Scarlett Vanegas, Zacori Borden, Santos Alejandro, Brígido Cristina Lanza. Acción de gracias al Santísimo Sacramento y a la Virgen de Suyapa. Bendiciones para la familia Cervantes Ramírez. Bienestar para Fernando y Rosario. A San José. Acción de gracias por 12 años laborando. Acción de gracias a la Santísima Trinidad. Por la salud de Sadrach, Argentina Licona, Luis, Karen, Cecilia, Alejandra, Leonel, Armando Vanegas, Nora Galeas, Diana Vanegas, Carlos Osorio, Gema Parada, Giovanni Sánchez, Giselle Ordóñez,

0: Daniela, Jemima, Brenda, Inés, Alexander Sansota, Marlene Hernández, Fernando Ordóñez, Justa Torres, Juan Méndez, Roberto, Silvia Estrada, Ángel Castillo, Roger Mairena, Paul Eduardo, Jonathan Amador, María Uceda. Acción de gracias por el cumpleaños de Clarisa Vega, Alayita Molina, Micaela Chambao. Pidiendo bienestar, salud y trabajo para una familia. Año escolar Adastrat, Carlos Fortín, familia Larios Castellanos. Trabajo para Ruth y Orlando. Una petición al Espíritu Santo, al Santísimo Sacramento, por la Escuela Internacional San Pedrana, Centro Escolar Yavenisi, trabajo para Fernando, resolución favorable para María José. En el nombre del Padre, y del Hijo, y del Espíritu Santo.
1: Amén.
0: La gracia de nuestro Señor Jesucristo, el amor de nuestro Padre y la comunión del Espíritu Santo esté con todos ustedes.
1: Con su espíritu.
0: Humildes y penitentes, reconozcamos nuestros pecados. Imploremos la misericordia de nuestro Dios. Yo confieso ante Dios Todopoderoso, ante ustedes, hermanos, que he pecado mucho de pensamiento, palabra, obra y omisión, por mi culpa. Por eso ruego a Santa María, siempre Virgen, a los ángeles, a los santos, a ustedes, hermanos, que intercedan por mí ante Dios nuestro Señor. Dios Todopoderoso tenga misericordia de nosotros, perdone nuestros pecados y nos lleve a la vida eterna.
1: Amén.

0: Oremos. Dios Todopoderoso y Eterno, que en la abundancia de tu amor sobrepasas los méritos y aún los deseos de los que te suplican, derrama sobre nosotros tu misericordia, para que libres nuestra conciencia de toda inquietud y nos concedas aún aquello que no nos atrevemos a pedir. Por nuestro Señor Jesucristo, tu Hijo, que vive y reina contigo en la unidad del Espíritu Santo y de Dios, por los siglos de los siglos.
1: Amén.
0: Escuchemos la palabra de Dios.
2: De la carta del apóstol San Pablo a los Gálatas. Hermanos, ciertamente ustedes han oído hablar de mi conducta anterior en el judaísmo, cuando yo perseguía encarnizadamente a la iglesia de Dios, tratando de destruirla. Deben saber que me distinguía en el judaísmo entre los jóvenes de mi pueblo y de mi edad, porque los superaba en el celo por las tradiciones paternas. Pero Dios me había elegido desde el seno de mi madre y por su gracia me llamó. Un día quiso revelarme a su Hijo para que yo lo anunciara entre los paganos. Inmediatamente, sin solicitar ningún consejo humano y sin ir siquiera a Jerusalén para ver a los apóstoles, anteriormente a mí, me trasladé a Arabia y después regresé a Damasco. Al cabo de 3 años, fui a Jerusalén para ver a Pedro y estuve con él 15 días. No vi a ningún otro de los apóstoles, excepto a Santiago, el pariente del Señor. Y Dios es testigo de que no miento en lo que les escribo. Después me fui a las regiones de Siria y de Cilicia, de manera que las comunidades cristianas de Judea no me conocían personalmente. Lo único que habían oído decir de mí era: el que antes nos perseguía, ahora va predicando la fe que en otro tiempo quería destruir, y glorificaban a Dios por mi causa. Palabra de Dios.
1: Te alabamos, Señor.
2: Condúceme, Señor, por tu camino.
1: Condúcenos, Señor, por tus caminos.
2: Tú me conoces, Señor, profundamente. Tú sabes cuando me siento y me levanto. Desde lejos sabes mis pensamientos. Tú observas mi camino y mi descanso. Todas mis sendas te son familiares.
1: Condúcenos, Señor, por tus caminos.
2: Tú formaste mis entrañas, me tejiste en el seno materno. Te doy gracias por tus grandes maravillas. Soy un prodigio y tus obras son prodigiosas.
1: Condúcenos, Señor, por tus caminos.
2: Conocías plenamente mi alma, no se te escondía mi organismo. Cuando en lo oculto me iba formando y entretejiendo en lo profundo de la tierra.
1: Condúcenos, Señor, por tus caminos.

0: Que el Señor esté con ustedes. Lectura del Santo Evangelio según San Lucas. En aquel tiempo, entró Jesús en un poblado y una mujer llamada Marta lo recibió en su casa. Ella tenía una hermana llamada María, la cual se sentó a los pies de Jesús y se puso a escuchar su palabra. Marta, entre tanto, se afanaba en diversos quehaceres, hasta que, acercándose a Jesús, le dijo: Señor, ¿no te has dado cuenta de que mi hermana me ha dejado sola con todo el quehacer? Dile que me ayude. El Señor le respondió: Marta, Marta, muchas cosas te preocupan y te inquietan, siendo así que una sola es necesaria. María escogió la mejor parte, y nadie se la quitará. Palabra del Señor. El Evangelio que hemos escuchado deja muchas enseñanzas. Dice que Jesús entró a un pueblo y que tenía una casa donde él se sentía bien recibido. Y lo primero que el Señor nos quiere enseñar es el valor de la amistad. El valor de la amistad. Cuando Jesús entraba a la casa de Marta, de María y de Lázaro, no entraba como el Hijo de Dios, como el Mesías, el esperado, solamente. Entraba como un amigo. Y Jesús se sentía así. Él sabía que en esa casa no estaba obligado a predicar la palabra de Dios, no estaba obligado a hacer curaciones, no. En esa casa solamente iba a compartir, a ser él y estar con sus amigos. Jesús se sentía a gusto y sabía que ahí podía descansar. Bendito sea Dios, hermanos, que a nosotros los sacerdotes hay personas que nos tratan así, más que sacerdotes, como amigos. Hay otras personas que no lo hacen porque piensan que el Padre va a decir: no, no tengo tiempo. Sí, hay muchas ocupaciones, hermanos, pero también necesitamos esos espacios donde ser nosotros mismos y compartir. De verdad, qué bueno es cuando un sacerdote puede tener estas casas donde se encuentra con muchos Lázaros, muchas Martas, muchas Marías. Y otra enseñanza es que Jesús visita a unas mujeres. En aquel entonces, hablar con las mujeres no era bien visto por el pueblo judío. Un hombre hablando con una mujer no era bien visto. Jesús no habla con una mujer, sino con dos, para que se te quite. ¿Pero de qué hablaba? ¿De qué hablaba? Del reino de Dios. Y María le encantaba escuchar a Jesús hablando quizá del reino, de todo lo que Dios, su Padre, esperaba de nosotros. Y Marta, que era una mujer que siempre estaba al servicio de Dios. Esa enseñanza es buena para nosotros, hermanos, y bendito sea Dios que en la iglesia siempre hay mujeres al servicio de la iglesia. Todas las servidoras que hay en la iglesia, personas que sin ellas la tarea del sacerdote sería más difícil, y que siempre están pendientes de todo lo que la iglesia necesita. Marta, una mujer muy activa, una mujer que, creo yo, que conocía los gustos de Jesús, sabía qué era lo que le gustaba comer, qué era lo que le gustaba tomar. Es asombroso en las parroquias, ¿verdad?, que a mí rápido la gente detectaba lo que me gustaba, y siempre me invitaban en las aldeas a estar a un lado del fogón, porque una tortilla recién hecha, tirada ahí en las cenizas del fogón, con cuajada recién hecha, ¿para qué más? Ese es el cielo en la tierra. Y habían comunidades muy difíciles de ir, bien lejanas. Y entonces, para que el padre fuera, o al menos yo fuera, siempre me decían: padre, aquí está la gallina ya preparada. ¿Cuándo viene? Le tenemos su caldo de gallina india en cuanto llegue. Y ya sabían que me ganaban. Voy a ver si puedo llegar esta semana. Marta sabía muy bien qué quería Jesús, pero en ese afán de atender muy bien a Jesús, prepararle su chocolatito, bueno, no sé qué era lo que a Jesús le gustaba comer, se le olvidaba escuchar a Jesús, cosa que María hacía muy bien. María decía: no, yo primero lo quiero escuchar y después lo voy a atender. ¿Qué tipo de personas necesitamos en nuestra iglesia? ¿Como Marta o como María? Dicen los santos padres: necesitamos personas que tengan las manos de María, de Marta, las manos de Marta y el corazón de María. Orar para hacer las cosas con amor, con alegría. Cuando nosotros trabajamos mucho para Dios sin oración, rápido viene el cansancio y rápido viene la queja. Es que nadie me ayuda, es que siempre me dejan solo, sola, es que. Cuando lo hacemos desde la oración, siempre está el agradecimiento. Señor, yo lo hago por ti. Yo lo hago por ti. Tú me conoces, tú me sondeas. Tú sabes que todo lo hago por amor y lo seguiré haciendo por amor. Y finalmente, el Señor nos invita a escoger la mejor parte, que nadie nos la quitará. Estamos aquí porque reconocemos que cada Eucaristía es la mejor parte que nadie nos va a quitar. Y a ejemplo de San Pablo, que escogió la mejor parte, Marta, María y Lázaro, queremos servirle al Señor con alegría, queremos que los demás lo reciban en su casa como el mejor amigo, el amigo que nunca falla, y que Jesús se pueda sentir bien en mi corazón, en mi familia, en mi hogar. Pidámosle al Señor siempre escoger esa mejor parte, esa parte que nada ni nadie nos podrá quitar. Que así sea.
1: Amén.

0: Oren, hermanos, para que este sacrificio nuestro le sea agradable a Dios Padre Todopoderoso.
1: Que el Señor reciba de tus manos este sacrificio de alabanza y gloria de su nombre, para nuestro bien y todo su santa Iglesia.
0: Acepta, Señor, el sacrificio que tú mismo nos mandaste ofrecer. Y por estos sagrados misterios que celebramos en cumplimiento de nuestro servicio, dígnate a llevar a cabo en nosotros la santificación que proviene de tu redención. Por Jesucristo nuestro Señor.
1: Amén.
0: Que el Señor esté con ustedes.
1: Con su espíritu.
0: Levantemos el corazón.
1: Lo tenemos levantado hacia el Señor.
0: Demos gracias al Señor nuestro Dios.
1: Es justo y necesario.
0: En verdad es justo darte gracias, Padre Santo, Dios de la alianza y de la paz, porque tú llamaste a Abraham y le mandaste salir de su tierra para constituirlo padre de todas las naciones. Tú suscitaste a Moisés para librar a tu pueblo y guiarlo a la tierra de promisión. Tú, en la etapa final de la historia, has enviado a tu propio Hijo como huésped y peregrino en medio de nosotros, para redimirnos del pecado y de la muerte, y has derramado el Espíritu Santo para hacer de todas las naciones un pueblo nuevo, que tiene como meta tu reino, como estado la libertad de tus hijos, como ley el precepto del amor. Por estos dones de tu benevolencia, unidos a los ángeles y a los santos, cantamos con gozo el himno de tu gloria.

Santo eres en verdad, Señor, fuente de toda santidad. Por eso te pedimos que santifiques estos dones con la efusión de tu Espíritu, de manera que se conviertan para nosotros en el cuerpo y la sangre de Jesucristo nuestro Señor, el cual, cuando iba a ser entregado a su pasión, voluntariamente aceptada, tomó pan, dándote gracias, lo partió y lo dio a sus discípulos, diciendo: tomen y coman todos de él, porque esto es mi cuerpo, que será entregado por ustedes.

Del mismo modo, acabada la cena, tomó el cáliz. Dándote gracias de nuevo, lo pasó a sus discípulos, diciendo: Tomen y beban todos de él, porque este es el cáliz de mi sangre, sangre de la alianza nueva y eterna, que será derramada por ustedes y por muchos para el perdón de los pecados. Hagan esto en conmemoración mía.

0: Este es el sacramento de nuestra fe.
1: Anunciamos tu muerte, proclamamos tu resurrección. Ven, Señor Jesús.
0: Así pues, Padre, al celebrar el memorial de la muerte y resurrección de tu Hijo, te ofrecemos el pan de vida y el cáliz de salvación. Y te damos gracias porque nos haces dignos de servirte en tu presencia. Te pedimos humildemente que el Espíritu Santo congregue en la unidad a cuantos participamos del cuerpo y la sangre de Cristo. Acuérdate de la Iglesia extendida por toda la tierra, con el Papa León, nuestro arzobispo José Vicente y todos los pastores que cuidan de tu pueblo. Llévala a su perfección por la caridad. Acuérdate de todos nuestros hermanos que se durmieron en la esperanza de la resurrección. Y todos los que han muerto en tu misericordia, admíteles a contemplar la luz de tu rostro. Ten misericordia de todos nosotros, y así con María, la Virgen, Madre de Dios, su esposo San José y cuantos vivieron en tu amistad, merezcamos por tu Hijo Jesucristo compartir la vida eterna y cantar tus alabanzas. Por Cristo, con Él y en Él. A ti, Dios Padre omnipotente, en la unidad del Espíritu Santo, todo honor, toda gloria, por los siglos de los siglos.
1: Amén.
0: Fieles a la recomendación del Salvador, siguiendo su divina enseñanza, nos atrevemos a decir: Padre nuestro que estás en el cielo, santificado sea tu nombre. Venga a nosotros tu reino. Hágase tu voluntad en la tierra como en el cielo. Danos hoy nuestro pan de cada día. Perdona nuestras ofensas, como también nosotros perdonamos a los que nos ofenden. No nos dejes caer en la tentación y líbranos del mal. Líbranos de todos los males, Señor. Concédenos la paz en nuestros días, para que, ayudados por tu misericordia, vivamos libres de pecado, protegidos de toda perturbación, mientras esperamos la gloriosa venida de nuestro Salvador Jesucristo.
1: Tuyo es el reino, tuyo el poder y la gloria por siempre, Señor.
0: Señor Jesucristo, que dijiste a tus apóstoles: la paz les dejo, mi paz les doy. No tengas en cuenta nuestros pecados, sino la fe de tu Iglesia. Conforme a tu palabra, concédele la paz y la unidad. Tú que vives y reinas por los siglos de los siglos.
1: Amén.
0: Que la paz del Señor esté siempre con todos ustedes.
1: Con su espíritu.
0: En el espíritu de Cristo resucitado, démonos un saludo de paz. Amén.

0: Este es Jesucristo, el amigo fiel, el Cordero de Dios que quita el pecado del mundo. Dichosos los invitados al banquete del Señor.
1: Señor, no soy digno de que entres en mi casa, pero una palabra tuya bastará para sanarme.

0: Oremos. Dios omnipotente, saciados con este alimento y bebidas celestiales, concédenos ser transformados en aquel a quien hemos recibido en este sacramento. Por Jesucristo, nuestro Señor.
1: Amén.
0: Que el Señor esté con ustedes.
1: Con su espíritu.
0: La bendición de Dios Todopoderoso, Padre, Hijo y Espíritu Santo, descienda sobre todos ustedes y permanezca para siempre.
1: Amén.
0: Dios te salve María, llena eres de gracia, Señor es contigo. Bendita eres entre todas las mujeres, bendito es el fruto de tu vientre Jesús. Santa María, Madre de Dios, ruega por nosotros pecadores, ahora y en la hora de nuestra muerte. Amén. Nuestra Señora de Suyapa,
1: ruega por nosotros.
0: Hermanos, nuestra celebración ha terminado. Nos podemos ir en paz.
1: Demos gracias a Dios.

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0: Soy Juan Ángel, seminarista de la Arquidiócesis de Tegucigalpa, y en octubre, el mes misionero, les invito a que reflexionemos sobre el papel misionero de la Virgen María. Y es que la Virgen Santísima, la Madre de nuestro Señor Jesucristo y Madre de Dios, ella fue la primera misionera por excelencia. Ella nos enseñó que con nuestro sí generoso, también nosotros entramos a formar parte del plan de salvación de Dios. La Virgen María, ella se convirtió en misionera desde que le dio su sí al Señor. Dejó los miedos atrás y se atrevió a su proyecto de salvación. Luego la Virgen María también, al haber concebido a Jesucristo en su seno, fue y lo llevó hacia los demás. Fue a visitar a su prima Santa Isabel. Con alegría se puso en camino y fue a acompañarle, fue a llevarle la buena nueva. También vemos cómo la Virgen María desde el principio aparece como aquella mujer defensora de la vida, aquella que siempre está a favor de los más pequeños, de los más vulnerables, los niños, los que son concebidos en el vientre de su madre. Y también toda la vida de la Virgen María fue una continua misión. Ella siempre estuvo como madre, pero también como formadora de Cristo en su infancia y en su adolescencia y juventud. De tal forma que la misión en la vida de la Virgen María no se reduce a una sola etapa, sino que es toda su vida. Toda su vida, la vida de la Virgen María fue una misión. Luego vemos a la Virgen María que invita a su hijo a que inicie su vida pública con el milagro en las bodas de Caná. Le dice: hijo, no tienen vino, entonces hagan lo que él les diga. Les invita a aquellos mayordomos. También a nosotros nos invita la Virgen Santísima a que hagamos lo que Jesús nos dice. ¿Y qué nos dice el Señor? Que vayamos y anunciemos el Evangelio, que le anunciemos a él. Y luego la Virgen Santísima le acompañó a Jesús durante su pasión, muerte y resurrección. Y también como la gran misionera que esperó junto a la primera comunidad cristiana de los apóstoles el envío del Espíritu Santo. Entonces vemos, por eso nosotros nos atrevemos como cristianos católicos a decir que la Virgen María es la reina de las misiones y también es nuestra reina y madre. Y en ella tenemos el principal ejemplo de ser discípulos misioneros de Jesucristo. Que la Virgen Santísima interceda por todos nosotros misioneros, bautizados, aquellos misioneros que están en tierras lejanas, aquellos misioneros que se encuentran en sus familias, por todos los sacerdotes, obispos, religiosos y religiosas, para que no se cansen de anunciar la buena nueva de nuestro Señor Jesucristo. Y tú, al igual que la Virgen María, ¿te atreves a ser discípulo misionero de Jesucristo?
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7: La paz del Señor con ustedes. Gracias por detenerse a escuchar la palabra de Dios, sobre todo en los momentos que a veces uno cree que Dios no lo escucha. Pero ¿por qué el Señor no interviene? ¿Por qué el Señor no actúa? Si está viendo que estoy en medio de esta gran tormenta, de esta necesidad, si el Señor conoce, si tanto que le he rezado, ¿por qué Dios no me escucha? ¿Por qué no me hace el milagro que estoy esperando? Y hoy el Señor va a hablar a tu corazón. Soy Salvador Gómez y quiero invitarte a escuchar y a reflexionar este tema. Hombre de poca fe, ¿por qué dudaste?

0: Jesús preparó a sus discípulos para que pudieran avanzar aún en medio de las tormentas y las dificultades. En el Evangelio según San Mateo, en el capítulo 14, versículos del 24 al 33, Jesús permitió o puso a los discípulos en esta oportunidad de crecer como Dios ha permitido que estemos nosotros. Porque los cristianos no tenemos problemas. Tenemos solo oportunidades de crecer. Y Jesús puso a sus discípulos en esta oportunidad y aprendieron cosas que nosotros hoy, quizá con menos turbulencia que en la que ellos estaban, vamos a aprender. Leo del Evangelio según San Mateo, capítulo 14, versículos del 24 al 33. La barca se hallaba ya lejos de la tierra, muchos estadios, sacudida por las olas, pues el viento era contrario. De madrugada vino él hacia ellos caminando sobre el mar. Los discípulos, viéndole caminar sobre el mar, se turbaron y decían: es un fantasma, y de miedo se pusieron a gritar. Pero al instante les habló Jesús diciendo: ánimo, soy yo, no teman. Pedro le respondió: Señor, si eres tú, mándame ir hacia ti sobre las aguas. Ven, le dijo. Bajó Pedro de la barca y se puso a caminar sobre las aguas dirigiéndose hacia Jesús. Pero viendo la violencia del viento le entró miedo y como comenzara a hundirse gritó: Señor, sálvame. Al punto Jesús tendió la mano, le agarró y le dice: hombre de poca fe, ¿por qué dudaste? Subieron a la barca y se calmó la tempestad. Y los que estaban en la barca se postraron ante él diciendo: verdaderamente eres hijo de Dios. Palabra de Dios, te alabamos, Señor. ¿Cuánto aprendieron ellos en medio de su tormenta y cuánto estamos aprendiendo nosotros en la nuestra? En primer lugar, que no se deben ver fantasmas. Lo primero que ellos creían en medio de esa tempestad, porque no era una tempestad pequeña, era una situación límite, dicen los psicólogos. La barca estaba zarandeada por las olas, el viento contrario, lejos de tierra firme, era de noche. O sea, no había humanamente seguridad. Todo eso, descripción, quiere decir una circunstancia difícil. Cuando los límites humanos tocan su fondo, no se pueden salir con la vela porque el viento está en contra, no pueden remar porque el mar está furioso, no pueden nadar porque están lejos de tierra y nadie los puede ayudar porque es de noche. O sea, como a veces nos encontramos nosotros. Pero Jesús se acerca caminando sobre el mar y lo primero que ellos piensan es que era un fantasma. ¿Por qué? Porque cuando estamos en una situación difícil, nos es muy fácil ver fantasmas. Y hablamos de teorías de conspiración y hablamos de fin del mundo. Hay gente que hasta está hablando de que esto es el fin del mundo. Fantasmas. Muchos cuando tienen un problema, es que me han hecho una brujería, es que me han echado una maldición. Fantasmas. Cuando uno tiene miedo, mira fantasmas. Por eso lo primero que Jesús les dice es: ánimo, no tengan miedo, soy yo. No miren fantasmas, mírenme a mí, no tengan miedo, porque el miedo te hace ver las cosas con una dimensión más grande. El miedo te paraliza, el miedo te baja las defensas, el miedo te deja vulnerable. Y a veces nosotros nos encerramos en nuestros temores y nos quedamos incluso en ese síndrome de cabaña. No queremos ni salir, no queremos ni hablar por teléfono, ni conectarnos por internet. Sentimos como esa sensación de encierro. Por eso Jesús dice: ánimo, ánimo, no tengan miedo. Esto hay que superarlo. Y por eso es que permitió que quedara escrito este pasaje el Espíritu Santo, porque Jesús nos quiere mostrar nada menos que la actitud de Pedro. Pedro dice: Señor, si eres tú, manda que yo camine por encima del agua. Esa es la actitud. Yo no me quiero paralizar, yo no me quiero detener, yo quiero avanzar, caminar aún en medio de la tormenta y aún por encima del agua. Eso quiere decir por encima de la lógica humana, más allá de lo que es razonable. Yo voy a seguir adelante, no sé cómo, no tengo evidencias, pero sé que si tú estás ahí, yo voy a avanzar. No me voy a paralizar. Manda que yo camine, que yo me mueva, que yo me reúna, que yo me conecte, que yo siga adelante, que siga trabajando, que siga confiando. Todo eso quiere decir que camine aún por encima del agua. Y Jesús le dice: ven. Y Jesús te dice a ti: ven, adelante. No hay evidencia humana, no hay certeza humana, pero tú puedes avanzar y tú puedes mantenerte en pie en el momento que otros se hunden. Y tú puedes seguir luchando cuando otros ya aceptan la derrota. Y tú puedes avanzar cuando otros están retrocediendo. Y Pedro se bajó. Como tú y yo, el hecho de que ahora estemos aquí, el hecho de que tú hayas decidido conectarte, hayas decidido escuchar, quiere decir que te bajaste de la barca, hermano. Quiere decir que saliste de tu zona de confort, quiere decir que abandonaste tu seguridad. Se pueden imaginar un momento todos agarrados de la barca, nadie se quiere mover y Pedro se suelta y se tira al agua. Eso es lo que estamos haciendo. Cuando vamos a misa el domingo, hermano, es un salto de fe al agua, porque muchos ya no quieren ni ir a la iglesia porque tienen miedo. Pero los que avanzan aún en medio de las circunstancias difíciles son los que no dejan que el miedo los paralice. Y Jesús le dice: ven. Y Pedro dijo: voy. Y él mira a Jesús y avanza, oye a Jesús y avanza. Pero en un momento, dice el versículo 30, me llama la atención: pero viendo la violencia del viento, le entró miedo. Viendo la violencia del viento. Pedro cometió un error. Había empezado bien, como muchos que empezaron bien, hicieron un retiro, tomaron la decisión: yo sigo al Señor, yo voy adelante. O sea, hubo un momento de fe, un momento de entrega, pero en el camino y en la tormenta, en las circunstancias difíciles, dejamos de ver a Jesús para ver el agua. Dejamos de oír a Jesús para oír el viento, y entonces entra, ¿qué es lo que entra? Miedo. ¿Qué les había dicho? No tengan miedo. Y a Pedro no lo hundió la tormenta. A Pedro no lo hundió la tempestad. A Pedro lo hundió el miedo. Pero gracias a Dios, que en ese momento, dice el mismo versículo 30 que estamos leyendo, como comenzara a hundirse, gritó: Señor, sálvame. Me encantaría en este momento, aunque sé que ustedes no se están hundiendo, aunque caras vemos hundidos, no sabemos. Me encantaría pedirle a todos que digan ahí donde están: Señor, sálvame. A ver, fuerte todos. Señor, sálvame. Pedro gritó cuando comenzaba a hundirse. Hay personas que están esperando terminar de hundirse para empezar a buscar a Dios. Hay gente que deja a Dios como su último recurso. Le buscan con muchas terapias y andan buscando apoyo humano, que no es malo, no es malo. Pero no es tan a la mano como está Jesús. Claro, quisiéramos que tu familia te escuchara, que tus amigos, que tu iglesia, que tu grupo, o sea, que todos te dieran la mano. Pero la mano inmediata que él recibió cuando gritó: Señor, sálvame, dice el evangelio, tendiendo la mano, Jesús le agarró. La mano más cercana que vas a tener es la mano de Jesús. Yo espero que tu familia te dé la mano. Espero que tus amigos te den la mano. Yo espero que alguien te tienda la mano, especialmente a los que están hundiéndose en la depresión. Espero que haya una terapia, un psicólogo que te dé la mano. Yo espero a los que se están hundiendo en un caos financiero porque su empresa ha quebrado, porque no tienen los recursos, que haya un banco que te dé la mano. Yo espero que haya una cooperativa que te dé la mano. Yo sé que alguien te puede dar la mano. Pero la mano de Jesús es la que tienes más cerca. Y estás quizá esperando, no sé, otra mano. Clama al Señor, dice, clama a mí que yo te responderé. El Señor está ahí contigo, di: Jesús, pon ángeles que se hagan visibles a mi lado. Señor, yo sé, yo confío en que tú no vas a dejar hundirme, no vas a dejar que se acabe mi fe, mi esperanza. Dame tu mano, Señor, toma la mía y que nada ni nadie me separe de ti. Y en ese momento el Señor levanta a Pedro y Pedro sigue caminando. Oigan esto, porque la Biblia es clara cuando dice en el versículo 32, subieron a la barca y se calmó el viento. Quiero decirlo otra vez. Que el viento se calmó, la tormenta cesó hasta que se subieron a la barca. O sea, que Pedro, agarrado de la mano de Jesús, siguió caminando de regreso a la barca. Él se había bajado, había caminado un trecho, pero el viento, la violencia del viento, le entró miedo y lo hundió. Ahora que grita: Señor, sálvame, Jesús le toma de la mano y lo trae de regreso. La tormenta no pasó, el viento no cesó. Mientras ellos caminaban, el viento cesó cuando estaban en la barca. ¿Qué quiere decir eso? Que Jesús le enseñó que agarrado de su mano podemos avanzar aún en aquello que nos hundió por el miedo, porque a Pedro no lo hundió la tormenta, lo hundió el miedo. Y él le tuvo miedo al viento. Ahora, agarrado de la mano de Jesús, va y no le tiene miedo. Siempre lo he visto yo con los niños. los niños, los que son bien pequeñitos y los llevan a una piñata, a una fiesta infantil, cuando sacan la piñata, los niños lloran, tienen miedo, algunos niños se ponen nerviosos cuando miran ese muñeco, esa piñata. Pero si agarran de su mamá o si agarran de su papá y van poco a poco acercándose, van poco a poco agarrando valor, al final terminan con el palo en la mano dándole a la piñata. ¡Qué hermoso! La próxima vez que vayas a una fiesta infantil, fíjate en los niños, que algunos hasta lloran, tienen miedo de acercarse. Pero ya con la mamá de la mano, con el papá de la mano, hasta agarran el palo y le dan a la piñata. Así somos nosotros. Caminando a veces solos tenemos miedo y nos hundimos, pero ya agarrados de la mano de Jesús le damos palos a la piñata. Hermano, nosotros somos capaces de enfrentar momentos duros y difíciles, pero no solos. Agarrados de la mano de Jesús y experimentamos algo grande y maravilloso. Que cuando ha pasado esa tormenta, cuando se ha calmado esa tempestad, nuestra fe se ha hecho más grande. La confesión de fe que hicieron, dice el versículo 33, los que estaban en la barca se postraron ante él diciendo: verdaderamente eres hijo de Dios. Después de la tormenta, después de esa experiencia, ellos salieron fortalecidos en su fe. Verdaderamente eres hijo de Dios. Yo espero que después de estas circunstancias difíciles que nos están tocando vivir, unos de una manera más difícil que otros, unos más hundidos que otros, unos más agarrados de la mano de Jesús que otros, pero que todos los que estaban en la barca podamos ver crecer nuestra fe, porque la fe crece precisamente en los momentos en que no se puede hacer nada más que confiar en Dios. Y aquí Jesús les enseñó lo que yo llamo la ecuación. Pongan atención en este concepto de la ecuación. Aquí los discípulos aprendieron que menos fe o poca fe, como dijo Jesús, hombre de poca fe, usted solo ponga menos fe es igual a más miedo. Y lo contrario, más fe es igual a menos miedo. Esa es la ecuación. Menos fe, más miedo. Más fe, igual menos miedo. Pero pongan atención, ¿eh? Que no estoy diciendo más fe igual a menos tormentas. No, no, no, no. Tormentas siempre van a haber. Momentos difíciles siempre pasaremos. Retos siempre tendremos. Batallas siempre lucharemos. No es que si yo tengo más fe voy a tener menos tormentas. No. Si yo tengo más fe, voy a tener más certeza de la victoria, más seguridad de la victoria, porque batallas siempre tendremos, dirá San Pablo en la carta a los Romanos en el capítulo 8. San Pablo dice en la carta a los Romanos capítulo 8, versículos del 35 al 37. Romanos 8, 35, 37. ¿Quién nos separará del amor de Cristo? ¿La tribulación, la angustia, la persecución, el hambre, la desnudez, los peligros, la espada? Como dice la Escritura, por tu causa somos muertos todo el día, tratados como ovejas destinadas al matadero. pero en todo esto salimos más que vencedores, gracias a aquel que nos amó. Palabra de Dios, te alabamos, Señor. Quiero que noten la primera expresión. ¿Quién nos separará del amor de Cristo? O sea, Cristo me ama, yo lo amo, y yo voy como Pedro agarrado de su mano. ¿Quién me separará del amor de Cristo? ¿Acaso me va a separar la tribulación, la angustia, la persecución, el hambre, la desnudez, los peligros, la espada? ¿Está escuchando? Que aún teniendo el amor de Cristo puedo pasar hambre. Que aún teniendo el amor de Cristo puedo pasar persecución. Que aún teniendo el amor de Cristo puedo pasar por una enfermedad, puedo pasar por una necesidad, puedo pasar por una batalla, por una lucha. San Pablo no dice: si yo tengo a Cristo, no habrá persecución, no habrá hambre, no habrá desnudez, no habrá peligro. Él no dice eso. Él dice que si yo tengo el amor de Cristo, aún en el hambre no me separo de Cristo, aún en la desnudez no me separo de Cristo. Hay que entenderlo. Perdón, lo voy a decir con mucho respeto. Pero hay hermanos que les gusta oír otra cosa. Y les gusta oír: si usted está agarrado de Cristo, nunca habrá hambre, nunca habrá persecución, nunca habrá enfermedad, nunca habrá necesidad. ¿A dónde lee eso usted? Yo lo que leo es que el hambre, la angustia, la desnudez, los peligros no me separan del amor de Cristo. Yo no leo de que si tengo el amor de Cristo no voy a tener hambre. Eso fue lo que le dijo Satanás a Jesús. Cuando está en el desierto: si eres hijo de Dios, ¿por qué pasas hambre? Dile a las piedras que se conviertan en pan. Si eres hijo de Dios, ¿por qué tienes que sufrir? El enemigo nos confunde y nos mete en la cabeza que si Jesús me ama y yo lo amo, no habrá desnudez, no habrá hambre, no habrá enfermedad, no habrá persecución. Pero eso es solo una ilusión. Lo que sí es cierto y real es lo cómo termina su razonamiento. De todo esto salimos más que vencedores, gracias a aquel que nos amó. Es que Jesús no ha venido a quitarnos el sufrimiento, a quitarnos las dificultades. Jesús vino a llenar todo eso con su presencia, para que en medio de esa tribulación, de esa hambre, de esa desnudez, de esa enfermedad, yo pueda salir más que vencedor, porque sé que Él me ama y nada me aparta de su amor. Ahora, para...
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4: 9:30 de la mañana.
5: 9:30 minutos de la mañana.
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9: Ustedes saben que otros eran los corintios, otros eran los romanos, otros eran los filipenses, esos eran paganos convertidos al cristianismo, pero los hebreos eran de la raza del pueblo de Israel, eran judíos convertidos al cristianismo. Y ellos estaban sufriendo mucho, porque toda su familia, sus amigos, toda su sociedad estaba en contra de ellos. Y además, estaban sufriendo mucho, porque ya habían pasado muchos años. Y recuerden ustedes a los pobres de Jerusalén, los hermanos de la primera comunidad, de Hechos de los Apóstoles, dice que vendieron todos los bienes, los pusieron a los pies de los apóstoles. Esos eran los hebreos, los que vendieron sus bienes y se fueron gastando todo porque ellos tenían la idea de que Jesús ya iba a venir. Ya va a venir Cristo, ya va a venir el Señor. Y el autor de la carta a los hebreos les escribe para animarlos. ¿Por qué? Porque muchos de ellos estaban desanimando, los amigos de ellos o los familiares. No vino, ¿verdad? Y vendiste todo y ahora tenés hambre. Porque recuerdan a San Pablo que hacía colectas entre los corintios para llevarle a los pobres de Jerusalén. Hay que entender el contexto. Esta gente, los hebreos, estaban pasando hambre, estaban pasando persecución y eran gente que había dejado todo por Cristo. El autor de la carta a los hebreos les escribe en el capítulo 10 para animarlos. Les leo, por ejemplo, versículo del 36 al 39, para ver el contexto de qué estaba pasando con ellos, que más o menos es lo que está pasando con muchos de nosotros en este momento. Hebreos capítulo 10, versículo 36 al 39. Tienen necesidad de paciencia para cumplir la voluntad de Dios y conseguir así lo prometido. Pues todavía un poco, muy poco tiempo, y el que ha de venir vendrá sin tardanza. Mi justo vivirá por la fe, mas si es cobarde, mi alma no se complacerá en él. Pero nosotros no somos cobardes para la perdición, sino hombres de fe para la salvación de las almas. Palabra de Dios, te alabamos, Señor. Eso puede resumir lo que estaba pasando. Muchos estaban desanimando, muchos estaban desconectando, ya no querían estar con sus hermanos, se habían alejado, se habían enfriado, se habían debilitado, y el autor de la carta a los Hebreos posiblemente fue Apolo, posiblemente fue uno de los discípulos de Pablo, pero no nos interesa quién fue, sino el Espíritu Santo diciéndoles: esperen un poco más. Resistan, manténganse firmes, porque el cobarde va a alejarse, se va a derrumbar, pero ustedes no son cobardes. Nosotros somos hombres de fe para la salvación de las almas. Lean ese mensaje, pero lo que quiero que pongan atención son los versículos anteriores. Porque aquí les dice cómo se logra pasar este tiempo difícil. Ya sabemos que esto va a pasar, la tormenta va a pasar. Pero ¿cómo hacemos para resistir cuando esto está en lo más álgido? Cuando los contagios se disparan, cuando nuestras vacunas no nos han ayudado, cuando no tenemos lo que queremos, cuando no se reactiva la economía, cuando volvemos a los encierros. Ese es el momento de escuchar. Me encantaría decirles que en este momento es que voy a empezar a predicar. Imagínense todo el rato que tengo de estar hablando. Pero es ahora cuando necesito su máxima atención. Y si tiene una Biblia, busque la carta a los Hebreos en el capítulo 10 que estamos leyendo. Pero le voy a leer los versículos del 23 al 25. Y por favor, póngale una seña, porque esa es la tarea que nos va a quedar. Esto es el programa de vida para poder resistir, para poder permanecer, para poder perseverar, para poder avanzar, para poder superar nuestros desalientos. Leo Hebreos capítulo 10, versículos del 23 al 25. Mantengamos firmes la confesión de la esperanza, pues fiel es el autor de la promesa. Fijémonos los unos en los otros para estímulo de la caridad y de las buenas obras, sin abandonar nuestras asambleas como algunos acostumbran a hacerlo. Antes bien, animándose tanto más cuanto ven que se acerca ya el día. Palabra de Dios, te alabamos, Señor. Tres puntos esenciales. Primero, manténganse firmes en la esperanza. Recuerden que el que ha hecho las promesas es Dios y Dios es fiel. Ustedes manténganse fieles. Digámosle: Jesús, yo confío en ti. Y Jesús nos responde: yo también confío en ti. Así como tú confías en mí, que he hecho promesas y las voy a cumplir, Yo quiero confiar en que tú vas a estar firme hasta el cumplimiento de las promesas, porque a veces tenemos que dejar transcurrir el tiempo de los hombres para esperar el tiempo de Dios, porque el tiempo de Dios es diferente a nuestro tiempo. Y a veces nos desanimamos porque nosotros queremos que Dios actúe en el Cronos, pero Dios actúa en el Kairos. Oye, acabo de decir palabras raras. Son palabras griegas. El Cronos, que se mide con el cronómetro, es el tiempo que transcurre. Si ustedes tienen un cronómetro, ven cómo pasa el Cronos, el tiempo del reloj, el tiempo que transcurre, el tiempo del calendario. Ese es Cronos. Pero el Kairos es el tiempo de Dios, es el momento de la intervención de Dios, el momento de la salvación, es el hoy de Dios, es el ya del Espíritu Santo. Eso se llama Kairos. Ahí se los dejo de tarea, pueden buscar en Google o en cualquier buscador qué es Kairos. Y van a ver qué hermoso, es el tiempo de salvación, este es el día del Señor, este es el tiempo de la misericordia. Los salmos cantaban, si hoy escuchas la voz de Dios, no endurezcas tu corazón, este es el hoy de Dios, ese es el Kairos, el tiempo en el que Dios actúa, pero hay que esperarlo. Nosotros estamos viendo el reloj, porque queremos que Dios actúe en nuestro Cronos, en nuestro tiempo, pero Él actúa en su Kairos. ¡Me encanta esperar contra toda esperanza! A su hora, a su tiempo, en su momento, Dios actuará. Fiel es el autor de la promesa. Mantengámonos firmes. Luego dice algo importantísimo. No abandonen su asamblea. Manténganse unidos. Este no es momento para aislarse. Es el momento para conectarse. Es el momento para decir presente. Si ya comenzaron en su parroquia las misas presenciales, con todos los protocolos de bioseguridad, hay que decir presente. No abandonen su asamblea. Si empiezan a hacer sus asambleas presenciales, hay que asistir. Si están en asambleas virtuales, no se desconecten. Gracias a los que están conectados hasta este momento. Yo sé que se necesita mucho amor, sé que se necesita muchas ganas de escuchar al Señor, estar oyendo a un hombre que habla y habla y habla y no se calla. Pero es que Dios es así, Dios te habla porque te ama. Cuando nosotros estamos enojados, no le hablamos a nadie. Dios sigue hablando insistentemente porque no está enojado. Dios te pide, por favor, que no abandones tu asamblea, que no te desconectes, que no apagues tu dispositivo electrónico, mantente conectado, mantente deseoso, mantente expectante, porque el Señor nos está pidiendo, no abandonen las asambleas como algunos acostumbran a hacerlo. Aquí hay dos grupos, los que abandonan y los que se mantienen firmes. No sé si usted acostumbra desconectarse, acostumbra decir, mire, no tengo ahora ganas, acostumbra a esconderse. No, no, no. Este es momento para acostumbrarnos a estar en asamblea, estar en comunión, estar con los hermanos. ¿Para qué? ¿Para qué? para fijarnos unos en los otros, animarnos mutuamente y estimularnos a las buenas obras. Anímense, anímense, estimúlense unos a otros. Dice, fijémonos los unos en los otros para estímulo de la caridad y de las buenas obras. Para apoyarnos. Ahora es momento de empatía, momento de solidaridad, momento de hacer obras de caridad. Este es el momento de organizarnos. Gracias a Dios, si tu comunidad están todos bien, tienen lo que necesitan, bendito Dios, hay que ser una comunidad misionera, piensa en otros que necesitan, pero la caridad organizada, cuando es del grupo, no es cada uno por su lado, es fijémonos los unos en los otros para estímulo de la caridad y las buenas obras. Animémonos. Para eso nos reunimos. Y si hay alguien de nuestra comunidad que necesita, todos acuden para apoyarlo. Si hay alguien que no tiene trabajo, los demás buscan la manera de una ocupación para esa persona. Si está enfermo, los demás buscan el apoyo, la medicina, los recursos que no le falten. Si ha muerto un ser querido, los demás, aunque no puedan abrazar, pero manifiestan su amor, su solidaridad, estímulo, ayuda, apoyo, empatía, solidaridad, generosidad. Este es el momento de actuar. La iglesia no va a crecer por proselitismo, hermano. Su grupo no se va a hacer grande porque usted anda invitando a la gente. Su grupo va a ser grande cuando vean que se aman. La iglesia atrae cuando es una comunidad de amor, una comunidad solidaria, una comunidad en la que nadie está solo. Ahora, eso no quiere decir que terminarán las batallas. No, no, no. Mira, siempre habrán batallas, siempre habrán nuevas guerras que pelear. Me encanta ser católico. El Papa Francisco ha escrito una exhortación apostólica que se llama Gaudete et Exultate. Alégrense y regocíjense cuando estén perseguidos. Eso es lo que dice el Papa. Aquí esta carta la escribe para animarnos a vivir nuestra fe, aún en medio de momentos difíciles. Ustedes la pueden encontrar en internet, exhortación apostólica, Gaudete et Exultate. Regocíjense, alégrense y regocíjense. Busquen el numeral 158. Qué lleno de, qué esperanzadoras son estas palabras, qué lleno de fortaleza me siento cuando las leo. 158 de Gaudete et Exultate, Papa Francisco. La vida cristiana es un combate permanente. Se requiere fuerza y valentía para resistir las tentaciones del diablo y anunciar el evangelio. Esta lucha es muy bella porque nos permite celebrar cada vez que el Señor vence en nuestra vida. ¡Wow! Me encantaría leerlo una y otra vez. La vida cristiana es un combate permanente. Estar agarrado de la mano de Cristo no quiere decir que no va a haber combate, que no van a haber tribulaciones, que no va a haber necesidad. Eso será permanente, un combate permanente. Pero, la lucha es bella. A ver, todos digan, la lucha es bella. A ver, fuerte, la lucha es bella. ¿Por qué? ¿Por qué es una lucha bella? Porque nos permite celebrar cada vez que el Señor vence en nuestra vida. Porque cada batalla es la oportunidad de ver una nueva victoria. Otra vez, lo voy a decir y usted grábeselo. Cada batalla nos da la oportunidad de ver una nueva victoria. Porque estás viendo los problemas o estás viendo las dificultades, pero pronto verás lo que Dios es capaz de hacer en esas dificultades. Si ya tocaste tus límites, si ya experimentaste tu pequeñez, es el momento de ver el infinito poder de Dios y la grandeza de Dios y de dejar que Dios celebre una batalla, una victoria en esta batalla en tu vida. Cuando veas un reto grande, solo debes decir: así de grande será el milagro. Los que me han escuchado desde hace casi 50 años que tengo de estar predicando, deben recordar ese estribillo que les he dicho siempre. Los problemas que tenemos hoy son los testimonios que vamos a dar mañana. Las batallas que estamos peleando hoy son las victorias que vamos a celebrar mañana. Si queremos ser cristianos en victoria, aceptemos ser cristianos en batalla. Si queremos nosotros celebrar la victoria de Dios, pues peleemos las batallas que tengamos que pelear. Y vamos a ver un nuevo milagro. Y vamos a ver cómo el Señor vence en nuestras vidas. Recuerden, si queremos ser cristianos en victoria, debemos mantenernos como cristianos en la batalla, sabiendo que el combate es permanente, pero la lucha es bella porque nos permite celebrar cada vez que el Señor vence en nuestras vidas. Vamos a orar pidiéndole al Señor que nos ayude a ver esa victoria que estamos esperando ver. Sabemos que si queremos ser cristianos en victoria, aceptamos ser cristianos en batalla. Pero en este momento lo que queremos es clamarle al Señor para que veamos pronto la respuesta a nuestras oraciones. Y vamos a poner en la presencia de Dios a todos los hermanos y hermanas y sobre todo las necesidades que sabemos que hay en el pueblo de Dios. Oremos. Padre, venimos a tu presencia para levantar hasta tu trono de gloria. En primer lugar, a los hermanos y hermanas que se están debatiendo entre la vida y la muerte. Los que están pidiendo un milagro de vida. Haz efectivo los tratamientos médicos. Líbranos del efecto secundario de la medicina y haz lo que la medicina no pueda hacer. Señor, respalda el esfuerzo que están haciendo los médicos, los paramédicos. Respalda el esfuerzo de los familiares que están atendiendo a aquellos que están enfermos. Y concede, Señor, la salud. Haz un milagro en la vida de los que están clamando en este momento. Gracias, Señor, porque tú eres el Dios que sana, eres el Dios que salva. Ayúdanos cuando más necesitamos de tu mano poderosa. Bendice también, Señor, a los que están clamando por un milagro financiero, a los que tienen embargada su casa, a los que van a perder su negocio, a los que no tienen ni lo indispensable para sus hijos. Amado Dios, haz un milagro que tu divina providencia en este momento abra las ventanas del cielo. Haz que aparezca un milagro financiero que pueda ayudar a esa familia a seguir adelante, a pagar sus deudas, a abrirse la fuente de trabajo, a tener ingresos. Amado Dios, te pedimos la mano solidaria de los familiares y amigos de aquellos que en este momento más necesitan el apoyo para superar este momento financiero difícil. Te pedimos también, Señor, para que rompa las cadenas de los que por esa debilidad se han atado a un vicio, al alcohol, a las drogas, a la pornografía, a los juegos de azar, incluso buscando brujerías. Señor, no sé en dónde están los hermanos refugiándose, las hermanas buscando una mano que les saque y se están hundiendo más. Pero en el nombre de Jesús rompemos esas cadenas, esas ataduras de vicios, esas dependencias de alcohol, de drogas, de prostitución, de pornografía, de brujerías, en el nombre de Jesús. Y declaramos a nuestros hermanos y hermanas libres con el poder del Espíritu Santo. Clamamos, Señor, por los que están en ese túnel oscuro de la depresión, por los que han visto su vida apagarse por la ansiedad y están en el síndrome de la cabaña, en su cuarto encerrado, no quieren hablar con nadie, no quieren salir, no quieren estudiar, no quieren trabajar, no quieren ni siquiera comer, no quieren ni bañarse. Amado Dios, haz un milagro, saca de la fosa fatal, del fango cenagoso, de la depresión, de la ansiedad, a cuántos hermanos y hermanas se han metido en ese túnel oscuro. Ilumina, Señor, con tu presencia.
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11: 10 de la mañana.
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Muy queridos hermanos y hermanas, reciban un saludo muy cordial. Estamos en octubre, el mes misionero por excelencia, el mes que nos recuerda a todos los cristianos y cristianas nuestra vocación fundamental. Somos llamados, somos enviados a llevar el Evangelio a todas las gentes, hasta los rincones de la tierra. Uno de los elementos muy importantes, muy sobresalientes, para un misionero, para una misionera, para la iglesia misionera por excelencia, es la oración. Nosotros tenemos en las Sagradas Escrituras que siempre que el Divino Maestro iba a emprender una tarea,

que siempre que iba a emprender una misión, la elección de sus discípulos, cuando iba a pasar de una frontera a otra en su tarea evangelizadora, dedicaba horas y horas orando antes de cumplir esa tarea. Santa Teresita del Niño Jesús, patrona universal de las misiones, nunca se desplazó geográficamente, pero todos los años de su vida, desde la cama, desde su enfermedad, pedía por la conversión de todas las personas que no se habían encontrado con el Señor. Y ella va a decir: en el corazón de mi madre, la iglesia, yo seré el amor. Y seré el amor porque quiero que se cumpla el designio salvador de nuestro Dios, que todos los hombres y mujeres se salven y lleguen al conocimiento de la verdad. ¿Qué les parece, hermanos y hermanas? Cerca de 9 millones de hondureños y hondureñas pidiéndole al dueño de la mies para que sostenga a todos los misioneros y a todas las misioneras que están en las tierras de misión. Tú puedes preguntarte: ¿cómo hago yo para orar? No puedo, no sé qué palabra decir. Que nazca de tu corazón ese sentimiento, que nazca de tu alma ese deseo profundo de que los misioneros en cualquier parte donde se encuentren puedan ser sostenidos por la fuerza del Espíritu Santo. Un Padre Nuestro todos los días. ¿Y qué tal un Padre Nuestro en la mañana, uno en la mediodía, uno en la tarde y uno en la noche, pensando en aquellos misioneros que están en el Asia, que están en la China, en África, en la Amazonía, en los lugares más lejanos? Un Ave María en el desayuno, otra en el almuerzo, otra en la cena, pensando en tantas personas que nunca han escuchado hablar del Señor, para que alguien un día les pueda comunicar que existe Jesucristo como único Salvador, como único Mediador, y que Él es capaz de darle sentido y vida plena para ella en la circunstancia en la que se encuentra. Hermano y hermana, el primer trabajo en la misión es la oración. Sin oración no hay misión, y la misión parte de la oración. Así es que en este octubre, pero todos los meses del año, pongámonos las pilas, arrodillémonos, vayamos al Santísimo, a la hora santa con la palabra de Dios, y pidamos por los obreros de la mies del Señor, para que nunca falten misioneros más allá de la frontera, dentro de nuestras fronteras. Queridos hermanos, queridas hermanas, vivamos con alegría, vivamos con esperanza, vivamos con gozo. No niegues al Señor todo lo que tú eres y lo que tú puedas dar en este servicio misionero. Imagínate, en todo el mes, 30 días en oración por la misión. Qué rico, qué lindo, qué bello, qué maravilloso. 365 días, 366, si es año bisiesto. Todos los hondureños y hondureñas, toda la iglesia que peregrina en estas tierras, oramos al Dios Altísimo por santas vocaciones. Y vivamos este mes de la mejor manera. Que le truene con la oración, que le truene la misión. Vayamos e invitemos a todos al banquete. ¡Viva Cristo, misionero del Padre!

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2: 10:30 de la mañana.
3: 10:30 minutos de la mañana.
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6: Qué gran apóstol del Santo Rosario ha sido Juan Pablo II. A lo largo de estos 25 años ha regalado millones de rosarios. El regalo del Santo Padre es el rosario. Y nos decían los comunicadores que cuando Raisa Gorbachev, acompañada de su esposo, llegaron a visitar al Santo Padre. Al terminar la audiencia, el Santo Padre le obsequió a Raisa un santo rosario de oro. Ella abrió el estuchito y dice: ¡qué cosa tan bella! ¿Qué es esto? Ella no lo sabía porque tristemente no había sido educada en la fe. Pero quedó extasiada y el Santo Padre le dijo: ya se va a dar cuenta qué es. Pocos años después ella murió, pero sin duda alguna aquel Santo Rosario hizo su trabajo y sin duda alguna la Madre de Dios entró en aquel corazón y lo preparó para su encuentro con Dios. Queridas hermanas y hermanos, ustedes especialmente tienen una misión particular. Mir significa paz. No le tengan miedo a la paz. Precisamente porque se construye a través de la oración. El mensaje de Nuestra Señora, Reina de la Paz, el mensaje de María en todos los continentes es: vivamos unidos en la oración, vivamos unidos en la contemplación. El Santo Padre nos resalta esto y tenemos que volver a aprenderlo. Rezar el Santo Rosario no es estar moviendo una ametralladora de Aves Marías. Es entrar en un clima de contemplación. Es hacer que la oración del saludo del ángel se convierta como la música de fondo de una oración profunda en los misterios de nuestra salvación, los misterios de Cristo. Hoy comenzamos este mes bendito. Adelante. Pero es el año santo misionero y también el Santo Rosario es un elemento misionero. Por consiguiente, queridas hermanas y hermanos, misioneros del Santo Rosario, misioneros con el Santo Rosario. Un santo obispo del Ecuador que le tocó vivir en el siglo XIX con unas situaciones tremendas y con una persecución de parte de la masonería, viajaba solo por aquellas montañas montado en su cabalgadura. Y en una ocasión se encontró con unos feligreses que salieron a recibirlo y le dijeron: pero monseñor, se llamaba Santiago Costamaña, y usted no tiene miedo de caminar en estos parajes tan solos, con peligro de que también le puedan hacer un atentado. Y él, metiendo su mano en el bolsillo de la sotana, sacó el Santo Rosario y le dijo: no tengo miedo, porque llevo aquí el revólver de los 50 tiros.
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2: 11 de la mañana.
3: 11 de la mañana.
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0: Muy buenas noches, hermanos. De aquí la voz de Suyapa, con ustedes en este hermoso año mariano, reflexionando acerca de la Santísima Virgen María. Y en esta ocasión, la reflexión es acerca de la Virgen María y el Rosario. Y nos acompañan en esta hermosa noche dos hermanas siervas de la misericordia, Sor Xiomara y Sor Berenice. Yo soy el Padre Luis de la parroquia María Auxiliadora y les presento a las dos hermanas. Adelante, hermana Xiomara.
1: Muy buenas noches a todos. Mi nombre es Xiomara. Como decía, para nosotros es una

0: Gran alegría poder compartir en este momento, sabiendo que nuestra Madre Santísima siempre está con nosotros, pero qué hermoso recordarla que ella en cada momento y en cada instante está.
1: Muy buenas noches, soy hermana Berenice y la verdad que es un placer también el compartir este momento para hablar de María, mujer siempre fiel y madre nuestra. Y qué hermoso hacerlo pues en compañía de todos ustedes. Y para acrecentar más nuestro amor a María.
2: Hermanos, estas hermanas son de la República de El Salvador. Lo menciono porque entre nosotros, creyentes, no hay nacionalidades. ¿Cómo es eso? Nos dice que es de El Salvador y luego dice que no hay nacionalidades. No, hermanos, lo menciono para insistirles en que lo que nos une es la fe. Estas hermanas están aquí por la fe. Han consagrado su vida al Señor. Se han entregado. Tienen un hábito de color azul y el velo es de color blanco. Algunas veces, tal vez algún hermano los habrá visto por el mercado allá cerca de donde estaba la antigua parroquia, la iglesia María Auxiliadora. Ahí llegan a dar catequesis. También atienden a los seminaristas en la Casa Caná, a los jóvenes que ingresan, que comienzan el camino del seminario. Y también atienden en Valle de Ángeles, en el Monte Tabor, ahí donde se hacen retiros espirituales, ahí están también ellas. Y muchas veces los sacerdotes que llegamos a reuniones con su excelencia, el señor cardenal, ahí las encontramos. Muy bien, les decía que estamos reflexionando acerca del Santo Rosario y la Virgen María. La Virgen María, que es el tema de todo este año, ella tuvo una vida como la nuestra, en parte y en parte no. En parte sí, porque era como un ser humano. Pero también en ella se dieron ciertos acontecimientos, ciertos hechos especiales. Y están relacionados con su Hijo Jesús. Ella fue escogida para ser la madre del Hijo de Dios. Por eso la llamamos Madre de Dios. Y los acontecimientos que se dieron en su vida tienen un significado especial, no solo para ella, sino también para nosotros. Y la tradición de la Iglesia desde hace muchos siglos ha encontrado en algunos momentos especiales de la vida de la Virgen María un motivo para reflexionar, para profundizar la fe y para crecer en ese amor a la Iglesia y amor al Señor nuestro Dios.
0: También recordemos que al hablar de la Virgen María recordamos eso de los 150 salmos que hacen la comparación del rosario. Recordemos que en ese tiempo, para las personas que no podían leer esos 150, se les decía rezar 150 Aves María, así empieza el inicio del Santo Rosario. Y qué hermoso recordar que la palabra rosario, pues también es dar una rosa, darle una rosa a nuestra Madre Santísima, recordarla a ella con esa frescura y con ese amor tan grande que ella se da para nosotros y que cada vez que rezamos un Ave María, es decir, tú estás aquí con nosotros y que siempre nos acompañas.
2: Muy bien, hermana, lo dijo lo de las rosas, el Día de la Madre, también la novia, la esposa, llevarle una rosa y se siente tan emocionada. Qué lindo gesto de amor, de cariño. Un poquito caras a veces, ¿verdad? Pero es el que sean caras, pues da a ver que la persona hizo un esfuerzo especial de su bolsillo porque quiere mucho a esa persona.
1: Sí, la verdad que, bueno, lo que usted decía, padre, que las personas se esfuerzan mucho por llevar una rosa a su mamá, a alguien que aprecian mucho. Entonces, más, con cuánta mayor razón nosotros que nos decimos ser hijos de María y que creemos que ella es nuestra madre, pues el darle un Ave María o rezar el rosario, estamos ofreciendo lo mejor a nosotros mismos, las rosas más bellas. Y de esa manera nos podemos dirigir a ella, de una manera sencilla y a la vez muy completa.
2: Sí, ofreciéndole rosas, muchas rosas para María. La rosa es un símbolo del amor, el olor. En la casa cural donde yo vivo tenemos varias rosas, rosas amarillas, naranjas, blancas y rosas rojas, hermosísimas. Y las tenemos alrededor de una imagen de la Virgen María. Entonces las personas que llegan a la casa cural se sorprenden. El jardín es pequeño, pero se sorprenden de ver las flores, las rosas que están ahí. Y nosotros, a propósito siempre de las rosas, hemos hecho una pequeña campaña de regalarle rosas. Ustedes saben, hermanos, que las rosas, comprar una rosa, para sembrarla cuesta caro, más o menos son 75 lempiras. Pero nosotros hemos cultivado rosas de las nuestras, de nuestro jardín, para regalarlas. Y públicamente lo hemos hecho ante los vecinos, diciéndoles, vengan, aquí se regalan rosas. No las vendemos, las regalamos. Si alguno quiere, llegue a la Casa Cural allá en Comayagüela, en la 3 de mayo, y le regalamos su rosa o sus rosas, porque a veces hasta tres, ya rosas ya sembradas y ya bien pegaditas, solamente para trasplantarlas. ¿Y sí, por qué? Porque la rosa es un símbolo del cariño. Y cuando rezamos el rosario, como bien lo decían las hermanas, queremos regalarle rosas espirituales a María, nuestra madre.
0: No, y qué hermoso, padre, lo que usted dice ahorita de las rosas. Siguiendo ese tramo, me hacía recordar cuando yo estaba pequeña. A mi madre, pues, siempre le encantaron sembrar las rosas. Y ella siempre decía, esta rosa es para la Virgen. O sea, ella me empezó a demostrar ese cariño a la Virgen Santísima desde muy pequeña. Yo siempre que miraba una rosa, yo le decía, mami, y ese, ahí está la Virgen. O sea, porque para mí era ver una rosa, era ver a la Virgen. Mi madre me enseñó eso y qué hermoso que también nosotros les enseñemos a los niños desde muy pequeño amar a nuestra Madre Santísima. Porque es cierto, tenemos a nuestra Madre Materna, que está nuestra Madre desde la Tierra, que nos enseña el amor, el cariño. Pero también recordemos, tenemos a nuestra Madre Santísima, que nos acerca a Dios, nos acompaña y que ella tampoco nunca nos abandona. Sentir ese amor de la Virgen Santísima es también sentir el amor de su Hijo, que Él siempre está con nosotros y que nos acompaña en cada momento.
2: Sí, siempre está con nosotros.
1: Sí, la verdad que es una experiencia muy bonita. A mí en lo personal, cuando descubrí de qué significaba el rosario, me impactó bastante, porque dice, era una corona de rosas a María. Y a mí en lo personal igual me han encantado las flores y de una manera muy particular las rosas, y son las que llaman más la atención. Entonces, qué hermoso es pensar que cuando uno reza un Ave María, le está dando a María la flor más bella, la rosa. Y es la verdad que es algo muy maravilloso y que llena de mucho gozo el alma, porque uno dice, le estoy ofreciendo lo mejor a mi madre, ¿verdad? Y que es madre de Dios.
2: Sí, una de las cosas que una madre espera, aunque no lo diga, cuando estamos celebrando el Día de la Madre, es que le lleven algunas rosas. Espera la serenata, sí. Y espera las rosas. Y con esas rosas ella entiende el cariño que le están regalando. Nosotros, como lo decía la hermana, en el Ave María, estamos regalándole rosas a María. Dentro de unos momentos vamos a reflexionar acerca de esas rosas, para recordar cómo esas rosas son bíblicas. Pero antes de pasar a eso y recordar que son rosas bíblicas, no solo son sentimentales, fijémonos en el afecto. La hermana Berenice nos insistía en eso, en el afecto, el cariño. Sí, porque rezar un rosario es entregarle cariño a la Virgen. Si yo rezo el rosario, pero en ese rosario no pongo cariño, es como entregar una rosa sin olor, o una rosa por la que no siento nada. No, pongamos eso en el centro. Al rezar el rosario, queremos darle rosas a la Virgen María. Y esas rosas son símbolo y signo de cariño. Tiene que haber cariño. De otro modo, más bien hasta serían ofensivas. Como un hijo que no quiere a su mamá y le regala una rosa, solo para quedar bien el Día de la Madre. Y la mamá sabe, se da cuenta. Más bien se siente dolida porque siente que es una rosa hipócrita. Y eso no podemos y no debemos hacerlo nunca con la Virgen María. A ella se la entregamos con cariño, con amor, con entusiasmo. Y si por algún motivo nos falta ese entusiasmo, pues lo buscamos adentro y le decimos, mamá, te quiero y estas rosas son para ti. Te las regalamos. Vamos a hacer una pequeña pausa, vamos a escuchar y le vamos a dedicar con cariño una canción a la Virgen María. Si alguno la sabe, pues cántela, tararéela y que sea un signo de este cariño a nuestra Madre María. Escuchemos.

0: Bien, hermanos, aquí después de ese hermoso canto a la Virgen María, estamos ahora reflexionando sobre lo que les decía el Ave María. El rosario está compuesto de muchas rosas. Esas rosas, como les decían las hermanas, son Ave Marías. Esas Ave Marías no son solo palabras humanas. En parte son palabras humanas, pero nacen ante todo de la misma palabra de Dios. Y a ver, hermanas, ustedes aclárennos cómo es eso que el Ave María nace de la palabra de Dios y está en la Escritura.
1: Bueno, lo recordamos en el Evangelio de Lucas, cuando el ángel Gabriel se le acerca a la Virgen y la saluda, pues, llena de gracia, ¿no? Esa palabra gracia que se le da, entonces, son las palabras que utilizamos nosotros en el Ave María. Y que también esa palabra gracia significa no merecemos un favor que Dios nos da. Ese favor que Dios nos da es una gracia especial, y que la Virgen, pues, tuvo esa gracia que Dios le dio. Y son las palabras que se utilizan desde el Evangelio cuando la saludó el ángel.
2: Sí, se dice que es una salutación angélica, que es como el fundamento del Nuevo Testamento. Y a través del cual también meditamos también la vida de Cristo, ¿verdad? Esa Ave María. Y la encontramos claramente expresa ahí en el Evangelio, ¿verdad? No es un invento de la iglesia o alguien que se le ocurrió, ¿verdad? Porque estaba un poco mal sacar esas bellas palabras hacia María, sino porque el mismo ángel Gabriel las dijo, y nosotros lo que hacemos es solamente repetirle eso a María. Recordar ese momento en que Dios la escoge como madre y ella acepta, ¿verdad?
0: No sé si Sor Xiomara o Sor Berenice, alguna de las dos, quisiera comentarnos aquello de Dios te salve. Porque a veces, entre los hermanos evangélicos, yo personalmente como sacerdote, lo he encontrado más de una vez. Ustedes le dicen a Dios que salve a la Virgen María. Y hay católicos a veces que eso les impacta, eso les dice. Sí, explíqueme eso, padre. ¿O por qué los católicos, por qué los evangélicos nos critican? No sé si alguno entre los hermanos que nos está escuchando se ha hecho la pregunta o ha escuchado esa objeción, que nosotros le pedimos a Dios que salve a la Virgen. No sé, ¿usted quisiera comentar alguna de esos?
2: Bueno, asunto? Sí, esa parte, siento que es muy fundamental aclararla, porque muchos tienen el mal concepto de que Dios te salve, María. Y en realidad el ángel es un saludo que le hace a María. Es como decir, alégrate, María. ¿Verdad? Si encontramos el texto original en el griego, es jairé, es decir, alégrate, María. ¿Verdad? Y ya traducido sería, Dios te salve, María. Entonces, es un saludo que nosotros dirigimos a María. No estamos pidiendo a Dios que la salve. Al contrario, la estamos saludando.
0: Eso, un saludo a María, reconociendo el saludo que el ángel le entregó, le dio.
1: Y como decimos, ese saludo se convierte en la primera línea del Ave María. Es la primera, o sea, estamos saludando a nuestra Madre Santísima. Es como que dijéramos cuando nos levantamos y nos enseñan nosotros a decirle buenos días, mamá, buenos días, papá. Es el primer saludo que le damos a las personas que encontramos, y es también el primer saludo que le damos a nuestra Madre. Cuando nos dirigimos a ella, pues es el saludo, es la forma de saludar a nuestra Madre Santísima.
0: Les voy a poner, hermanos, un ejemplo, aprovechando esto que las hermanas nos han dicho, incluso citando la versión griega en que está escrita el Nuevo Testamento, que esta comparación. Aquí en Honduras, muchas personas dicen ice cream, y en realidad, pues eso no es ice cream, es un helado. En otros nombres tienen otro, en otros lugares tienen otro nombre, un helado. Es delicioso, o sea, de ahí con leche y uno va a la heladería y compra un heladito delicioso, sobre todo cuando hace calor. Pero muchos le dicen un ice cream. Ese no es el nombre. Ese viene del inglés, pero mucha gente lo usa. Y entiende cuando se dice, quiero un ice cream. Es lo mismo. O sea, la palabra no es ice cream, es helado. Pero se usa la palabra ice cream. Y todo el mundo entiende que no está refiriéndose a piedras o a plátanos, sino que está refiriendo a helados. Lo mismo, la palabra salve no viene de nuestro idioma. Nace originalmente en el griego, luego pasa al idioma latín, y del latín se quedó así, salve. que, como decía la hermana, es un saludo, alégrate María. No es que la salve, no, es alégrate. Es un saludo a la Virgen María, un hermoso saludo. Hay una parte del Ave María que no está en la Biblia. Es la segunda parte. No sé si ustedes quieren comentarnos algo acerca de eso.
1: La segunda parte del Ave María, cuando rezamos ya, cuando es Santa María, Madre de Dios, es decir, o sea, es pedirle a ella que ella interceda por nosotros. Es la intercesión que le pedimos a ella. Le pedimos que nos ayude, que ella nos lleva nuestra oración hacia Jesús. Es la que nos acompaña y que esa petición que hacemos, porque si recordamos en el Santo Rosario, hay dos formas de rezarlo. De forma de anuncio del ángel, estamos haciendo la oración mental porque recordamos ese momento. Y cuando hacemos la oración verbal es cuando repetimos la oración, el saludo que le dijo el ángel y lo que nosotros le decimos, que también ella nos ayude con su gracia.
2: Sí, siento que la segunda parte que se introduce luego, ¿verdad? La iglesia la introduce, es claro, una petición a María, ¿verdad? Que pidiéndole su auxilio, su intercesión por cada uno de nosotros. Y obviamente, esa, como usted decía, padre, no está en la Biblia, ¿verdad?
0: Sí, porque es cierto, no está en la Biblia. Y es un momento de recordar que un día nosotros vamos a partir y que vamos a necesitar

0: no está en la Biblia, ¿verdad?
1: Sí, porque es cierto, no está en la Biblia. Y es un momento de recordar que un día nosotros vamos a partir y que vamos a necesitar familiares de esta persona. Rezamos, entre otras cosas, el Ave María, encomendando a esta hermana, que por cierto, llegué yo a rezar por ella y no habían pasado 12 horas y ya la hermana había fallecido. También es algo muy conocido por los sacerdotes, que una persona está en una cama, no muere, no está en una agonía larga, y llega el sacerdote, ora por esa persona y poco después fallece. Esto fue lo que sucedió. Y ahí rezamos con los familiares. Santa María ruega por nosotros, pecadores, ahora y en la hora de nuestra muerte, pidiéndole a la Virgen que acompañara a esta hermana. Y claro, yo le recomendé mucho que rezaran el rosario por esta hermana, que falleció a las pocas horas de haber llegado. De haber llegado yo y estar ahí con ella, rezando por esta hermana. Y así es como sentimos la presencia de la Virgen María y le encomendamos. A propósito de esto, y antes de ir a la pausa comercial que tenemos, otra cosa, ese es como un aviso comercial de parte mía, tómenlo ustedes así, como sacerdote. Yo les recomendé que cuando falleciera la hermana, y así lo hago, lo hice el lunes pasado también, con otro hermano al que le cerramos los ojos, no olviden de rezar durante 9 días, 9 rosarios en la casa. 9 días, 9 rosarios en la casa. La familia se reúne para decirle al Señor, por medio de la Virgen María, que le pedimos por esa hermana, por ese hermano, para que ella le acompañe y le ayude de la mano de Jesús a entrar al cielo, para que lo presente a esa alma a los pies de su Hijo. Y yo les recomiendo mucho.
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4: 11:30 de la mañana.
5: 11:30 de la mañana.
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0: Hermanos, aquí estamos nuevamente con ustedes, el Padre Luis Ángel Gómez de la Parroquia María Auxiliadora de Comayagüela. En esta noche nos acompañan la hermana Xiomara y la hermana Berenice, siervas de la misericordia. Y estamos reflexionando acerca de el Santo Rosario. ¿Qué nos dicen, hermanas? Que nos instruyan y que nos ayuden y que nos animen con el Santo Rosario.
1: Bueno, como mencionaba anteriormente, pues el Santo Rosario, ¿verdad? Son esas 50 rosas hermosas que le damos a la Virgen, pero igual nos hace recordar en el momento que rezamos cada día hay diferentes misterios. Tenemos pues miércoles, lunes y sábado los misterios gozosos que nos recuerdan ese gozo, ¿no?, de la Virgen Santísima cuando el anuncio, pues hablando un poco, el anuncio del ángel, cuando se le acerca y empieza a recordar cómo Jesús fue en cada uno de ellos y cómo también ella va a visitar a su prima Isabel. Pero qué hermoso, o sea, recordar todo ese caminar, porque al final el Santo Rosario es eso, recordar la vida de Jesús, cómo Él llegó a la tierra, pero que también decirnos que aún Él todavía sigue con nosotros y está con nosotros.
2: Sí, para conocer un poco lo de los misterios, sabemos que son 20 misterios, ¿verdad? Divididos cada uno en 5.
0: Démoslo. ¿20 misterios?
2: Sí.
0: Así, cuéntenos.
2: Bueno, los primeros 5 que consisten en los misterios gozosos. Lo que ya mencionaba la hermana, el anuncio del ángel, el nacimiento de Jesús, el momento en que se pierde. Nos narra como la infancia, ¿verdad?, de Jesús un poco. Tenemos el segundo grupo de misterios, por decirlo así, que serían los dolorosos, los luminosos, que luego se introducen, ¿verdad?, que los rezamos el día jueves, que es donde...
0: Los luminosos. Qué bien que los recuerda. Hermanos, no sé si ustedes, depende de la edad que tengan, antes no se rezaban los luminosos. Es una introducción, digamos, reciente.
2: Sí, reciente, ¿verdad? Bueno, el Papa Juan Pablo II, ¿verdad?, que los introduce, donde se medita la vida pública de Cristo prácticamente, ¿verdad? Luego tenemos los misterios dolorosos, que es donde contemplamos y meditamos la pasión y muerte de nuestro Señor Jesucristo. En un último momento tenemos los misterios gloriosos, que contemplamos pues la glorificación de Cristo y también de María, ¿verdad?
0: Ajá. Y estos, sin embargo, todos estos 4 diferentes misterios. Pero la hermana Sor Xiomara insistía 50. Y ustedes la han escuchado. Muchas veces ha dicho 50. ¿Cómo es esto de estos 4 con los 50? ¿Y por qué

0: Al principio decía 150 salmos, pero luego insistía en 50. ¿Cómo es este embrollo? Para que lo recordemos y entendamos bien de qué se trata.
1: Bueno, si recordamos, si explicamos lo que es el Santo Rosario, ¿verdad? Y me hacía recordar, hay cinco que son el Padre Nuestro, donde que repetimos el Padre Nuestro, y en cada Padre Nuestro entre medio tenemos lo que son 10 piedritas, digámosle así, para que podamos entender, y ahí son las 10 Aves Marías. Entonces, si estamos hablando ahorita que vamos a rezar hoy en este día, son los misterios dolorosos, entonces en cada uno son 50, o sea, son 10, son 50 Aves Marías que nosotros vamos rezando, son 50. Entonces, pero cada uno de esos tiene un verdadero sentido. Y si nosotros hacemos, vamos rezando, hoy rezamos estos 50, mañana volvemos a rezar los otros y se vuelven a hacer los otros 50, volvemos nuevamente a rezar el día jueves, los otros se hacen los 150. Entonces ahí son los 150 que se van haciendo, con la diferencia que cada día se va haciendo cada misterio. Los días lunes, como mencionaba, se van mencionando los gloriosos, ahí se hacen los 150, son los 50 que se van haciendo. Luego el día martes, los dolorosos son otros 50. El miércoles son los misterios gloriosos, son otros 50, y tenemos los 150. O sea, como que dijéramos que en 3 días nosotros rezamos los 150 salmos.
0: Los 150, ahora sí, hermanos, creo que ya entendemos, ¿verdad? Cada día se rezan 50. Hay algunas personas, yo conozco, lamentablemente no estoy entre ellos, pero sí yo conozco algunos sacerdotes y laicos que cada día rezan todo el rosario. Es decir, 50, 50, 50, 50. Las serían ya no 150, serían 200. Todos los Padres Nuestros que van en medio, más las Ave Marías. Y es una hermosa costumbre. Sí hay que tener un poquito más de tiempo y dedicación. Lo normal entre los sacerdotes y religiosos y laicos que aman al Señor es rezar uno nada más, o los misterios dolorosos o gozosos o luminosos, solamente eso, es decir, las 50 Ave Marías. Y no es malo, nadie está faltándole al Señor, nadie va a ofender a la Virgen porque solamente rece eso. Lo importante es ir meditando los misterios del Señor y hacerle ese regalo de rosas, olorosas rosas, con aroma, con fragancia, que nace del cariño que ponemos cuando rezamos.
2: Sí, bueno, María, ¿verdad? En un mensaje dice, le dijo a, que dice que solo si la gente considera la vida, muerte y gloria de su Hijo, unidas a la recitación del Ave María, el mal podrá ser vencido, ¿verdad? A veces, bueno, nosotros los cristianos católicos, ¿verdad? Queremos a veces las cosas un poco fáciles y se nos olvida que el rosario es un medio para llegar a Dios a través de María, ¿verdad? Y que si lo rezamos con fe, pues se obtiene una respuesta. Quiero compartir una experiencia.
0: ¿Puedo llegar a Dios por medio del rosario? ¿Puedo hacerlo?
2: Sí.
0: A ver, si que aclárenos eso antes de que nos cuente la experiencia, porque aquí algún hermano tendrá familiares evangélicos y estarán peleados con la Virgen y más con el rosario. ¿Puedo por medio del rosario llegar a Dios?
2: Sí, bueno, la verdad que sí, porque se dice, ¿verdad?, que llegamos a Dios a través de María. Pues sabemos que al dirigirnos a María, no, las oraciones no van dirigidas a ella, sino que pedimos que nos lleve a Dios. Y también de esa manera llegamos a Él. O también, pues se dice que al pedirle a María, como que tocamos esa parte de Dios, ¿verdad? Porque sabemos que Él mismo la ha escogido y nos la ha dado como madre. Él mismo nos la ha dado como nuestra intercesora. Entonces, Él sabe que también ella nos puede llevar a Él, ¿verdad? Y no tenemos que tener miedo, ¿verdad? Lo que se dice de amar a María, de rezarle, porque ella nunca se va a presentar a sí misma, sino que siempre nos va a llevar a Dios, siempre nos va a decir, hagan lo que Él les diga, ¿verdad? Siempre. Por eso.
0: Y cuéntenos de esa experiencia, bueno, que yo le interrumpí, hermana. Aquí sí. Ella tiene una hermosa cara, así como muy alegre, de que quiere, se muere de ganas por contarnos algo bonito de su vida que tiene que ver con el rosario. Adelante, hermana, cuéntenos, bueno, chismeos de su vida.
2: La verdad que es algo, bueno, inexplicable, pero se dio así. Mi papá, en un momento, tenía 8 años, ¿verdad? Mi papá tuvo una enfermedad terminal, estaba a punto de morir. Los médicos ya no le daban esperanza de vida. Entonces, fue muy fuerte esa situación para nosotros. Mi papá tuvo un sueño y a través de ese sueño mi papá como que reaccionó y decidió y prometió, le prometió a Dios que si él le daba la oportunidad de recuperarse, le daba una segunda oportunidad, él iba a rezar todos los días el Santo Rosario. Entonces, esa noche recuerdo que lo rezamos, ¿verdad? Mi papá estaba en el hospital ya. Entonces, y lo comenzamos a rezar. Y la verdad que fue, la respuesta fue inmediata, ¿verdad? Fue increíble. Con los días mi papá iba recuperándose, nosotros seguíamos rezando el rosario, mi papá logró salir del hospital, seguimos el rosario en casa, y aunque nos costaba un poco porque mis hermanas y yo estábamos pequeñas, pero mi papá no, se encargó de enseñárnoslo bien, de aprenderlo, y era bello ver cómo todas las noches lo rezábamos, y Dios había hecho caso a lo que mi papá le pidió. Entonces, ante la promesa de mi papá de rezar el rosario todos los días. Entonces, por eso digo que a través de María podemos llegar a Dios. Porque mi papá prometió rezar el rosario, dirigirse a María. Si él le daba, le concedía la sanación. Y así fue. Y la verdad que ha sido una experiencia que como familia nos ha marcado. ¿Verdad? La experiencia del rosario. Es muy fuerte.
0: Qué hermoso, hermana. Vamos a volver a hacer una pausa. Y luego yo les voy a contar una historia de un sacerdote y algo que le pasó respecto al rosario, que ahora la hermana me hizo recordarlo. Escucharemos unas palabras más de las hermanas que nos explican y luego terminaremos rezando un misterio del rosario para que ustedes nos acompañen en un misterio y dejaremos a las hermanas que ellas escojan qué misterio vamos a rezar. Pongamos atención a este hermoso canto, esta rosa para la Virgen María.

0: Aquí estamos, hermanos, nuevamente en la última parte de este programa y les voy a contar una breve historia de un sacerdote. El sacerdote es un sacerdote de Costa Rica, estuvo aquí en Honduras trabajando un año, el padre Guido Maroto. Estuvo en el año 2018, actualmente trabaja en Costa Rica otra vez. Antes de venir por acá, varios años, él estuvo en ese lugar por el cual están pasando muchos venezolanos, la selva del Darién, en Panamá. Él era sacerdote ahí, joven sacerdote, y visitaba pueblos y aldeas indígenas. En cierta ocasión, él descuidadamente se puso a caminar buscando una aldea, ahí, en la selva, literalmente selva, como la que se ve en las películas, selva, selva. Solamente que se dio cuenta de pronto de que estaba perdido, absolutamente perdido. No tenía ni idea para dónde caminar. Y el día avanzaba y él se llenó de temor. ¿Y aquí qué hago? No tengo alimentos, no sé qué animales podré encontrar, no tengo a nadie, no venía preparado para pasar la noche aquí. Y sí, le dio mucho miedo. Entonces, sacó el arma que siempre lo ha acompañado toda la vida, sacó el rosario y con mucha fe se puso a rezar el rosario. Cuando terminó el rosario, justamente en ese momento, vio una mariposa muy hermosa, muy bonita, y a él le llamó la atención porque no había visto mariposas. Y al menos en esa región no había visto. Y entonces le gustó tanto que comenzó a seguir la mariposa. Él no estaba pensando lo que estaba haciendo. Solamente, qué bonita la mariposa, y comenzó a seguirla. ¿Para dónde irá? Él quería como acercarse más para verla más de cerca. Sin darse cuenta, de pronto llegó a una aldea. Así literalmente, hermanos, como les estoy contando. Porque yo lo escuché de él, del padre, y lo contaba como un verdadero milagro. Él estaba perdido, literalmente perdido, en la selva. Rezó el rosario. ¿De dónde vino esa mariposa? No sabemos, él no sabía de dónde. La comenzó a seguir y ahí está. De pronto se encontró en una aldea. Nunca me dijo si era la aldea donde iba, creo que no, era otra aldea. Pero lo importante es que encontró gente y lo ayudaron ya a salir. Continuemos, hermanas. ¿Qué más nos dicen del Santo Rosario?
1: No, cuando la hermana escuchaba que explicaba si nosotros podemos llegar a Dios por medio de la Virgen, yo decía, y si lo aplicamos a hoy a la vida cotidiana, fuera como decir, cuando el niño necesita algo de su padre, ¿a dónde vamos? ¿Dónde nuestra mamá? Que nuestra mamá es la que intercede para que llegue ese favor o eso que queremos de nuestro padre. Entonces es también aplicarlo de esa manera, como también la Madre Santísima es esa que intercede con nosotros para llevar esa plegaria o ese auxilio que nosotros necesitamos como hijo para Dios. Encontrar lo que siempre ella está ahí con nosotros y que siempre nos acompaña y que siempre está a nuestro lado. Con la diferencia que a veces nosotros cuando rezamos se nos olvida. A veces rezamos, sí, es bueno rezarle a Dios, pero también a veces olvidamos rezar a nuestra madre. Y qué hermoso también recordarla a ella porque ella también está ahí para interceder por nosotros.
0: Sí, bien lo dice hermana. En la familia, un hijo se dirige a los dos, papá y mamá. Los dos quieren al hijo y el hijo quiere a los dos. Y no hay celos. El hijo le dice al papá que le quiere y le dice a la mamá que la quiere, a los dos.
2: Sí, la verdad que esa es una realidad, ¿verdad? Que nosotros amamos a nuestros dos papás. Lo mismo pasa en nuestra vida espiritual, Dios y María, Jesús y María, ¿verdad? Sabemos que tenemos que amar a Cristo y también amar a la que es su madre, como nuestra madre, ¿verdad? Y yo siento que no hay más alegría para uno de hijo que ver cómo aman a su mamá. Y siento que, bueno, a mí me pasa en lo personal cuando veo que a mi mamá la quieren, la gente es muy amiga de ella, muy cercana, yo me siento muy feliz. Entonces digo, con cuánta mayor razón Jesús se hace sentir feliz cuando nos dirigimos a María, ¿verdad? porque él mismo nos lo ha dado como regalo.
0: Es un regalo, un regalo de Dios, en efecto. Hermanos, ya, así, adelante, hermana Xiomara. Adelante.
1: No, también recordemos que no podemos llegar a Jesús sin María. Porque ella fue la primera, el primer sagrario,
0: el primer sagrario, sí.
1: Para recibir a Jesús, entonces no podemos decir amo a Jesús sin decir no amo a María.
0: Claro.
1: O sea, no podemos hacerla a un lado, ella siempre está. O sea, porque cuando está Jesús, está también María. Son uno solo.
0: Uno solo. Ahora yo invito a recordar tres armas que tenemos. La señal de la cruz, la Sagrada Escritura y el Santo Rosario. Hermanos, saquen su rosario si lo tienen a mano y si no, usen sus dedos y vamos a unirnos, ustedes y nosotros, en esta noche, rezando un misterio del Santo Rosario. Lo vamos a ofrecer por el Papa Francisco, aquel que es el sucesor del apóstol San Pedro, el vicario de Cristo. En el nombre del Padre, del Hijo y del Espíritu Santo.
1: Amén.
0: ¿Qué misterio rezamos, hermanas? ¿Qué me dicen?
1: Recemos el nacimiento del niño Jesús en Belén.
0: Muy bien, el nacimiento del niño Jesús en Belén. Padre nuestro que estás en el cielo, santificado sea tu nombre. Venga a nosotros tu reino. Hágase tu voluntad en la tierra como en el cielo.
3: Danos hoy nuestro pan de cada día, perdona nuestras ofensas, como también nosotros perdonamos a los que nos ofenden. No nos dejes caer en la tentación y líbranos del mal. Amén.
0: Dios te salve María, llena eres de gracia, el Señor es contigo. Bendita tú eres entre todas las mujeres y bendito es el fruto de tu vientre Jesús.
3: Santa María, Madre de Dios, ruega por nosotros pecadores, ahora y en la hora de nuestra muerte. Amén.
0: Dios te salve María, llena eres de gracia, el Señor es contigo. Bendita tú eres entre todas las mujeres, y bendito es el fruto de tu vientre Jesús.
3: Santa María, Madre de Dios, ruega por nosotros pecadores, ahora y en la hora de nuestra muerte. Amén.
0: Dios te salve María, llena eres de gracia, el Señor es contigo. Bendita tú eres entre todas las mujeres, y bendito es el fruto de tu vientre, Jesús.
3: Santa María, Madre de Dios, ruega por nosotros pecadores, ahora y en la hora de nuestra muerte. Amén.
0: Dios te salve María, llena eres de gracia, el Señor es contigo. Bendita tú eres entre todas las mujeres, y bendito es el fruto de tu vientre, Jesús.
3: Santa María, Madre de Dios, ruega por nosotros pecadores, ahora y en la hora de nuestra muerte. Amén.
0: Dios te salve María, llena eres de gracia, el Señor es contigo. Bendita tú eres entre todas las mujeres, y bendito es el fruto de tu vientre, Jesús.
3: Santa María, Madre de Dios, ruega por nosotros pecadores, ahora y en la hora de nuestra muerte. Amén.
0: Dios te salve María, llena eres de gracia, el Señor es contigo. Bendita tú eres entre todas las mujeres, y bendito es el fruto de tu vientre, Jesús.
3: Santa María, Madre de Dios, ruega por nosotros pecadores, ahora y en la hora de nuestra muerte. Amén.
0: Dios te salve María, llena eres de gracia, el Señor es contigo. Bendita tú eres entre todas las mujeres, y bendito es el fruto de tu vientre, Jesús.
3: Santa María, Madre de Dios, ruega por nosotros pecadores, ahora y en la hora de nuestra muerte. Amén.
0: Dios te salve María, llena eres de gracia, el Señor es contigo. Bendita tú eres entre todas las mujeres, y bendito es el fruto de tu vientre Jesús.
3: Santa María, Madre de Dios, ruega por nosotros pecadores, ahora y en la hora de nuestra muerte. Amén.
0: Dios te salve María, llena eres de gracia, el Señor es contigo. Bendita tú eres entre todas las mujeres, y bendito es el fruto de tu vientre, Jesús.
3: Santa María, Madre de Dios, ruega por nosotros pecadores, ahora y en la hora de nuestra muerte. Amén.
0: Dios te salve, María, llena eres de gracia. El Señor es contigo. Bendita tú eres entre todas las mujeres, y bendito es el fruto de tu vientre, Jesús.
3: Santa María, Madre de Dios, ruega por nosotros pecadores, ahora y en la hora de nuestra muerte. Amén.
0: Gloria al Padre, y al Hijo, y al Espíritu Santo.
3: Como era en el principio, ahora y siempre, por los siglos de los siglos. Amén.
0: Ave María Purísima,
3: sin pecado concebida.
0: María, auxilio de los cristianos,
3: ruega por nosotros.
0: En el nombre del Padre, y del Hijo, y del Espíritu Santo.
3: Amén. Amén.
0: Hermanos, nos despedimos de ustedes. Que tengan una feliz noche.
1: Buenas noches. Bendiciones para todos.
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0: 12 del mediodía.
1: 12 del mediodía.
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4: El trabajo, Señor, de cada día, no sea por tu amor santificado. Convierte su dolor en alegría, de amor que para dar tú nos has dado. Oremos a Nuestra Señora con la oración del Ángelus. El ángel del Señor anunció a María y concibió por obra y gracia del Espíritu Santo. Dios te salve María, llena eres de gracia, el Señor está contigo. Bendita tú eres entre todas las mujeres, y bendito es el fruto de tu vientre, Jesús. Santa María, Madre de Dios, ruega por nosotros pecadores, ahora y en la hora de nuestra muerte. Amén. He aquí la esclava del Señor. Hágase en mí según tu palabra. Dios te salve María, llena eres de gracia, el Señor está contigo. Bendita tú eres entre todas las mujeres, y bendito es el fruto de tu vientre, Jesús. Santa María, Madre de Dios, ruega por nosotros pecadores, ahora y en la hora de nuestra muerte. Amén. Y el Verbo se hizo carne y habitó entre nosotros. Dios te salve María, llena eres de gracia, el Señor está contigo. Bendita tú eres entre todas las mujeres, y bendito es el fruto de tu vientre, Jesús. Santa María, Madre de Dios, ruega por nosotros pecadores, ahora y en la hora de nuestra muerte. Amén. Ruega por nosotros, Santa Madre de Dios, para que seamos dignos de alcanzar las promesas de nuestro Señor Jesucristo. Oremos. Infunde, Señor, tu gracia en nuestras almas, para que, habiendo conocido por el anuncio del ángel la encarnación de tu Hijo, Jesucristo, lleguemos por su pasión y su cruz a la gloria de la resurrección. Por el mismo Jesucristo, nuestro Señor.

0: y de nuestra oración, trabajo fecundo, confiando en la misericordia de Dios que nos invita a ser valientes y humildes como la Virgen María. Hemos orado el Ángelus en la voz de nuestro sexto arzobispo, Su Excelencia, Monseñor José Vicente Nácher Tatay.
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0: Muy buen día, hermanos. La paz de Jesucristo. Nos unimos para estas oraciones de este día, en este mediodía, martes de la 27 semana del tiempo ordinario y tercera semana del Salterio. Le pedimos al Señor que nos dé su espíritu y poder entrar en este momento de oración, en esta hora de los alimentos, pues, que vamos a tomar, tanto físicos como espirituales. Que el Señor nos ayude a poder penetrar en esta profundidad de este misterio de su amor y su misericordia. Vamos a iniciar estas oraciones diciendo: Dios mío, ven en mi auxilio.
1: Señor, date prisa en socorrerme.
0: Gloria al Padre, y al Hijo, y al Espíritu Santo.
1: Como era en el principio, ahora y siempre, por los siglos de los siglos. Amén.
0: Iniciamos este momento de oración con un himno propio para esta hora.
1: Alabemos a Dios que en su palabra nos revela el designio salvador, y digamos en súplica confiada: renuévame por dentro, mi Señor.
0: No cerremos el alma a su llamada, ni dejemos que arraigue el desamor. Aunque dura es la lucha, su palabra será bálsamo suave en el dolor.
1: Caminemos los días de esta vida como tiempo de Dios y de oración. Él es fiel a la alianza prometida. Si eres mi pueblo, yo seré tu Dios.
0: Tú dijiste, Jesús, que eras camino para llegar al Padre sin temor. Concédenos la gracia de tu Espíritu que nos lleve al encuentro del Señor.
1: Amén.
0: Iniciamos la salmodia y lo hacemos con el Salmo 67, Entrada triunfal del Señor. Nos dice San Pablo en la carta a los Efesios: subiendo a la altura, llevó cautivos y dio dones a los hombres. Se levanta Dios y huyen de su presencia los que lo odian.
1: Se levanta Dios y huyen de su presencia los que lo odian.
0: Se levanta Dios y se dispersan sus enemigos. Huyen de su presencia los que lo odian.
1: Como el humo se disipan en ellos. Como se derrite la cera ante el fuego, así perecen los impíos ante Dios.
0: En cambio, los justos se alegran, gozan en la presencia de Dios, rebosando de alegría.
1: Cantad a Dios, tocad en su honor, alfombrad el camino del que avanza por el desierto. Su nombre es el Señor, alegraos en su presencia.
0: Padre de huérfanos, protector de viudas, Dios vive en su santa morada.
1: Dios prepara casa a los desvalidos, libera a los cautivos y los enriquece. Solo los rebeldes se quedan en la tierra abrasada.
0: Oh Dios, cuando salías al frente de tu pueblo y avanzabas por el desierto, la tierra tembló, el cielo destiló ante Dios, el Dios del Sinaí, ante Dios, el Dios de Israel.
1: Derramaste en tu heredad, oh Dios, una lluvia copiosa. Aliviaste la tierra extenuada y tu rebaño habitó en la tierra, que tu bondad, oh Dios, preparó para los pobres.
0: Gloria al Padre, y al Hijo, y al Espíritu Santo.
1: Como era en el principio, ahora y siempre, por los siglos de los siglos. Amén.
0: Se levanta Dios y huyen de su presencia los que lo odian.
1: Se levanta Dios y huyen de su presencia los que lo odian.
0: Continuamos orando con la segunda parte del Salmo 67, Entrada triunfal del Señor. Nuestro Dios es un Dios que salva. El Señor Dios nos hace escapar de la muerte.
1: Nuestro Dios es un Dios que salva. El Señor Dios nos hace escapar de la muerte.
0: El Señor pronuncia un oráculo. Millares pregonan la alegre noticia. Los reyes, los ejércitos van huyendo, las mujeres reparten el botín.
1: Mientras reposabais en los apriscos, las alas de la paloma se cubrieron de plata, el oro destellaba en su plumaje. Mientras el Todopoderoso dispersaba a los reyes, la nieve bajaba sobre el monte umbrío.
0: Las montañas de Basán son altísimas. Las montañas de Basán son escarpadas. ¿Por qué tenéis envidia, montañas escarpadas? Del monte escogido por Dios, para habitar morada perpetua del Señor?
1: Los carros de Dios son miles y miles. Dios marcha del Sinaí al santuario. Subiste a la cumbre llevando cautivos. Te dieron tributo de hombres, incluso los que se resistían a que el Señor Dios tuviera una morada.
0: Bendito el Señor cada día. Dios lleva nuestras cargas, es nuestra salvación. Nuestro Dios es un Dios que salva. El Señor Dios nos hace escapar de la muerte.
1: Dios aplasta las cabezas de sus enemigos, los cráneos de los malvados contumaces. Dice el Señor, los traeré desde Basán, los traeré desde el fondo del mar. Teñirás tus pies en la sangre del enemigo y los perros la lamerán con sus lenguas.
0: Gloria al Padre, y al Hijo, y al Espíritu Santo.
1: Como era en el principio, ahora y siempre, por los siglos de los siglos. Amén.
0: Nuestro Dios es un Dios que salva. El Señor Dios nos hace escapar de la muerte.
1: Nuestro Dios es un Dios que salva. El Señor Dios nos hace escapar de la muerte.
0: Oramos con la tercera parte del Salmo 67. Reyes de la tierra, cantad a Dios, tocad para el Señor.
1: Reyes de la tierra, cantad a Dios, tocad para el Señor.
0: Aparece tu cortejo, oh Dios, el cortejo de mi Dios, de mi Rey, hacia el santuario.
1: Al frente marchan los cantores, los últimos, los tocadores de arpa, en medio de las muchachas, van tocando panderos.
0: En el bullicio de la fiesta, bendecid a Dios, al Señor, estirpe de Israel.
1: Va adelante Benjamín, el más pequeño, los príncipes de Judá con sus tropeles, los príncipes de Zabulón, los príncipes de Neftalí.
0: Oh Dios, despliega tu poder. Tu poder, oh Dios, que actúa en favor nuestro, a tu templo de Jerusalén traigan los reyes su tributo.
1: Reprime a la fiera del cañaveral, al tropel de los toros, a los novillos de los pueblos.
0: Que se te rindan con lingotes de plata, dispersa las naciones belicosas, lleguen los magnates de Egipto, Etiopía extienda sus manos a Dios.
1: Reyes de la tierra, cantad a Dios. Tocad para el Señor, que avanza por los cielos antiquísimos, que lanza su voz poderosa. Reconoced el poder de Dios.
0: Sobre Israel resplandece su majestad y su poder sobre las nubes. Desde el santuario, Dios impone reverencia. Es el Dios de Israel, quien da fuerza y poder a su pueblo.
1: Dios sea bendito.
0: Gloria al Padre, y al Hijo, y al Espíritu Santo.
1: Como era en el principio, ahora y siempre, por los siglos de los siglos. Amén.
0: Reyes de la tierra, cantad a Dios, tocad para el Señor.
1: Reyes de la tierra, cantad a Dios, tocad para el Señor.
0: Voy a escuchar lo que dice el Señor.
1: Dios anuncia la paz a su pueblo.
0: La primera lectura está tomada del libro del Eclesiástico. Escuchemos.
1: Hijos míos, escuchad a vuestro padre. Obrad como os digo y os salvaréis. Dios hace al padre más respetable que a los hijos y afirma la autoridad de la madre sobre su prole. El que honra a su padre expía sus pecados. El que respeta a su madre acumula tesoros. El que honra a su padre se alegrará de sus hijos y, cuando rece, será escuchado. El que respeta a su madre tendrá larga vida. Al que honra a su madre, el Señor lo escucha. El que teme al Señor honra a los padres y sirve a sus padres como a señores. Hijo mío, en palabra y obra honra a tu padre, y vendrán sobre ti toda clase de bendiciones. La bendición del padre hace echar raíces, la maldición de la madre arranca lo plantado. No busques honra en la humillación de tu padre, porque no sacarás honra de ella. La honra de un hombre es la honra de su padre, y la deshonra de la madre es vergüenza de los hijos. Hijo mío, sé constante en honrar a tu padre. No lo abandones mientras vivas. Aunque haya perdido la cabeza, ten indulgencia. No lo abochornes mientras vivas. El servicio hecho al Padre no se olvidará. Será tenido en cuenta para pagar tus pecados. El día del peligro, el Señor se acordará de ti y deshará tus pecados, como el calor disuelve la escarcha. Quien desprecia a su padre es un blasfemo. Quien insulta a su madre irrita a su creador. Palabra de Dios.
0: Te alabamos, Señor. Jesús bajó a Nazaret con sus padres
1: y vivía sumiso a ellos.
0: Fue progresando en perfección intelectual y física y en gracia ante Dios y ante los hombres.
1: Y vivía sumiso a ellos.
0: La segunda lectura está tomada. Comienza con la carta de San Ignacio de Antioquía, obispo y mártir a los tralianos. Ignacio, por sobrenombre Teóforo, es decir, portador de Dios, a la amada de Dios, Padre de Jesucristo, la Iglesia Santa que habita en Trales del Asia, digna de Dios y escogida, que goza de paz, tanto en el cuerpo como en el espíritu, a causa de la pasión de Jesucristo, el que nos da una esperanza de resucitar como Él, mi mejor saludo apostólico y mis mejores deseos de que viváis en la alegría. Sé que tenéis sentimientos irreprochables e inconmovibles a pesar de vuestros sufrimientos, y ello no solo por vuestro esfuerzo, sino también por vuestro buen natural. Así me lo ha manifestado vuestro obispo Prolibio, quien por voluntad de Dios y de Jesucristo ha venido a Esmirna y se ha congratulado conmigo que estoy encadenado por Cristo Jesús. En él me ha sido dado contemplar a toda vuestra comunidad y por él he recibido una prueba de cómo vuestro amor para conmigo es según Dios. Y he dado gracias al Señor, pues de verdad he conocido que, como ya me habían contado, sois auténticos imitadores de Dios. En efecto, al vivir sometidos a vuestro obispo, como si se tratara del mismo Jesucristo, sois a mis ojos como quien anda no según la carne, sino según Cristo Jesús, que por nosotros murió a fin de que creyendo en su muerte, escapéis de la muerte. Es necesario, por tanto, que como ya lo venís practicando, no hagáis nada sin el obispo. Someteos también a los presbíteros, como a los apóstoles de Jesucristo, nuestra esperanza, para que de esta forma nuestra vida esté unida a la de Él. También es preciso que los diáconos, como ministros que son de los misterios de Jesucristo, procuren con todo interés hacerse gratos a todos, pues no son ministros de los manjares y de las bebidas, sino de la Iglesia de Dios. Es por tanto necesario que eviten, como si se tratara de fuego, toda falta que pudiera echárseles en cara. De manera semejante, que todos reverencien a los diáconos como a Jesucristo, al obispo como si fuera la imagen del Padre, y a los presbíteros como si fueran el Senado de Dios y el Colegio Apostólico. Sin ellos no existe la Iglesia. Creo que estáis bien persuadidos de todo esto. En vuestro obispo, a quien recibí y a quien tengo aún a mi lado, contemplo como a una imagen de vuestra caridad. Su misma manera de vivir es una magnífica lección y su mansedumbre una fuerza. Mis pensamientos en Dios son muy elevados, pero me pongo a raya a mí mismo, no sea que perezca por mi vanagloria. Pues ahora, sobre todo, tengo motivos para temer y me es necesario no prestar oído a quienes podrían tentarme de orgullo. porque cuantos me alaban en realidad me dañan. Es cierto que deseo sufrir el martirio, pero ignoro si soy digno de él. Mi impaciencia, en efecto, quizá pasa desapercibida a muchos, pero en cambio a mí me da gran guerra. Por ello necesito adquirir una gran mansedumbre, pues ella desbaratará al príncipe de este mundo. Os exhorto, no yo, sino la caridad de Jesucristo, a que uséis solamente el alimento cristiano y a que os abstengáis de toda hierba extraña a vosotros, es decir, de toda herejía. Esto lo realizaréis si os alejáis del orgullo y permanecéis íntimamente unidos a nuestro Dios Jesucristo y a vuestro obispo, sin apartaros de las enseñanzas de los apóstoles. El que está en el interior del santuario es puro, pero el que está fuera no es puro. Quiero decir con ello que el que actúa a espaldas del obispo y de los presbíteros y diáconos no es puro ni tiene limpia su conciencia. No os escribo esto porque me haya enterado que tales cosas se den entre vosotros, sino porque os quiero prevenir como a hijos míos amadísimos. Comienza la carta de San Ignacio de Antioquía, obispo y mártir a los tralianos.
1: Esforzaos por mantener la unidad del espíritu con el vínculo de la paz. Un solo cuerpo y un solo espíritu, como una sola es la meta de la esperanza a la que habéis sido convocados.
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1: Nadie puede poner otro cimiento sino el que ya está puesto. Jesucristo.
0: Un Señor, una fe, un bautismo. Oración. Dios todopoderoso y eterno, que con la magnificencia de tu amor sobrepasas los méritos y aún los deseos de los que te suplican, derrama sobre nosotros tu misericordia para que libres nuestra conciencia de toda inquietud y nos concedas aún aquello que no nos atrevemos a pedir. Por nuestro Señor Jesucristo, tu Hijo, que vive y reina contigo en la unidad del Espíritu Santo y de Dios por los siglos de los siglos.
1: Amén.
0: Bendigamos al Señor.
1: Demos gracias a Dios.
0: Feliz y bendecida tarde, hermanos.
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8: La paz y la esperanza de nuestro Señor Jesucristo esté con cada uno de ustedes, queridos hermanos y hermanas. Es un gozo, una alegría compartir cada día una reflexión. Hoy continuamos con esta serie de enseñanzas y he planificado una serie de 5 programas en torno a las actitudes del creyente ante la palabra de Dios. ¿Cuál debe de ser mi actitud ante la palabra del Señor? Porque Dios sigue hablando, Dios se sigue revelando, Dios sigue mostrándose en nuestra vida. Y nosotros debemos de entender el hecho de que la palabra de Dios es una palabra viva y eficaz. Y esta palabra hay que escucharla, esta palabra hay que acogerla, esta palabra hay que obedecerla, esta palabra hay que meditarla, esta palabra hay que llevarla a la vida. Por lo tanto, 5 actitudes ante la palabra de Dios es el título de esta serie de 5.

0: mensajes, 5 programas que vamos a ir transmitiendo día a día. La primera actitud, esas 5 actitudes, mejor, se las voy a decir así rápidamente. Esas 5 actitudes. La primera, la escucha. La capacidad de escuchar, de silenciarme, de reflexionar. Segundo, acoger. La actitud de recibir con docilidad la palabra de Dios. Tercero, la actitud de obedecer. A ejemplo de la Virgen María, hágase en mí según tu palabra. La cuarta actitud, meditar. Interiorizar la palabra. También a ejemplo de la Virgen María. María conservaba todas estas cosas en el corazón. La palabra hay que conservarla, hay que meditarla. Y por último, la palabra se pone en práctica y se anuncia. Se anuncia. El ser hacedores de la palabra, el compartir la palabra con los demás, compartirla desde nuestra vida, desde nuestra conducta y también de anunciar la palabra. Entonces, vamos a ir por parte, ¿de acuerdo? Hoy es la primera actitud, la actitud de escucha. ¿Cuán importante es entender el hecho de que cuando yo escucho la palabra de Dios, es prestar atención, es decirle al Señor, Señor, quiero escucharte, quiero recibir esta palabra? Hay una diferencia muy grande entre oír y escuchar. Oír es percibir un sonido. ¿Oyes que anda un gato por el tejado? ¿Oyes ladrar un perro? ¿Oyes que alguien pasó? Pero escuchar es prestar atención. Y cuando hablo de escuchar a Dios, escuchar la palabra de Dios, implica abrir el corazón para descubrir lo que Dios quiere decirme, lo que Dios quiere darme, lo que Dios quiere proporcionarme a través de su palabra. En el Antiguo Testamento hay un texto muy lindo en relación a uno de los personajes que hace una petición maravillosa. Yo creo que esa petición la deberíamos de hacer antes de leer la Biblia, antes de que cuando vamos a la Eucaristía, cuando vamos a la comunidad, a nuestro grupo de oración, comunidad eclesial de base, decirle al Señor esta petición que hizo este joven. Creo que usted, si ha leído la Biblia, ya se imagina más o menos de quién le estoy hablando. Vamos al primer libro de Samuel, el capítulo 3. Primer libro de Samuel, capítulo 3. Voy a leer a partir del versículo, vamos a leer del versículo 1 al 10 para conocer un poco el contexto de por qué le promueve a este hombre joven decirle al Señor lo que le dijo. Dice, servía el niño Samuel a Yahvé a las órdenes de Elí. En aquel tiempo era rara la palabra de Yahvé y no eran corrientes las visiones. Cierto día estaba Elí acostado en su habitación. Sus ojos iban debilitándose y ya no podía ver. No estaba aún apagada la lámpara de Dios. Samuel estaba acostado en el santuario de Yahvé, donde se encontraba el arca de Dios. Llamó Yahvé a Samuel. Él respondió, aquí estoy. Y corrió donde Elí diciendo, aquí estoy, ¿por qué me has llamado? Pero Elí le contestó, yo no te he llamado. Vuelve a acostarte. Él se fue y se acostó. Volvió a llamar Yahvé a Samuel. Se levantó Samuel y se fue donde Elí diciendo, aquí estoy, ¿por qué me has llamado? Elí le respondió, yo no te he llamado, hijo mío, vuelve a acostarte. Aún no conocía Samuel a Yahvé, pues no se le había sido revelada la palabra de Yahvé. Por tercera vez llamó Yahvé a Samuel y él se levantó y fue donde Elí diciendo, aquí estoy, el Señor, ¿por qué me has llamado? Comprendió entonces Elí que quien le llamaba era el Señor. Y le dijo a Samuel, vete y acuéstate. Y si te llaman, dirás, habla, Yahvé, que tu siervo escucha. Samuel se fue y se acostó en su sitio. Vino Yahvé, se paró y llamó como las veces anteriores: Samuel, Samuel. Respondió Samuel: habla, que tu siervo escucha. Palabra de Dios, te alabamos, Señor. Habla, que tu siervo escucha. A veces nos pasa como Samuel. Estamos en la iglesia, pero no tenemos la capacidad de discernir la palabra de Dios, lo que el Señor nos está diciendo, lo que el Señor nos está comunicando. Tenemos ese problema, muchas personas en la iglesia que participamos de la Eucaristía, pero no prestamos atención real, verdaderamente, a la palabra de Dios y nos confundimos. Samuel al principio pensaba que era Elí el que lo llamaba. Qué bueno que tuvo al lado a un hombre muy lleno de Dios que comprendió a la tercera vez que Samuel era llamado por Dios y le da el consejo: cuando vuelvas a escuchar que te llaman, di: Yahvé, habla, que tu siervo escucha. Y Samuel hizo lo que Elí le había sugerido hacer. Creo que cuando uno toma la palabra de Dios, la puede tomar con el interés de simplemente hacer una lectura vana, o con el interés promovido por la fe de escrutar la Escritura para dejar que esa palabra penetre la vida de cada uno de nosotros. Pero a veces nos pasa como cuando suena nuestro teléfono celular y miramos quién nos llama y decimos: más tarde le voy a llamar, en este momento no le voy a responder. Nos sucede como cuando alguien nos envía un WhatsApp y nos dice: quiero hablar contigo, me urge, necesito plantearte una situación. Y tú dices: más tarde, luego, después. Cuando alguien te escribe por alguna red social y te dice: mira, ¿sabes qué? Ya días te he querido contactar, no tengo tu número, por favor, escríbeme, este es mi número. Y tú dices: más tarde, después. Cuando sucede eso, pensar un poco también que esas situaciones así nos pasan también en la vida espiritual. En la vida espiritual no le presto tanta atención a la palabra de Dios. No. Es muy diferente cuando tú le dices al Señor: Señor, ¿qué quieres decirme hoy? ¿Qué quieres decirme hoy? Con esta liturgia de la palabra, con esta palabra que se me está anunciando en la comunidad, con esta homilía, con esta reflexión, con este pequeño mensaje que acabo de leer, que me lo postearon en alguna red social o me lo mandaron por WhatsApp, esta frase tan simple, tan sencilla, ¿qué me quieres decir a mí? La clave en todo esto, en esta primera actitud, es el tener el interés de buscar la palabra de Dios, buscar de la palabra de Dios, porque Dios quiere ser escuchado. Dios está hablando, Dios está revelando, pero el desafío más grande está en nosotros. ¿Qué capacidad tenemos de escucha? Cuando algo realmente nos interesa, buscamos tiempo para ello, buscamos tiempo para escuchar, buscamos tiempo para leer. Cuando algo más nos interesa, puede ser un noticiero, puede ser un programa de televisión, puede ser no sé quién, y le prestamos toda la atención y revelamos todo el interés. Y aquí es importante algo, la expresión que está en el versículo 9, decirle al Señor: habla, Señor, habla, que tu siervo escucha. Aquí estoy yo, que anhelo escucharte, que deseo escucharte. Para escuchar a Dios es necesario el silencio. Pero no me refiero al silencio exterior, me refiero al silencio interior. Porque Dios habla, pero muchas veces nosotros estamos muy distraídos. Dios habla, pero no le prestamos verdaderamente la atención. El tener la capacidad de escuchar a Dios revela interés, pero también es necesario el detenernos, el que tú te detengas, el que hagas un alto. El problema está en que a veces no queremos detenernos, no queremos hacer un alto, porque queremos ir a la prisa del mundo de hoy. Detenernos, hacer un alto, implica guardar silencio ante la escucha de la palabra, ante el anuncio de la palabra, mejor dicho. Mi actitud debe de ser de escucha. Abro la Biblia. ¿Con qué intención abro la Biblia? ¿Simplemente para leer? ¿Simplemente para relajarme? ¿Simplemente para qué? El escuchar promueve cambio de vida, porque debe de estar alimentado por el interés personal de saber lo que Dios quiere decirme a mí en este momento. ¿Qué es lo que Dios quiere revelarme a mí desde su palabra? Por eso Jesús en el Evangelio de San Lucas capítulo 8 versículo 8 dijo una frase muy simple: el que tenga oídos para oír, que oiga. El que tenga oídos para oír, que oiga. O sea, el hecho es que la escucha es un acto de la voluntad. Es un acto de la voluntad. Tú puedes ir a tu comunidad, tú puedes estar en tu grupo de oración, tú puedes ir a la lectio divina en tu parroquia, en tu movimiento apostólico, puedes estar presente, pero no hay esa voluntad. ¿Por qué? Porque el escuchar significa también algo trascendental: que la palabra me cuestione, que la palabra me cuestione. Por eso es importante darme cuenta que Dios, eso que me está diciendo, eso que me está revelando, es porque quiere cuestionar mi vida. Quiere que yo me cuestione en ese sentido de cómo está mi vida, cómo estoy en relación, por ejemplo, al perdón, al amor, a la alegría, a la confianza, a la fidelidad. ¿Cómo estoy yo en relación con Él? ¿Cómo estoy en relación con la iglesia? ¿Cómo estoy en relación con mis hermanos? ¿Cómo estoy en mi matrimonio? ¿Cómo estoy funcionando como papá? ¿Cómo estoy funcionando en mis labores profesionales? Entonces, preguntémonos si realmente estamos escuchando a Dios. Si al leer la palabra de Dios me motiva, mejor dicho, ese interés de descubrir lo que el Señor quiere decirme, lo que el Señor me quiere decir a mí. Señor, no quiero leer la Biblia simplemente por leerla. Lo que quiero es escucharte. Lo que quiero es descubrir lo que tú quieres decirme a mí. Ese es el sentido de la primera actitud. La actitud de escucha es un acto de humildad. El soberbio no escucha a nadie. Por eso siempre, siempre se nos dice que la escucha va acompañada del silencio. O sea, de un nivel de conciencia, de reflexión, de interiorización. Porque también tenemos ruidos interiores. También hay mucho ruido, no solamente al entorno, hay mucho ruido en nuestro interior. El ruido de los pensamientos, de las preocupaciones, de los resentimientos, el ruido de la ansiedad, de los problemas, del miedo, el ruido de las situaciones, del exceso de información que tenemos. Hoy se habla mucho de sobrepensar las cosas. Entonces, eso es ruido. Para poder escuchar, necesitamos entender que Dios habla en el silencio. Por eso es básico el hecho que ante la palabra desarrollemos ciertos aspectos basados en la disciplina. Tener un momento, cualquier momento del día, para exclusivamente meditar la palabra. Puede ser en la mañana, puede ser a cualquier hora durante el día, puede ser antes de acostarnos, pero tomar un momento formal, serio, para hacerlo. No a la carrera, no a la carrera. Por eso es clave entender que cada uno de nosotros, para poder escuchar, para ser buenos oyentes de la palabra, para captar para ser receptores de la palabra, en primer lugar necesitamos ser humildes. Necesitamos la virtud de la humildad. Señor, enséñame. Señor, revélame. Señor, muéstrame. La humildad. Segundo, aprender a ejercitarnos interiormente en el silencio. Señor, quiero escucharte en mi mundo interior. Quiero escucharte. Luego, tercero, prestar toda la atención posible. O sea, centrarme, prestar atención. Quiero descubrir tu mensaje. Me centro en esta palabra. Me centro al máximo. Número cuatro, apertura. La disponibilidad de dejar que esto que he reflexionado, que esto que he escuchado, que esto que he prestado atención y que me ha llevado a silenciarme, me deje transformar, me deje transformar. Y luego la disponibilidad de llevar a cabo lo que el Señor me está proponiendo en la Escritura. Por eso es que hay que entender que la palabra de Dios merece de nuestra parte toda la atención posible. Por eso hablo de un tiempo exclusivo, un tiempo exclusivo. No puede estar yo pretendiendo leer, meditar la palabra y estoy viendo la televisión y estoy viendo el celular y estoy viendo otra pantalla y estoy platicando. No, no. Es la palabra requiere decisión. La palabra requiere contemplación. La palabra nos promueve a cada uno de nosotros a evaluar si realmente estamos conscientes del valor que tiene la palabra de Dios para nuestra vida. Cuando vamos a la Eucaristía, a veces vamos y estamos más inquietos con lo que pasa al entorno. ¿Quién entra? ¿Quién se sienta? ¿Dónde se sentó? ¿Cómo va vestido? ¿Cómo va vestida? ¿Cómo lleva el pelo? ¿Con qué color? ¿Qué combinación? O sea, estamos muy desenfocados de lo que realmente es celebrar nuestra fe. Celebrar nuestra fe es ver hacia el altar. Celebrar nuestra fe es ver hacia donde se proclama la palabra y desde ahí una actitud de escucha. Por ejemplo, voy a compartir con usted lo que yo hago en la Eucaristía. Antes de la Eucaristía, antes de ir a la Eucaristía, yo trato de meditar la liturgia de la palabra antes de ir al templo. O sea, en mi oración de la mañana, por ejemplo. Y luego entonces, cuando se está proclamando la palabra, lo que voy haciendo yo es repetir mentalmente lo que se va leyendo. En algún momento llevo las lecturas, ¿verdad? El pan de vida o cosas así que son muy enriquecedoras para la vida de fe de un católico. Entonces voy leyendo la liturgia de la palabra al ritmo de la persona que va proclamando. O si no, entonces, cuando no llevo mi libro, entonces lo que hago es ir repitiendo lo que voy escuchando en la lectura. Entonces voy haciendo un trabajo hacia adentro. ¿Por qué? Porque la palabra merece toda la atención posible de parte nuestra. Y es ahí la clave para lo cual debemos de pensar un poco en nosotros mismos. O sea, la palabra requiere que seamos humildes. El soberbio no escucha. El soberbio es aquella persona que impera su criterio, su palabra por sobre los demás, la de los demás aún por sobre la palabra de Dios. El sentido del silencio, muchos de nosotros no hemos sido educados, no hemos sido formados para amar el silencio. Nos desespera el silencio. No somos muy amigos del silencio. Y en relación con la palabra del Señor, sí tengo que aprender a hacer silencio. Tengo que aprender a hacer silencio. Tengo también que prestarle atención a lo que dice. ¿Qué dice el texto? Me centro en la frase que dijo Elí. Vete y acuéstate, y si te llaman, dirás, habla Yahvé, que tu siervo escucha. Me centro en eso, habla Yahvé, que tu siervo escucha. ¿Qué encuentro aquí? Encuentro a una persona que está interesada por escuchar. ¿Y a quién va a escuchar? A Dios. Habla Yahvé. Yahvé es el que se va a comunicar. Yahvé es el que va a hablar. Habla Yahvé y revela la actitud de escucha, que tu siervo escucha. Escuchar es revelar interés, darle importancia a lo que se me está diciendo. Para eso es necesario el silencio, prestar atención. Entonces, me quedo rumiando, como dicen algunos maestros de la Escritura, me quedo rumiando esa frase. Habla, Señor, que tu siervo escucha. ¿A qué me invita esa frase? A prestar atención, a guardar silencio. No puedo escuchar a nadie, mucho menos a Dios, si yo soy el que hablo, si yo soy el que tengo un ruido tremendo, si yo soy el que estoy haciendo ruido. No puedo escuchar a Dios de esa manera. Entonces, habla, Señor, que tu siervo escucha. Quizás hoy es la invitación para usted, para usted. No sé si a usted le pasa, que quizás esto pasa con muchos agentes de pastoral, ¿no? Que estamos muy comprometidos en la acción pastoral de la iglesia y hay algunos textos que quizás hasta los hemos predicado en la catequesis, en una jornada de predicación, en un retiro, y ya como que lo sabemos de memoria. Y ya cuando empezamos a leer el texto, ¡ah, esto ya me lo sé! Y cierro la Biblia. Eso es un error, porque la palabra de Dios es siempre la novedad, tiene la novedad del Espíritu. Por eso quiero animarle en este momento a orar. Digamos juntos, Señor Jesús, hoy quiero decirte también como Samuel, habla, Señor, que tu siervo escucha. Enséñame a hacer silencio, a reconocer tu voz y abrirte las puertas de mi corazón. Quita de mí todo aquello que me impide escucharte. El ruido, la prisa, las preocupaciones, el orgullo y mis propias seguridades. Que tu palabra ilumine mi camino. Que tu palabra también sane mis heridas, corrija mis errores y transforme mi corazón. Dame la gracia de no ser solamente un oyente pasivo de tu palabra, sino un discípulo que lleve a acogerla, a escucharla, a vivirla. Señor, habla. Aquí estoy. Aquí tienes mi corazón. Soy tu siervo y quiero escucharte aún más. Amén. Recuerde que este mensaje es parte de la serie Las cinco actitudes del creyente ante la palabra de Dios. He hablado sobre la primera, la escucha. Mañana, Dios mediante, aportaré la segunda actitud, la actitud de acoger la palabra del Señor. Mientras tanto, pido al Señor que les bendiga, les inspire y les anime cada día. Un abrazo fraterno en Cristo y María. Bendiciones.
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1: 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Bienvenidos a los textos en contexto. Nos situamos hoy en el testimonio del evangelista San Lucas en el capítulo 10, versículo del 38 al 42. Vamos a la palabra. En aquel tiempo entró Jesús en un poblado y una mujer llamada Marta lo recibió en su casa. Ella tenía una hermana llamada María, la cual se sentó a los pies de Jesús y se puso a escuchar su palabra. Marta, entre tanto, se afanaba en diversos quehaceres hasta que acercándose a Jesús le dijo, «Señor, ¿no te has dado cuenta de que mi hermana me ha dejado sola con todo el quehacer? Dile que me ayude». El Señor le respondió, «Marta, Marta, muchas cosas te preocupan y te inquietan, siendo así que una sola cosa es necesaria. María escogió la mejor parte y nadie se la quitará». Palabra del Señor. Esta casa de Betania, el lugar donde a Jesús le gustaba estar, es un lugar fantástico donde Marta, María y Lázaro recibían siempre al Señor y el Señor se sentía bien ahí y había una gran confianza. Fíjense cómo en el texto podemos pensar nosotros en el mundo de la Biblia, en el siglo I, los maestros judíos realmente no aceptaban tener discípulas, porque ni a mujeres ni a niños se les instruía en la ley, no era lo normal. Sin embargo, entre los seguidores de Jesús también había niños y mujeres que se sentaban a sus pies, que de hecho estar sentado a los pies es la posición propia del discípulo. Se sentaban a escuchar a Jesús, a escuchar su enseñanza. María, esta María de Betania, es una de ellas, entre otras varias mujeres que siguen al Señor. Sin embargo, Marta considera que el lugar de María no es estar sentada a los pies de Jesús, sino al servicio a los demás, tal como lo está haciendo ella misma y como Jesús da ejemplo al definirse como aquel que está entre ustedes como el que sirve. Pero Marta no comprende que el servicio que se hace deriva precisamente de hacerse discípulo por la escucha de la palabra. Por eso es que el Señor le dice a María y a Marta que María ha elegido la mejor parte y que esta parte nadie tiene derecho a quitarle. Fijémonos cómo esta mejor parte hace que el servicio del discípulo adquiera una nueva motivación, una nueva fuente y una nueva finalidad. La motivación es Dios, la fuente es Jesús y la finalidad hacer presente el reino. Este es el servicio propio de un discípulo del reino de Dios. Además, merece la pena pensar en algo. En ese contexto, Jesús llega a la casa de Marta y María y aunque el texto no lo dice, yo pienso y el mundo bíblico nos puede hacer pensar que Jesús no andaba solo. Jesús siempre andaba con los discípulos, con los que le seguían. Con lo cual pensemos que llegaron a esa casa unas 12 personas al menos. Era normal que Marta quisiera afanarse con lo que la ley mandaba con respecto a la atención de aquellos que eran visitantes, de aquellos que llegaban a la casa como huéspedes. Fíjense cómo Jesús hace una ruptura cultural. Jesús rompe las barreras culturales de su época al otorgar a la mujer la dignidad de ser discípula directa de la palabra. Por eso es que en Jesús ha llegado la plenitud de los tiempos. La enseñanza para Marta y María nos recuerda que la acción sin contemplación corre el riesgo de vaciarse de sentido. El servicio auténtico y renovador no surge de la mera exigencia o costumbre, sino del encuentro personal a los pies del Maestro. Ese lugar, Betania, esa casa de Marta, María y Lázaro, verdaderamente es un lugar especial. Qué bonito es pensar que nuestras casas, nuestros hogares, puedan convertirse en nuevas Betanias, en modernas Betanias, donde se escucha al Señor, donde se reciba al Señor, donde se atienda al Señor, donde el Señor encuentre un espacio, donde el Señor verdaderamente sea parte de ese hogar. Ojalá que tu casa, tu hogar, sea una moderna Betania, donde como Marta se le atienda al Señor, como María, podamos sentarnos como discípulos a los pies del Maestro y donde el Señor sea el centro de tu hogar. Convierte tu casa, tu hogar, en una nueva Betania. Y que Dios te bendiga.
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La carta del Rosario. El Rosario es como una carta que dirigimos a nuestra patria del cielo desde el destierro de esta miserable tierra. El Padre Nuestro que rezamos contiene lo que pedimos en la carta. En ella pedimos que Dios sea alabado y bendecido, que nos dé su gracia en este mundo y después la vida eterna, que sepamos hacer lo que Dios quiere de nosotros, tal como se hace en el cielo. Pedimos también el alimento de cada día, vestidos con qué cubrirnos, vivienda donde habitar, trabajo con qué ganarnos honradamente la vida. Además, pedimos que Dios perdone nuestros pecados, que no nos deje caer en las tentaciones con que nos asalta el mundo, el demonio y nuestras propias pasiones, que nos libre de todos los males, del hambre, guerra y demás. En el Ave María, acudimos a una recomendación o aval para que Dios escuche nuestras plegarias. A este fin acudimos a la Virgen Santísima, que es la Madre del mismo Dios y al mismo tiempo Madre nuestra. Ella intercede, ruega por nosotros. ¡Qué confianza tan grande hemos de tener de ser escuchados! El Gloria Patri es como el sobrecito en el cual ponemos la dirección. La carta va dirigida a Dios, a la Santísima Trinidad, de la cual hemos de recibir todos los bienes y, sobre todo, el mayor de todos los bienes, que es la eterna salvación de nuestras almas. Dios no se cansa de leer nuestras cartas. Escribamos con frecuencia al cielo y no nos cansemos nosotros de enviar allá la carta del Santo Rosario. Hagamos buena letra, o sea, recemos con atención y fervor, y seremos escuchados. Evitemos las prisas y distracciones voluntarias.

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0: ¿Cómo era el corazón misionero de San Pablo? ¿Cómo latía el corazón misionero de San Pablo?
1: Cuando fue al cardiólogo y le pusieron el estetoscopio, no era así. Era: ¡ay de mí si no evangelizo! ¡Ay de mí si no evangelizo! ¡Ay de mí si no evangelizo! ¿Verdad? Estamos necesitando un marcapasos misionero. Lo necesitamos todos. Cuando leemos esas páginas de San Pablo, peligros de mares, peligros de ríos, peligros de aquí, peligros de allá. Un día lo reciben con guirnaldas, otro día lo muelen a pedradas. Y ahí está el apóstol incansable, porque su corazón latía: ¡ay de mí si no evangelizo! ¡Ay de mí si no evangelizo! ¡Ay de mí si no evangelizo!
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9: Soy Juan Ángel, seminarista de la Arquidiócesis de Tegucigalpa, y en octubre, el mes misionero, les invito a que reflexionemos sobre el papel misionero de la Virgen María. Y es que la Virgen Santísima, la Madre de nuestro Señor Jesucristo y Madre de Dios, ella fue la primera misionera por excelencia. Ella nos enseñó que con nuestro sí generoso, también nosotros entramos a formar parte del plan de salvación de Dios. La Virgen María, ella se convirtió en misionera desde que le dio su sí al Señor. Dejó los miedos atrás y se atrevió a su proyecto de salvación. Luego la Virgen María también, al haber concebido a Jesucristo en su seno, fue y lo llevó hacia los demás. Fue a visitar a su prima Santa Isabel. Con alegría se puso en camino y fue a acompañarle, fue a llevarle la buena nueva. También vemos cómo la Virgen María desde el principio aparece como aquella mujer defensora de la vida, aquella que siempre está a favor de los más pequeños, de los más vulnerables, los niños, los que son concebidos en el vientre de su madre. Y también toda la vida de la Virgen María fue una continua misión. Ella siempre estuvo como madre, pero también como formadora de Cristo en su infancia y en su adolescencia y juventud. De tal forma que la misión en la vida de la Virgen María no se reduce a una sola etapa, sino que es toda su vida. La vida de la Virgen María fue una misión. Luego vemos a la Virgen María que invita a su hijo a que inicie su vida pública con el milagro en las bodas de Caná. Le dice: hijo, no tienen vino, entonces hagan lo que él les diga. Les invita a aquellos mayordomos. También a nosotros nos invita la Virgen Santísima a que hagamos lo que Jesús nos dice. ¿Y qué nos dice el Señor? Que vayamos y anunciemos el Evangelio, que le anunciemos a él. Y luego la Virgen Santísima le acompañó a Jesús durante su pasión, muerte y resurrección. y también como la gran misionera que esperó junto a la primera comunidad cristiana de los apóstoles el envío del Espíritu Santo. Entonces vemos, por eso nosotros nos atrevemos como cristianos católicos a decir que la Virgen María es la reina de las misiones y también es nuestra reina y madre, y en ella tenemos el principal ejemplo de ser discípulos misioneros de Jesucristo. Que la Virgen Santísima interceda por todos nosotros misioneros, bautizados, aquellos misioneros que están en tierras lejanas, aquellos misioneros que se encuentran en sus familias, por todos los sacerdotes, obispos, religiosos y religiosas, para que no se cansen de anunciar la buena nueva de nuestro Señor Jesucristo. Y tú, al igual que la Virgen María, ¿te atreves a ser discípulo misionero de Jesucristo?
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14: A las 3 de la tarde de aquel Viernes Santo, se consumó la prueba máxima del amor del Padre en Cristo, Cordero Humilde. Invocamos la bondad de Dios con el Rosario de la Divina Misericordia para unir nuestra vida al dolor salvífico de Jesús en la cruz.
15: Creo en un solo Dios, Padre Todopoderoso, Creador del cielo y de la tierra, de todo lo visible y lo invisible. Creo en un solo Señor Jesucristo, Hijo único de Dios, nacido del Padre antes de todos los siglos, Dios de Dios, luz de luz, Dios verdadero de Dios verdadero, engendrado, no creado, de la misma naturaleza del Padre por quien todo fue hecho, que por nosotros los hombres y por nuestra salvación bajó del cielo, y por obra del Espíritu Santo se encarnó de María la Virgen y se hizo hombre, y por nuestra causa fue crucificado en tiempos de Poncio Pilato, padeció y fue sepultado y resucitó al tercer día según las Escrituras y subió al cielo y está sentado a la derecha del Padre. Y de nuevo vendrá con gloria para juzgar a vivos y muertos y su reino no tendrá fin. Creo en el Espíritu Santo, Señor y dador de vida que procede del Padre y del Hijo, que con el Padre y el Hijo recibe una misma adoración y gloria y que habló por los profetas. Creo en la Iglesia, que es una santa, católica y apostólica. Confieso que hay un solo bautismo para el perdón de los pecados. Espero la resurrección de los muertos y la vida del mundo futuro. Amén.

El que rece este rosario estará cubierto por un gran manto de misericordia en la vida, pero especialmente en la hora de la muerte. Por el rezo de este rosario, me place dar lo que me pidan, si es compatible con mi voluntad.

A las 3 de la tarde de aquel Viernes Santo, se consumó la prueba máxima del amor del Padre en Cristo, Cordero Humilde. Invocamos la bondad de Dios con el Rosario de la Divina Misericordia para unir nuestra vida al dolor salvífico de Jesús en la cruz.

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veces he querido conversar contigo, mi Dios, a encontrarte en la soledad, en las pequeñas cosas, a ser manso y humilde de corazón y verte en el hermano y cantar tus alabanzas. Enséñame, enséñame, Señor.

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2: 5:30 de la tarde.
3: 5:30 de la tarde.
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1: Buenas tardes, hermanos. Nos unimos en oración, deseándoles una tarde tranquila, una tarde bonita, con momentos alegres, con mucha paz, para terminar el día con mucha energía. Vamos a dar gracias al Señor por este día que nos ha regalado, que nos ha llenado de sus bendiciones. Decimos, Dios mío, ven en mi auxilio.
2: Señor, date prisa en socorrerme.
1: Gloria al Padre, al Hijo y al Espíritu Santo.
2: Como era en el principio, ahora y siempre, por los siglos de los siglos. Amén.
1: Vamos a iniciar este momento de oración con un himno propio.
2: Como el niño que no sabe dormirse sin cogerse a la mano de su madre, así mi corazón viene a ponerse sobre tus manos al caer la tarde.
1: Como el niño que sabe que alguien vela su sueño de inocencia y esperanza, así descansará mi alma segura, sabiendo que eres tú quien nos aguarda.
2: Tú endulzarás mi última amargura, tú aliviarás el último cansancio, tú cuidarás los sueños de la noche, tú borrarás las huellas de mi llanto.
1: Tú nos darás mañana nuevamente la antorcha de la luz y la alegría, y por las horas que te traigo muertas, tú me darás una mañana viva. Amén. Iniciamos la salmodia con el Salmo 124. El Señor vela por su pueblo. En la carta a los Gálatas nos dice, la paz de Dios está sobre Israel. El Señor rodea a su pueblo.
2: El Señor rodea a su pueblo.
1: Los que confían en el Señor son como el monte Sión. No tiembla, está asentado para siempre.
2: Jerusalén está rodeada de montañas. Y el Señor rodea a su pueblo ahora y por siempre.
1: No pesará el cetro de los malvados sobre el lote de los justos, no sea que los justos extiendan su mano a la maldad.
2: Señor, concede bienes a los buenos, a los sinceros de corazón, y a los que se desvían por sendas tortuosas, que lo rechace el Señor con los malhechores. Paz a Israel.
1: Gloria al Padre, al Hijo y al Espíritu Santo.
2: Como era en el principio, ahora y siempre, por los siglos de los siglos. Amén.
1: El Señor rodea a su pueblo.
2: El Señor rodea a su pueblo.
1: Continuamos orando con el Salmo 130. Como un niño, Israel se abandonó en brazos de Dios. Y el Evangelio San Mateo nos dice, aprended de mí que soy manso y humilde de corazón. Si no volvéis a ser como niños, no entraréis en el reino de los cielos.
2: Si no volvéis a ser como niños, no entraréis en el reino de los cielos.
1: Señor, mi corazón no es ambicioso, ni mis ojos altaneros. No pretendo grandezas que superan mi capacidad, sino que acallo y modero mis deseos como un niño en brazos de su madre.
2: Espere Israel en el Señor, ahora y por siempre.
1: Gloria al Padre, al Hijo y al Espíritu Santo.
2: Como era en el principio, ahora y siempre, por los siglos de los siglos. Amén.
1: Si no volvéis a ser como niños, no entraréis en el reino de los cielos.
2: Si no volvéis a ser como niños, no entraréis en el reino de los cielos.
1: Continuamos con el cántico que está tomado del libro del Apocalipsis y es un himno a Dios Creador. Has hecho de nosotros, Señor, un reino de sacerdotes para nuestro Dios.
2: Has hecho de nosotros, Señor, un reino de sacerdotes para nuestro Dios.
1: Eres digno, Señor Dios nuestro, de recibir la gloria, el honor y el poder, porque tú has creado el universo, porque por tu voluntad lo que no existía fue creado.
2: Eres digno de tomar el libro y abrir sus sellos. Porque fuiste degollado, y por tu sangre compraste para Dios hombres de toda raza, lengua, pueblo y nación, y has hecho de ellos para nuestro Dios un reino de sacerdotes y reinan sobre la tierra.
1: Digno es el Cordero degollado de recibir el poder, la riqueza y la sabiduría, la fuerza y el honor, la gloria y la alabanza.
2: Gloria al Padre, y al Hijo, y al Espíritu Santo.
1: Como era en el principio, ahora y siempre, por los siglos de los siglos. Amén.
2: Has hecho de nosotros, Señor, un reino de sacerdotes para nuestro Dios.
1: Has hecho de nosotros, Señor, un reino de sacerdotes para nuestro Dios. La lectura breve está tomada de la carta de San Pablo a los Romanos. Escuchemos.
2: Que vuestra caridad sea sincera. Aborreced el mal y aplicaos al bien. En punto a caridad fraterna. Amaos entrañablemente unos a otros. En cuanto a la mutua estima, tened por más dignos a los demás. Nada de pereza en vuestro celo, sirviendo con fervor de espíritu al Señor. Que la esperanza os tenga alegres. Estad firmes en la tribulación, sed asiduos en la oración.
1: Tu palabra, Señor, es eterna, más estable que el cielo.
2: Tu palabra, Señor, es eterna, más estable que el cielo.
1: Tu fidelidad de generación en generación.
2: Más estable que el cielo.
1: Gloria al Padre, y al Hijo, y al Espíritu Santo.
2: Tu palabra, Señor, es eterna, más estable que el cielo.
1: Continuamos orando con el cántico evangélico. Se alegra mi espíritu en Dios mi Salvador.
2: Se alegra mi espíritu en Dios mi Salvador.
1: Proclama mi alma la grandeza del Señor. Se alegra mi espíritu en Dios mi Salvador, porque ha mirado la humillación de su esclava.
2: Desde ahora me felicitarán todas las generaciones, porque el Poderoso ha hecho obras grandes por mí. Su nombre es santo, y su misericordia llega a sus fieles de generación en generación.
1: Él hace proezas con su brazo, dispersa a los soberbios de corazón, derriba del trono a los poderosos y enaltece a los humildes. A los hambrientos los colma de bienes y a los ricos los despide vacíos.
2: Auxilia a Israel, su siervo, acordándose de su misericordia, como lo había prometido a nuestros padres, en favor de Abraham y su descendencia por siempre.
1: Gloria al Padre, al Hijo y al Espíritu Santo.
2: Como era en el principio, ahora y siempre, por los siglos de los siglos. Amén.
1: Se alegra mi espíritu en Dios mi Salvador.
2: Se alegra mi espíritu en Dios mi Salvador.
1: Invoquemos a Dios, esperanza de su pueblo, diciendo: escúchanos, Señor.
2: Escúchanos, Señor.
1: Te damos gracias, Señor, porque hemos sido enriquecidos en todo por Cristo, tu Hijo. Haz que por Él crezcamos en todo conocimiento.
2: Escúchanos, Señor. En tus manos, Señor, están el corazón y la mente de los que gobiernan. Dales, pues, acierto en sus decisiones para que te sean gratos en su pensar y obrar.
1: Escúchanos, Señor. Tú que a los artistas concedes inspiración para plasmar la belleza que de ti procede, haz que con tus obras aumente el gozo y la esperanza de los hombres.
2: Escúchanos, Señor. Tú que no permites que seamos tentados por encima de nuestras fuerzas, da fortaleza a los débiles, levanta a los caídos.
1: Escúchanos, Señor. Tú que nos has prometido la resurrección en el último día, no te olvides de tus hijos que ya han dejado el cuerpo mortal.
2: Escúchanos, Señor.
1: Unidos fraternalmente como hermanos de una misma familia, invoquemos al Padre común diciendo: Padre nuestro que estás en el cielo, santificado sea tu nombre. Venga a nosotros tu reino. Hágase tu voluntad en la tierra como en el cielo. Danos hoy nuestro pan de cada día. Perdona nuestras ofensas, como también nosotros perdonamos a los que nos ofenden. No nos dejes caer en la tentación y líbranos del mal. Amén. Oración. Nuestra oración vespertina suba hasta ti, Padre de clemencia, y descienda sobre nosotros tu bendición. Así, con tu ayuda, seremos salvados ahora y por siempre. Por nuestro Señor Jesucristo, tu Hijo, que contigo vive y reina en la unidad del Espíritu Santo y es Dios, por los siglos de los siglos.
2: Amén.
1: El Señor nos bendiga, nos guarde de todo mal y nos lleve a la vida eterna.
2: Amén.
1: Continuemos gozando de esta tarde, hermanos, con la bendición de Dios.
0: 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Gracias por unirse y orar junto a nosotros.
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7: 6:00 p.m.
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8: El día está llegando al final, y a esta hora elevamos una acción de gracias por este día de trabajo y misericordia de Dios. Recordemos a aquellos que necesitan nuestra oración, nuestras familias, amigos y el mundo entero. Junto a la Virgen María, recordemos la encarnación del Salvador que viene a darnos su fuerza y su amor, orando con el Ángelus en la voz de nuestro sexto arzobispo, Su Excelencia, Monseñor José Vicente Nácher Tatay.
9: Santa Unidad y Trinidad Beata, con los destellos de tu brillo eterno, infunde amor en nuestros corazones. Mientras se va alejando el sol de fuego, por la mañana te cantamos loas y por la tarde te elevamos ruegos, pidiéndote que estemos algún día entre los que te alaban en el cielo. Alabemos a Nuestra Señora con la oración del Ángelus. El ángel del Señor anunció a María y concibió por obra y gracia del Espíritu Santo. Dios te salve María, llena eres de gracia, el Señor está contigo. Bendita tú eres entre todas las mujeres y bendito es el fruto de tu vientre, Jesús. Santa María, Madre de Dios, ruega por nosotros pecadores, ahora y en la hora de nuestra muerte. Amén. He aquí la esclava del Señor. Hágase en mí según tu palabra. Dios te salve María, llena eres de gracia, el Señor está contigo. Bendita tú eres entre todas las mujeres y bendito es el fruto de tu vientre, Jesús. Santa María, Madre de Dios, ruega por nosotros pecadores, ahora y en la hora de nuestra muerte. Amén. Y el Verbo se hizo carne y habitó entre nosotros. Dios te salve María, llena eres de gracia, el Señor está contigo. Bendita tú eres entre todas las mujeres y bendito es el fruto de tu vientre, Jesús. Santa María, Madre de Dios, ruega por nosotros pecadores, ahora y en la hora de nuestra muerte. Amén. Ruega por nosotros, Santa Madre de Dios, para que seamos dignos de alcanzar las promesas de nuestro Señor Jesucristo. Oremos. Infunde, Señor, tu gracia en nuestras almas, para que, habiendo conocido por el anuncio del ángel la encarnación de tu Hijo, Jesucristo, lleguemos por su pasión y su cruz a la gloria de la resurrección. por el mismo Jesucristo nuestro Señor. Amén. Gloria al Padre y al Hijo y al Espíritu Santo, como era en el principio, ahora y siempre, por los siglos de los siglos. Amén.
8: Agradecemos a todos por unirse a este momento de oración durante esta tarde. Con la luz que vence las tinieblas, nos aprestamos a terminar este día teniendo como ejemplo la confianza y disponibilidad de la Virgen María, que se hizo esclava del Señor por amor. Gracias por orar con el Ángelus de la tarde, en la voz de nuestro sexto arzobispo, Su Excelencia, Monseñor José Vicente Nacher Tatay.
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13: ¡Mira qué ricas se ven esas naranjas!
14: Tráeme dos y un cuchillo.